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1: Gente, no podemos dejar de pensar en tantas víctimas. Ya habíamos hablado de lo de Venezuela, que estaba ahí arreglándose el asunto, por lo menos a lo lejos eso parece. Y viene lo de Colombia. Vamos hasta Colombia. Ahí tenemos en Pereira, Colombia, a Gabriela Sánchez, que nos va a decir qué es lo último que está pasando. Gabriela, ¿cómo estás? Muy buenas tardes.
2: Hola, buenas tardes, ¿qué tal?
1: Bueno, Gabriela, para bien, para todo Estados Unidos, muchas personas, obviamente tenemos una gran conexión los mexicanos, los colombianos, después del Mundial aún más, ¿no? Que Colombia estuvo como sede tuvo de sede en la Ciudad de México, hay tanto que nos une, y bueno, pasa esto, lo sentimos, y obviamente tú estás ahí, tú eres de España. Primero que todo, platícame, ¿qué haces en Pereira?
2: Bueno, yo soy periodista de diario.es, del medio español del diario.es, aunque me encontraba de vacaciones en Colombia, en concreto el pueblo del Eje Cafetero, en Salento, y una vez que ocurrió el terremoto, yo también lo viví en Salento, aunque allí no fue, no tuvo tantas víctimas, aunque sí se sintió muy duro, pues supe que en Pereira era uno de los lugares más afectados. Ayer al menos las cifras sí que indicaban que era la ciudad con más muertos por el terremoto, y entonces decidí trasladarme a la ciudad que está a una hora del pueblo donde me encontraba para dejar las vacaciones aparcadas y por a trabajar y contar para mi periódico la situación, reportear sobre la situación que está viviendo la población afectada por el terremoto aquí en Pereira, que era una de las localidades más afectadas, y como es una localidad en la que el acceso es más complicado, no estaba siendo tan cubierta por los medios internacionales.
1: Bueno, cuando eres toda una profesional y te encanta y amas tu profesión, esto sueles hacer, ¿no? Y gracias por estar disponible para nosotros. Y bueno, Gabriela, cuando dices cifras, platícame hasta este momento cuáles son las cifras que se manejan.
2: Ahora mismo, las últimas que yo tengo, a las que yo tengo acceso, porque como estoy en la calle reporteando, es cierto que no he podido comprobar la última cifra, si es que la ha habido. Esta mañana estaba en aproximadamente 250 muertos en toda Colombia. En Pereira específicamente eran 66. Pero repito, a lo largo del día he estado en la calle, he estado cubriendo y siguiendo los de los rescates, y he podido observar que han sacado más cuerpos, o sea que la cifra seguramente será mayor y todavía quedan muchos desaparecidos.
1: Es terrible, obviamente, ver esto y a veces no poder hacer mucho, ¿no? Obviamente hay gente que se une y trabaja y está salvando vidas. Platícame lo que has vivido tú personalmente, ¿qué has visto? ¿Algún rescate, alguna historia que puedan escuchar nuestro radio escuchas con esto?
2: Pues la verdad que cuando ayer llegué a la ciudad todavía estaba totalmente desbordada y colapsada. Había incluso alguna casa ardiendo y ya habían pasado unas 3 o 4 horas del terremoto. Y incluso encontré a un cadáver en la calle a la que le había caído un escombro en la cabeza, y habían pasado ya 5 horas del terremoto y no lo habían podido ni siquiera recoger. En esos momentos iniciales de confusión en los que las furgonetas de la fiscalía necesarias para recoger los cadáveres estaban absolutamente desbordadas, estaban allí, por ejemplo, unos familiares de esa mujer que había fallecido por el golpe de un escombro en la calle, esperando a que llegase la furgoneta. Los hospitales estaban desbordados, incluso atendían a algunos heridos o personas que ya estaban en el hospital anteriormente, las sacaron fuera para poder intentar atender al mayor número de personas. Y luego posteriormente también empecé a cubrir distintos rescates que se sucedían en diferentes puntos de la ciudad. Había por ejemplo en una de las plazas principales un edificio pues colapsado y decenas de personas intentando ayudar y tratándose de organizar. Había algunos equipos profesionales, pero sobre todo voluntarios tratando de retirar los escombros para buscar a las personas. Algunas de esas personas personas dos veces están con vida y dan algún tipo de señal de vida, pero por ejemplo en el caso del primer rescate que seguí, finalmente este hombre fue falleció bajo los efectos y le retiraron. Pero ayer, por ejemplo, anoche, a última hora, sí presencié un rescate de un hotel que se había colapsado y estaban específicamente los equipos esforzándose en tratar de sacar a una pareja. Era una pareja de mujeres que estaban durmiendo en ese hotel.
3: Wow.
2: Una de ellas desde la mañana estaba dando señales de vida, le llamaban y respondía, incluso colaboraba porque tenía las piernas totalmente atrapadas por los escombros, pero el resto estaba estable y podía responder. En algún momento se debilitó, pero su pareja que estaba al lado en algún momento sí respondió, pero luego dejó de responder. Se llamaba Valentina y falleció. Sin embargo, Alejandra, que era la otra mujer, sobrevivió. Allí estaban ambas familias y claro, es una, por un lado los equipos celebraron que habían rescatado con vida a una mujer después de 12 horas de rescate, pero estaba el otro lado, ¿no? Ese lado triste de las familias sabiendo que la otra persona sí que había fallecido. Son constantes este tipo de rescates. Ahora mismo me he tenido que alejar porque están intentando sacar de los escombros también a un chico. Todos creen que el que en algún momento ha gritado se llama Tuto, le hacen llamar Tuto, y lo que están haciendo, lo que hacen para intentar saber si están con vida es que los equipos gritan silencio, la gente que está alrededor, guardia silencio, levantan los brazos y levantan los puños para señalizar a la gente que va por la calle que debe guardar silencio para intentar, hay alguien del equipo que les dice que son los bomberos, que si está con vida, que haga algún sonido o grite o forme barullo para intentar demostrar que está con vida. Y ha respondido esta persona que creen que es Tuto en varias ocasiones, ha gritado o ha dado golpes, aunque en las últimas ocasiones no ha respondido y están preocupados. Además, los rescates se complican porque esto en concreto, hay varios edificios que están muy debilitados y en ocasiones tienen que gritar y irse corriendo de la montaña de escombros porque cabe la posibilidad de que se pudiese colapsar alguno de los edificios que han quedado dañados y que, claro, puede ser peligroso. Entonces, es muy complicado los rescates y aún tienen la esperanza de encontrar a gente con vida, pero cada vez el tiempo corre en su contra.
1: Claro, bueno, escuchándote aquí podemos ver las reacciones de los compañeros, nada más de escuchar, imagino tú que lo estás viendo, me imagino ellos que lo están viviendo, debe ser horrible. Ahora, aprovechando que tú eres española, europea, hace poco pasó lo de la Dana en Valencia, y por ejemplo, aquí en Latinoamérica decimos, en México podemos pelearnos, pasa algo y nos unimos, en Venezuela pueden pelearse entre ellos y pasa lo de eso, se unen, lo estamos viendo en Colombia, en Europa, en especialmente en España, ¿cómo es? ¿Es igual o es diferente esto?
2: Sí, en la Dana ocurrió igual, todo el mundo se volcó, de personas de distintos lugares del país se desplazaron a Valencia para ayudar en la Dana, para tratar de hacer todo lo posible. De hecho, incluso en ocasiones, cuando ya llegaron los equipos profesionales, se pedía incluso que se organizase mejor la ayuda, porque había un momento que había tantísima gente que se necesitaba, ¿no?, que se parase un poco esa ayuda voluntaria, y me está recordando mucho, ¿no?, lo que estoy viendo aquí en Pereira, porque si ayer es verdad que todavía, pues imagínense, estaba todo el mundo pensando en su familia, en ver cómo estaban sus familiares, en tratar de organizar lo suyo propio, pero una vez que ya ha pasado el primer día, hoy lo he visto mucho más organizado a nivel ciudadano. Ahí en un parque están dando comida, están cocinando en la calle, dando comida a todo aquel que lo necesite. Distintas urbanizaciones, estaba ahora en una casa de un vecino que como a él, de una urbanización que varios edificios han caído completamente, y entonces ha abierto su casa y es como el centro de operaciones en el que todo el mundo puede entrar, comer, hay alguien cocinando y en todas las esquinas hay gente organizada en grupos que están llegando también a más allá de lo que tienen la capacidad el Estado, ¿no? Y se está viendo por todas las partes, por lo menos de Pereira, que hay más voluntarios que personas trabajadoras en cada uno de los rescates, porque son muchos los lugares donde tienen que tratar de sacar ya sea cuerpos sin vida o personas pervivientes. Así que sí, sí, claro, en España también es así y me está recordando mucho esta situación a los diferentes momentos en los que hace falta unirse y echar una mano. Lo mismo en situaciones como la de refugiados a España, en la que siempre muchos grupos de ciudadanos españoles se unen para tratar de atender a estas personas cuando hay una emergencia.
1: Muy bien, bueno, Gabriela Sánchez está ahí en Pereira, uno de los lugares más afectados. Te agradecemos por esta comunicación con nosotros, a pesar de que no tendrías que hacerlo. Y también, bueno, me dan acá unos números de la Cruz Roja, no quiero darlos, quiero asegurarme bien de a qué lugar deberíamos de ayudar. Y todo esto desde acá de Estados Unidos, que obviamente es uno de los países de donde más se ayuda en Latinoamérica, así que vamos a darles más adelante esos números. Y te agradecemos, Gabriela. ¿Dónde te podemos seguir? Tú, me imagino, tienes un canal de noticias donde estás reportando, ¿o no?
2: Gracias, sí, en el diario.es, se llama así, el diario.es, es un medio digital español, y aparte también voy incluyendo también, pues, todas las noticias también en mi Instagram.

0: cabrón.
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3: Bueno, nos vamos con el chocolatazo a Veracruz y tenemos a Michelle. Michelle, buenas tardes.
4: Hola, buenas tardes.
3: Buenas tardes, Michelle. Le vamos a hacer el chocolatazo a Roberto. Él está en Veracruz.
4: Sí.
3: A ver, Michelle, Roberto es un hombre casado. Él vive con su esposa. Te promete que la va a dejar, pero no la ha dejado. ¿Tú no ves nada claro?
4: Pues no, no veo nada claro.
3: ¿Tú lo conociste a él en Veracruz?
4: En El Salvador.
3: ¿Tú eres salvadoreña?
4: Sí.
3: Él fue a El Salvador y ahí fue donde lo conociste.
4: Sí.
3: ¿Él es empresario o por qué viajó a El Salvador?
4: No, él andaba de visita.
3: ¿Solo de visita? ¿Y qué visitaba, si se puede saber?
4: Pues él andaba comprando unas cosas, me dijo que había llegado a conocer El Salvador.
3: ¿En serio? ¿Y te conoció que en un restaurante, en alguna tienda o cómo?
4: Pues es que él es compadre de mi expareja.
3: O sea, ¿que él es compadre de tu exesposo?
4: Sí.
3: ¿Y cuando tú terminaste con tu esposo, él fue a visitar? Quitarte.
4: Ah, sí.
3: O dime la verdad, ¿tú lo dejaste a tu esposo por él?
4: La verdad es que yo no conocí a mi ex esposo porque él estaba acá en Estados Unidos.
3: O sea, ¿que tú nunca conociste a tu ex esposo?
4: No, porque él estaba acá en Estados Unidos y yo lo conocí a él por el Facebook.
3: O sea, ¿tú no lo conocías en persona? Más que todo la relación era por Facebook y así se comprometieron. Decían que eran marido y mujer, pero todo por Facebook.
4: Sí.
3: ¿Y también él era de México?
4: Él era de Ecuador.
3: ¿Y ese hombre ecuatoriano era amigo de Roberto?
4: Sí.
3: Entonces terminas tú con ese hombre y Roberto era amigo de él. Él se entera y va a visitarte a El Salvador y ahí se conocieron.
4: Así es.
3: Y entonces ustedes ya tienen un año de relación. Él dice que te quiere, que te ama y que va a dejar a su esposa.
4: Sí.
3: Y a pesar de que él está casado y todo esto, Michelle, tú lo amas también.
4: Pues yo lo quiero, pero si él está con su esposa, yo no seguiré con él.
3: O sea, ya pasó un año, pero ya no quieres esperarlo más. ¿Hace cuánto tú llegaste de El Salvador aquí a Estados Unidos?
4: Como en noviembre, a inicios de noviembre.
3: Me imagino Roberto te ayudó a venir para acá.
4: Sí.
3: ¿Y por qué Roberto te trajo para Estados Unidos y no te llevó con él a Veracruz?
4: Pues porque yo siempre quise estar acá.
3: Te dijo, mi amor, voy a pagar todo para que estés tú en Estados Unidos y después me voy contigo.
4: Así es.
3: Y puras promesas, según él, ¿cuándo va a venir para acá?
4: Porque él viene en abril y nunca me dice si sí o no.
3: ¿Lo conociste en El Salvador en persona? ¿De ahí cuántas veces lo has visto más?
4: ¿A Roberto?
3: Sí, a Roberto.
4: Pues yo viví con él mucho tiempo, un año.
3: ¿Pero tienen un año de relación y viviste con él un año? ¿Cómo?
4: Sí, en persona.
3: ¿Dónde, en Veracruz?
4: Sí.
3: A ver, hace un año él te conoce en El Salvador. De ahí él te lleva a vivir a Veracruz. Él estando casado te tenía viviendo ahí cerca de donde estaba la esposa. ¿Y la esposa nunca se dio cuenta?
4: No.
3: ¿Nunca supo ella? ¿Y tú vivías cerca de la casa de ellos?
4: Sí.
3: Oh my God, ¿en serio? ¿Y nunca te dio miedo que la esposa se enterara de esto?
4: No.
3: ¿Y viviendo cerca de donde estaba él con su esposa, nunca visitaste la casa de ellos?
4: Como 5 veces fui a la casa de ella.
3: 5 veces fuiste a la casa de ellos y algún día estaba ahí la esposa de él. ¿Tú la conociste a la esposa de él en persona?
4: Sí, yo la conocí en persona.
3: ¿En serio? ¿Y ella quién pensaba que tú eres?
4: Comadre de ella.
3: ¿Pensaba que tú eras la comadre?
4: Comadre, pensaba que era la comadre.
3: ¿En serio?
4: Sí.
3: O porque tú estabas casada con el compadre de él, ¿no?
4: Así es.
3: ¿Y nunca viste que su esposa sospechara algo de ti?
4: Pues no, nunca, jamás.
3: Pues todo muy raro, Michelle. Oye, y tú tienes 21 años y Roberto tiene 31.
4: Sí.
3: ¿Y tú tienes hijos, Michelle?
4: Sí, uno.
3: ¿Se vino contigo para Estados Unidos?
4: No, lo dejé con mi mamá.
3: Entonces este chocolatazo, Michelle, es para ver si Roberto te manda los chocolates a ti o se los manda a la esposa, ¿no?
4: Sí.
3: Obviamente sabes el nombre de la esposa de él, ¿no?
4: Fanny Edith.
3: ¿Se llama Fanny Edith?
4: Ajá.
3: Bueno, pues vamos a ver si te manda los chocolates Roberto a ti o a su esposa Fanny Edith.
4: Ok.
3: Sí, bueno, con Roberto, por favor.
0: Sí, dígame.
3: Hola, Roberto. Bueno, mira, yo te llamo aquí de la Ciudad de México. Tenemos una promoción, Roberto, donde le mandamos chocolates a alguna persona especial que tú tengas. Esto es totalmente gratis, es solo una promoción. No sé si tú tienes a alguien especial a quien te gustaría que le enviemos estos chocolates, Roberto.
0: Pero, ¿es ahí en México, dices?
3: No, no solo aquí en la Ciudad de México, en cualquier parte de México.
0: Sí, más que todo en México, sí, porque tengo alguien en Estados Unidos, pero no me sé bien la dirección.
3: Sí, lo que es todo el territorio mexicano. ¿Tú tienes a alguien entonces en Estados Unidos?
0: Sí, ahí de aquel lado, cerquita nada más, pasando la frontera.
3: O está del otro lado, cruzando la frontera. Bueno, la idea es dar a conocer los chocolates, lo que es aquí en México. O igual te los mando, ya que venga esa persona a visitarte, igual se los entregas.
0: Ajá, ¿quién? Sí, pues solamente sí, exactamente. Sí, aquí en México que me lo mandaron.
3: Bueno, y los chocolates vienen en forma de corazón, vienen con una tarjeta donde le podemos escribir un mensaje a esa persona. ¿Qué le escribiríamos?
0: Ajá, algo, digamos, no sé qué se le pudiera poner.
3: ¿Le podemos poner que la quieres, que la amas, que la extrañas, no sé?
0: Sí, pues simplemente porque era una persona especial para mí, ¿no? Y te quiero mucho, así, algo así, ¿no?
3: Ok, para una persona especial que quieres mucho, ¿cómo se llama ella?
0: Ella se llama Enid.
3: ¿Cómo se llama, perdón?
0: Fanny Edith.
5: ¿Y cómo se llama la esposa?
3: Fanny Edith.
0: Ajá.
3: Perfecto. ¿Y Fanny Edith viene siendo tu esposa, tu novia? ¿Qué es de ti?
0: Amistad, sí,
3: ya. Bueno, Roberto, pues te van a llegar unos chocolates en forma de corazón diciendo que son para una persona muy especial que se llama Fanny Edith.
0: Ajá.
3: Y ya que te visite, pues bueno, le dan los chocolates por ahí en la boquita, ¿no?
0: Ok, y para recogerlas, ¿cómo llegan o cómo es el asunto?
3: Bueno, los chocolates tú no los tienes que recoger, alguien te los va a llevar.
0: Ajá.
3: De hecho, esa persona la tengo aquí en la línea, se llama Michelle, me dice que es tu amante y vamos a ver ella qué dice. Adelante, Michelle.
0: Ajá. Ajá.
6: Ajá, Roberto, yo pensé que me ibas a mandar los chocolates a mí.
0: Ajá, dije que Estados Unidos, por eso dije. Ajá. Y puse el nombre de
6: Estados
0: mi hija.
6: Unidos. Ajá. Ajá. Dice, está bien, yo pensé que me ibas a mandar los mensajes, pero veo que todavía que era tu esposa. Está bien.
0: Me lo imaginé, ¿verdad? La última vez.
6: Antes,
0: sí, Dios. Pero te lo dije.
6: Hombre, está
0: eso
6: bien.
0: Lo dije.
6: Está bueno.
0: Oye,
6: felicidades.
0: Me marca, ¿eh?
3: Espérate. Bueno, Roberto, esta llamada era de parte de Michelle para ver si tú le mandabas los chocolates, pero bueno, se los mandaste a tu esposa y ella dice que no ve mucho cambio con tu situación.
0: Pásamela, porfa, pásamela.
3: Lo que pasa es que colgó y le estamos marcando, permite.
0: Sí, pero pásamela, quiero hablar con ella, pásamela.
3: Ok, mira, ya entró la llamada, nada más no hagas ruido, permíteme.
0: Sí, sí.
3: Michelle, a ver, sé que estás muy molesta, por eso colgaste, pero entonces la esposa de él se llama Fanny Edith, ¿no?
6: Sí.
3: Él la mencionó, parece que los chocolates son para ella, ¿qué vas a hacer ahora?
6: No, pues ya no le voy a hablar, ya no le voy a decir la palabra.
3: ¿Tú crees que él no va a dejar a su esposa, que la quiere mucho?
6: Por eso lo hace, pero yo sé que era para su esposa, porque él tiene mi dirección, él me lo hubiera mandado a mí.
3: Él te promete que va a estar contigo, ya pasó un año, entonces ¿tú crees que todo es una mentira?
6: Sí, me dijo que ya la había dejado, que quería estar conmigo, que me quiere, todo.
3: Bueno, mira, aquí tenemos a Roberto escuchando la llamada. ¿Qué le quieres decir, Roberto?
0: Loquita, mi amor, sí te quiero. Tú sabes que no era para ella.
3: Bueno, todos escuchamos que los chocolates efectivamente eran para tu esposa y no necesariamente para Michelle.
0: Yo quiero a ella.
3: ¿La quieres a ella? ¿Y cuándo vas a venir a verla?
0: En eso estoy sacando visa, ya lo sabe. Pásame a ella.
3: ¿Y si no te dan la visa o no puedes sacar la visa, qué vas a hacer?
0: Eso es lo de menos, ella sabe cómo puede ir y venir a Estados Unidos, ella lo sabe.
3: ¿Es verdad que ella estuvo en tu casa con tu esposa?
0: Pásamela.
3: Es que volví a colgar, le estamos marcando de nuevo, pero dime la verdad, ella fue a tu casa y tú la hiciste pasar como tu comadre, nada más, ¿no?
0: Sí, sí, sí.
3: ¿Y tu esposa nunca sospechó que tú andabas con Michelle?
0: No, yo quiero a ella, o sea, sinceramente yo amo a ella. Está ahí, pásamela.
3: Ella está muy molesta y colgó, de verdad, te lo juro.
0: Pues sí, yo lo sé, pero quiero ahorita escucharla.
3: ¿Sabes que ya no nos contesta? Creo que tú vas a tener que llamarle.
0: Sí, yo sí le voy a marcar, gracias.
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0: estamos de regreso en la casa de los babosos. Al parecer el ranchero chido está teniendo la ventaja como el favorito. El día de ayer el ranchero chido sumó sus puntos. El día de hoy tienen un gran reto muy importante, es el reto de comedia, ¿ok? Tiene que ser un stand-up comedy.
1: Está bien, Choco, tuvimos muchos días para practicar, así que yo estoy listo.
2: Yo también estoy listo, Choco, yo soy como esa señora. Estoy más que listo porque en la casa de los babosos les voy a demostrar con mi comedia que practiqué horas y horas y horas. Ya la tengo lista.
1: Yo también, Choco, estoy comprometido con el proyecto. No dormí, tengo ojeras y tengo ya hasta el colesterol alto porque me dijeron que no he dormido bien. Así que comprometido, practicando.
3: Oye, yo también practiqué toda la noche y yo no soy comediante, pero estuve practicando y practicando como una canción, así que lista, voy a hacerlos reír mucho.
4: Okay, yo le hablé al costeño para que me diera una guía y también
2: No estaban peleando ustedes que no.
4: No, que. También.
2: Puras viejas tenemos aquí en esta casa. No,
4: cállate, tú que te metes.
0: Oye, pero Chocolata, ¿por qué no me pones con un hombre? A ver, ranchero chido, usted debe estar alegando también de que tiene al garbanzo ahí.
4: Usted tiene que. Usted Choco,
0: ¿tú qué traes? ¿Tú qué traes? ¿Qué pareces, cabrón? El mago Merlín con ese gorro.
4: Tienes cámaras en el cuarto. Toda la noche Doggy tenía la lámpara encendida y, o sea, se adueña de todo.
1: Practicando.
4: Sí, practicando. Pero vete para afuera, puedes ir al patio, puedes ir a la
1: alberca. Sí, no dejan. Reglas de la casa de los babos, tiene que estar uno en su cuarto, ya saben. Para que se hace
4: menso. Tiene la luz encendida toda la noche.
0: A ver, esa es cosa que tienen que arreglar ustedes en sus cuartos.
4: Tienes que poner orden ahí, Choco. Bueno. Tiene que haber límites.
1: Yo estoy comprometido con el proyecto.
0: Oye, Magui, pareces ya entrenador de fútbol.
1: Que sepan que soy yo comprometido con el proyecto. Que venga otra casa, por mí no me voy a ir. Estoy comprometido.
0: Muy bien, bueno, Garbanzo, tú practicaste ya. Seleno, Ranchero Chido, Erasmo, todos ya, ¿verdad?
4: Ya. Y aparte, ayer en el reto telefónico, no avisan de que cuando va a marcar la gente y tienes que estar ahí de volada.
0: Bueno, lo tuyo ya sabemos, Diablito, aunque ya te avisen. El reto telefónico, los que se lo perdieron ayer, pues tenían que hacer que la persona que contestara dijera la palabra balón, pelota. Escuchamos cómo le fue ahí al Diablito.
5: Bueno.
4: Sí, bueno, señorita.
5: Sí.
4: Oiga, ¿me puede ayudar? ¿Qué es algo que patean los niños cuando andan jugando en la calle?
1: ¿A ti?
5: ¿Con quién quiere hablar?
4: Con usted, es que estoy haciendo aquí una tarea con mi hijo y estamos tratando de aquí, le estoy ayudando. Entonces le estoy diciendo que es algo que patea los niños cuando salen. ¿A dónde?
0: Bueno, al Diablito le colgaron, obviamente. El Doggy, que se creía muy acá, por lo menos duró el minuto la señora ahí, pero no logró que dijera la palabra balón, pelota o lo que tenía que ver con eso. Así que vamos a escuchar lo que es el maestro de papel.
5: Bueno.
1: Bueno, buenas tardes.
0: ¿Te la querías ligar?
5: Buenas tardes.
1: Buenas tardes. ¿Quién es esa mujer con esa voz tan agradable? Mi nombre es... me dicen el Doggy.
2: Esa voz tan bonita. Dice.
1: Estamos haciendo aquí una pregunta, señorita. De ¿cómo se llama esto que es como de piel, de hule con que patean en el fútbol?
5: Híjole, la verdad no sabría contestarle, pues, no sé.
1: ¿Qué mensa la señora?
0: Doggy, cállate.
1: Sí, pero ¿cómo se llaman? Que son redonditas y se patean. ¿Cómo se llaman?
4: Redonditas.
1: Son de muchos materiales.
4: Bolío.
5: No, pues no sabría decirle eso, se lo contestaría una persona que sí sabe de fútbol. Yo
1: hoy nomás, sí, pero bueno, no nada más en fútbol existen, también es como para jugar voleibol, le llaman de una forma, son redondas.
5: Híjoles, no, pues no sé.
1: No.
5: Bueno. Discúlpeme, pero sí, no.
0: Híjoles.
5: No sabría contestarle porque no sé.
4: ¡Ya! ¡Se acabó!
0: Muy bien, ahí está el maestro de papel, Seleno, también hiciste el ridículo.
3: Yo listo las preguntas. Buenas tardes. Siempre tiene que contestar.
5: Sí, buenas tardes.
3: Ay, ¿con quién habló? Ojalá le engañe a su esposo conmigo.
5: ¿Con quién quiere hablar?
3: Sí, bueno, yo soy.
1: Ojalá le engañe a su esposo conmigo un día a esa señora.
3: Queriendo comprar que no llegue a su casa el viejo.
1: ¿Cómo se llaman las que juegan los niños
3: que rebotan así?
5: Que rebotan.
3: O sea, no son como para patear, que juegan fútbol con ellas. ¿Cómo se llaman? Las...
5: No sabría decirte, lo que pasa es que yo vendo uniforme escolar, no deportivo.
3: ¿Qué tiene que ver esto? Pero tú sabes cómo se llaman esto, con la maldita pelota, aunque vendas lo que vendas, chicle, lo que sea.
1: ¿Cómo se llaman?
5: ¿Que la patean en el recreo, fútbol?
3: Sí, ¿cómo se llama con los que juegan fútbol? ¿Cómo se llama?
5: No sabría decirle, oiga.
3: Son de piel o de hule. Ahora la mortificamos.
5: De piel o de hule.
3: Ay, cabrón.
5: Pero es como...
0: Ey. ¡Ey, Seleno!
3: Es que hay como... A ver, la señora dice... Ay, yo no sé, yo vendo trajes de escolares. O sea, hola, señora, ¿me puede dar una receta de...? ¿Me puede decir cómo qué es lo que se abre para entrar a su casa? Ay, no sé, yo vendo trajes para... O sea, ya por eso... ¡Por su culpa, no sumé!
0: Sí, a ver, bueno, vamos a ver. Erasno, ¿qué pasó con Erasno?
6: Bueno.
2: Vamos a jugar. Bueno, ¿con quién hablo?
6: Bueno.
2: Sí, soy Erasno. ¿Cómo está? Buenas tardes.
6: Buenas tardes.
2: Buenas tardes. Oye, ay, ya se me fue. ¿Cómo se llama esto con lo que juegan fútbol? La cosa redondita, ¿cómo se llama La... con lo que juegan fútbol, ¿cómo se llama?
6: La pelota.
2: ¡Yeah!
0: Muy bien, ahí eras, ¿no? En 27 segundos. Escuchemos a El Garbanzo, ¿no?
7: Tardes.
8: Mm. Hola, ¿qué tal? ¿Cómo está? Muy buenas tardes.
7: Sí, dígame.
8: Sí, oiga, ahora que se jugó el Mundial, ¿con qué se jugó el Mundial? ¿Con qué se jugó los partidos?
7: Ay, mire, no sé de qué me habla. Yo no vi nada de eso.
8: No, ¿o qué se usa para que se lleve a cabo este juego? Es que es para un asunto importante aquí en la escuela.
7: No sé a dónde desea hablar, perdón.
8: ¿Cómo se llama esa cosa que le pegan con el pie?
2: Y ahorita se enoja el Garbanzo, ahorita se enoja.
7: No lo sé, ¿de qué me... ¿con quién quiere hablar?
8: Con usted, con usted quiero hablar.
2: Ándele, pues no
0: Eso estuvo en el reto telefónico. ¿Qué nos faltó? ¿El ranchero chido?
2: Nomás lo estoy dejando. A ver, ¿a qué horas? Porque ustedes saben que yo sí le hice que le hiciera cena, que dejara pelota de fútbol.
0: Ándele, a ver, vamos a escuchar.
9: Bueno. Sí, bueno.
2: Bueno, buenas tardes, ¿con quién hablo?
9: ¿Con quién deseas hablar?
2: Es que estaba ahorita en el buscando de estos porque mi chiquillo va a jugar fútbol.
9: ¿Usted dice uniforme para fútbol?
2: No, lo que usan para patear, ¿cómo se llama esa cosa redondilla?
9: Para patear la parte del zapato de fútbol, calceta y las espinilleras.
2: No, pero lo que es como de cuero a veces, dígale, que es lo que patean. ¿Cómo se llama esto ahorita? No se me viene.
9: El balón.
2: El balón ese. ¿Qué tal? Ahí es cuando él dijo. Ahí está cuando él dijo. Dijo bien clarito. El balón es lo que dijo.
1: Choco, a mí si me hubiera tocado ese señor, yo también lo hubiera hecho que dijera balón.
8: A mí también. Sí, también la verdad es que ya como que le estaban ahí.
0: Claro, les hubiera, pero no. Bueno, tú, Garbanzo, fuiste muy agresivo. ¿Con usted quién habla?
8: Es que también nos sacan uno también de aquí.
0: Sí, bueno,
8: ya. Vamos a ver.
0: Las señoras ya se desatinan muy rápido. Diablito, tú también estás bien.
4: Estoy bien, Choco.
0: Bien menso también. Oye, pues bueno, resulta de que ya tenemos el reto y al regresar, ¿quién será el más chistoso? ¿Ya practicaron?
1: Sí, todos. Choco, yo nunca había practicado tanto para una comedia.
0: Ok, gracias por decirme, pégame por preguntona. No, quítate para allá, dale, vamos, ahorita regresamos.

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2: El siguiente reporte de tráfico presentado a ti por los 205 dirección sur a la altura de la calle Glisan. Hay vehículo con problemas mecánicos. Lo mismo ocurre en el Interestatal 84 al este a la altura de la César Chávez Boulevard. Este vehículo afecta carril del lado derecho. 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
7: Muy bien, buenas tardes. Estamos en un episodio más con el maestro Fernando de Caminos de la Vida. Ya muchos años ayudando a muchísimas personas. Hay cosas que no tienen explicación. El día de hoy vamos a hablar qué es la llamada brujería de funeraria o entierros y para qué se practican. Maestro Fernando, muy buenas tardes, ¿cómo están?
8: Muy buenas tardes, muchísimas gracias nuevamente por invitarme en tu segmento y platicar un poquito contigo y la gente de estos temas que son escabrosos, son un poquito, pues, para algunos creíbles, para algunos otros no, pero mucha gente puede estar sufriendo de ataques energéticos, de hechizos, de conjuros, de encantamientos, y viviendo el día con día esta derrota, sentirse mal, vivir mal después de estar todo bien, ¿no? Porque normalmente es por la famosa envidia que los hacen, les hacen cosas negativas, pues, para verlos sufrir. Y en cuanto a lo que estás preguntándome de la famosa brujería de funeraria o entierros, hoy por hoy la brujería de funeraria no es tan común, porque ya hay más, hay un poquito más de vigilancia, hay un poco más de control, ya difícilmente, o sea, se deja un cuerpo solo, ¿no? Pero cuando un hechicero logra manipular el cuerpo y y normalmente eso lo hacen luego antes de que todos los campos astrales, o más bien los cuerpos astrales de la persona que estuvo en vida se vayan, porque son varios cuerpos astrales que se van yendo. Primero va el físico, luego el mental, el emocional, el espiritual. Entonces, antes de que se vayan todos los cuerpos astrales, si una persona logra acceder a ese cuerpo fallecido, puede de alguna forma atrapar el alma de esa persona y utilizarla como pues sí, como sabueso, se puede decir, para hacer daño. Pero eso hoy en día no es normal. En cambio, la de los entierros sí es demasiado común para los hechiceros, porque lamentablemente esto utilizan los panteones, utilizan camposantos, utilizan lugares, pues se supone que es donde el cuerpo va a descansar, pero lamentablemente en estos lugares hay mucha energía inerta. En ocasiones esto, hay lugares específicos donde hay camposantos o cementerios, y ahí hay vórtices de energía. Entonces ahí un hechicero puede hacer grandes cosas dañinas, ¿no? Es ahí donde entierran fotos, entierran prendas, hacen ofrendas. Inclusive yo he llegado a ver hasta matrimonios oscuros, ¿no? Matrimonios con magia negra para ligar a una persona para del producto de esa relación, pues también pueden hacer cosas terribles. Entonces, ¿qué efectos puede pasar normalmente con esto? Es cuando la persona, por ejemplo, empieza a sentir el famoso muerto, que siente que hay algo a su lado, o en la noche siente que algo se le sube encima, siente mucha resequedad en su boca, empieza a cambiar todo, empieza a volverse una persona amargada, a volverse una persona esto que prácticamente no duerme, es una persona que empieza inclusive en su propia casa a meter oscuridad, o sea, a cerrar ventanas, a evitar totalmente el contacto con la luz. Y aparte también empiezan a tener muchas pesadillas, sobre todo, y pesadillas con víboras, con bichos y con cosas que pues obviamente no son nada agradables. Entonces, pues eso es lo más frecuente y es lo más esto común en cuanto a síntomas, cuando sobre todo es brujería con entierros o de funeraria, aunque le repito, hoy en día hechizos de funeraria es muy raro verlos.
7: Pero existen, ¿no? Pero existen, sí. Y hay tantas cosas que existen que uno pues es ignorante a esto, y hay personas que han abierto la puerta a muchas cosas, hay personas que pues son malas y le han hecho cosas a las personas buenas. Hay número telefónico, el teléfono es el 800-440-2616, 800-440-2616. Ahora, maestro Fernando, esto de la brujería, de lo que usted habla, es de lo más común, ¿no? Que gente va al panteón y agarra tierra de panteón, y por lo regular, ¿dónde lo ponen? ¿O cómo es que le hacen, qué hacen con esa tierra de panteón? ¿Agarran fotos tuyas o la ponen enfrente de tu casa? ¿Qué es lo más común que hacen?
8: Híjole, tiene muchos usos. Pueden agarrar sal, se supone que uno, por ejemplo, yo hago rituales con sal y ayuda a curar salación con sal, ¿no? Pero por ejemplo, si la sal la combinan con tierra de panteón, con raspadura de hueso de muerto y otras cosas, y te la avientan en un negocio o en tu casa, o te la dan a comer o a tomar, híjole, pues empieza la persona, o sea, se le empieza su energía a pues como a contaminar, ¿no? Es como un virus, digámoslo así, que empieza poco a poco a carcomérsele la suerte, la tranquilidad, la felicidad, inclusive la misma salud de una persona. Con trabajos de panteón o con tierra de panteón, pues también pueden esto agarrar una foto y enterrarla ahí. Y si el brujo es demasiado bueno, pues puede hacer hasta un pacto, o sea, con sangre, y ni para qué les explico las otras cosas que hacen. Pero para dañar a una persona, hay gente que pues tiene demasiada imaginación. Y como hay algo que hay gente que dice, pero ¿de dónde viene la brujería? La brujería viene desde prácticamente el inicio de los tiempos. Cuando son expulsados los ángeles del cielo, ellos al ser humano lo contaminan con envidia y le enseñan dos cosas: a fabricar armas para la guerra, y les enseñan brujería y hechicería para que se ataquen unos con otros. Pero bueno, eso ya es otro tema.
7: Sí, bueno, el número de teléfono 800-440-2616, 800-440-2616. Maestro, muchísimas gracias y hasta la próxima.
8: Muchísimas gracias, amigo mío, por nuevamente permitirme estar en tu show. Amigos míos, sean libres, sean felices, abran su mente, busquen opciones, no se me rindan. Paz, hombre y buen genio, mis peregrinos del alma.
7: Regresamos.

0: decirles algo. Aquí están las noticias que se perdieron por andar de güeyes viendo cositas que no deben en internet. Las noticias que se perdieron por andar viendo cosas que nada les dejan. Por eso dijo la señora o el señor aquel.
1: Ese ya no se compone ni con un Cristo de oro.
0: Y no se va a componer. Oigan, un hombre escondió el cadáver de su madre, sí, de su mamá, en un congelador durante casi 3 años.
2: No, man.
0: 3 años. Un hombre de 60 años, ya viejo, güey. ¿Qué nos dicen? Este güey ya estás grande, güey. Sesentón. Christopher Phillips fue sentenciado en Reino Unido a 2 años y 4 meses de prisión después de mantener un cadáver de su madre ahí en su casa por la mamá, 89 años, la señora Sylvia Phillips, dentro de un congelador en la sala de su casa mientras seguía cobrando los beneficios de la doñita ahí en el congelador. Díganme decirles que doña Silvia murió el 8 de marzo del 2023. 2 días después su hijo compró un congelador típico así, arcón, y colocó ahí el cuerpo a los 2 días. El cadáver permaneció oculto casi 3 años hasta que la policía lo encontró en febrero del 2026 en la vivienda de Port en Gales del Sur. Durante ese tiempo recibió, óiganlo bien, alrededor de $100,000.
2: No,
0: sí,
2: ay, güey.
0: Correspondían a lo que es la pensión y también a diferentes ayudas gubernamentales de la madre. También continuó recogiendo sus medicamentos. O sea, este güey lo hizo bien. Iba a recoger los medicamentos de la doñita. Y también decían las personas del médico que su madre no quería acudir a las citas. Pues se me está yendo el pezón. Decía, no, mi jefa no quiere ir a las citas, pero nomás vengo por la medicina, ¿verdad? Entonces, que tampoco quería ir a hacerse los estudios, él decía. Cuando la policía oficialmente preguntó por ella, Phillips aseguró que estaba en Londres, porque Gales está al norte de Londres. Alemán, todo el mundo van a ir. La cosa es de que ahí estaba la doñita congelada y él dijo, no, mi jefa anda allá en Londres. Así como nosotros diríamos, mi jefa ahorita anda visitando a mi tía. Bueno, Phillips aseguró que no quería separarse de su madre porque eran extremadamente cercanos. O sea, eso fue lo que él dijo ya cuando lo agarraron. Dijo, es que yo no me quería separar de mi jefa, era muy cercano a ella. Dijo en su defensa, afirmó que ocasionalmente, óiganlo bien, se sentaban junto al congelador él. Y dice, yo me sentaba ahí a un lado del congelador y hablaba con mi jefita de programas de televisión. Incluso hasta la agarraban de la mano. O sea, mientras veíamos esos programas y hablamos de esos programas. No, se declaró culpable de impedir un entierro. Eso es, se declaró culpable de impedir el entierro legal y digno de 2 cargos de fraude por informar de la muerte y por no informar de la muerte y continuar recibiendo el dinero. O sea, este güey no informó, agarraban lana y eso fue lo que dijo la juez.
2: Fraudazo.
0: Dijo, este es un caso muy grave, dijo la juez, y que aumentaba por haber ocultado la muerte durante tanto tiempo y por haberse beneficiado económicamente de eso, ¿no? La causa exacta de la muerte de la señora Silvia todavía están viendo qué es. Así ya como vieron cómo este güey, dijeron, hay que investigar bien cómo murió la doñita.
2: Sí,
0: dicen
2: sí,
0: que,
2: sí,
0: sí. Sí, güey, dicen... Eso yo ya, son cosas que yo ya vengo pensando. Aquí les va. Número 1. Dice que la agarraba de la mano a veces y le hablaba de programas de televisión, pero ya neta yo no le creo a ese güey. Así como es, de seguro nomás le agarraba la mano cuando ese güey tenía mucho calor, güey. O sea, ay, jecita. Sí, güey, tan ventajoso, ¿no? Dicen que se sentaba junto al congelador a platicarle de las series que veían juntos.
2: Hey.
0: Lo bueno que un día la jefa no le dijo, ya cambia, le dijo, esa ya la vimos. ¡Ay! ¡Ay, papachita! ¡Sorri, sorri, resorti de la resorti!

Noticias que se perdieron por andar de güeyes viendo otras cosas en internet, ¿sí? Por andar viendo, no se perdieron esto. Fíjense que en Los Ángeles.

0: su compa Ariel Favela. Y bueno, estás escuchando el show de Erasmo y la Chocolata.
1: Gentes, los de la ciudad, güey.
2: ¿Qué?
1: Ya va a haber nuevas villas, mini casas en Los Ángeles. Para los que están viendo este video, ahí están, miren.
2: Ah, están chiditas, ¿eh?
1: Chiditas, no manches, güey.
2: Güey, de
1: estar. Esas son las casitas que van a inaugurar en Sun Valley. Así es, una nueva villa de mini casas. Va a ser como si, olvídense, güey, eso de los de allá de Brasil, las favelas, güey, no, hombre, son mansiones. Esto lo van a hacer para los que viven en la calle. Estas mini casitas son 84 mini casas con espacio para 208 personas. Estamos de regreso. Noticias que se perdieron por andar de güeyes viendo otras cosas en internet, ¿sí? Por andar viendo, no se perdieron esto. Fíjense que en Los Ángeles, ya saben que es bien caro, hay mucha gente viviendo en la calle, pero ¿qué creen? Son bien inteligentes los de la ciudad, güey.
2: ¿Qué?
1: Ya va a haber nuevas villas, mini casas en Los Ángeles. Para los que están viendo este video, ahí están, miren.
2: Ah, están chiditas, ¿eh?
1: Chiditas, no manches, güey.
2: Güey, de
1: estar. Esas son las casitas que van a inaugurar en Sun Valley. Así es, una nueva villa de mini casas. Va a ser como si, olvídense, güey, eso de los de allá de Brasil, las favelas, güey, no, hombre, son mansiones. Esto lo van a hacer para los que viven en la calle. Estas mini casitas son 84 mini casas con espacio para 208 personas. Sáquenle la cuenta, 82 casas, 280 personas, como de a dos por casa, ¿no?
2: Aproximadamente, sí.
1: Muy bien. Y dicen que van a funcionar temporalmente mientras encuentran una opción permanente para la bandita que vive en las calles. La alcaldesa Karen Bass dice que la idea es reducir el uso de los moteles, bajar los costos y sacar más personas de las calles, porque a veces el gobierno da moteles a la banda y dice, no, mejor casitas y ahí no pagamos tanto. Bueno, y esto apenas empieza. El plan de la ciudad contempla construir más de 500 mini casas en diferentes partes de Los Ángeles para esta bandita. La concejal Imelda Padilla aseguró que no se trata solamente de darles un techo, sino de ofrecerles dignidad, estabilidad y primer paso para construir su vida. Ahora la pregunta es, ¿crees que las minicasas realmente van a ayudar a resolver este problema de las bandas sin hogar en la calle en Los Ángeles? La respuesta, queremos saberla. Pero bueno, yo miré las casas, güey, son tan chiquitas, que, güey, entras de frente y no puedes darte la vuelta, tienes que salir así de reversa, güey.
2: No,
1: ¿qué, güey? Güey, con decirles que dentro de estas casitas tú quieres cambiar de opinión y te tienes que salir, güey.
2: Sí. No vengas con
1: más. Si te metes una cama de esta casa, güey, te duermes afuera. O sea, si metes una cama, dices tú, güey, o la cama o yo. O sea que tú tienes que decidir. Oye, el baño también es la sala. Y la cocina. Y el balcón. Y el cuarto. De hecho, es todo, güey. Es todo. Oye, güey, dicen que si abres el refrigerador, güey, tienes que cerrar.

0: la puerta de la casa. O sea, hay un pedo ahí.
1: Ah, no va.
0: Dignidad, dicen, güey. Dicen que para estirarte, güey, tienes que pedir permiso al vecino, güey. Así, aguas, vecino. Oye, si tienes invitados a cenar o a comer adentro, tú entras, dos o tres, otros entran por la ventana, la cosa estar ahí reunidos, güey. Como si fuera una barra.
2: No te pases.
0: El recorrido para conocer la casa dura 2 segundos. Y eso es yendo despacito. No necesitas wifi, güey, porque agarran la del vecino, güey, tan cerquita, a huevo, aunque no quieran, güey. Ese es el wifi de todos. Oye, güey, dicen que si roncas, no nomás despiertas a los en la casita donde vives, sino también a 3 casas juntas despiertas con estas mini casitas, güey. Es lo que es. Ay, güey, ya me cansé. Oye, se casó Cristiano Ronaldo. ¡Ay! ¡Qué chido!
2: No manches.
0: Es más, por eso ando así, como Cristiano Ronaldo. ¡Sí!
2: Das mamey, ya más que el doggy, ¿eh?
0: Se casó Cristiano Ronaldo, Garbanzo. Habla con eso el doggy. Yo soy el Erazo, ahí no me andes con esas juntadas. Oh. A mí, déjame decirte que Cristiano Ronaldo se casó con Georgina. Mi novia, güey, me dijo, Erazo, ya ves, ¿no? Que no se casan últimamente. Le dije, sí, pero Georgina está bien buena. O sea, también. Hay banda que quiere hacer lo mismo que los otros, ¿verdad? Porque una vez me dijo, ay, Erazo, mira cómo besan. Estamos viendo una película, la de Spider-Man, ya ves que el último se besa. Dice, mira, ¿y cómo se besa? Le digo, sí, pero eso, güey, le andan pagando. O sea, también no te pases. Pero, señores, se casó Cristiano Ronaldo. Fue una boda de, después de 10 años juntos. Llegaron al altar. Se conocieron en el 2016. Ella trabajaba por una tienda de Gucci, ¿verdad? Y ahí es donde él iba a comprar. Y después, pues resulta de que se enamoraron. Ella morra es argentina. Cristiano Ronaldo es, de Portugal, o sea que Cristiano Junior, que nació en San Diego, ese güey puede jugar para Cabo Verde, que es de donde es la mamá de Cristiano Ronaldo, sus raíces.
2: ¿Es caboverdiana?
0: Sí.
2: No, man.
0: Y puede jugar para Portugal, y puede jugar para Estados Unidos, y puede jugar para Argentina, o para Inglaterra, que es donde también tuvo la ciudadanía por mucho tiempo, donde vivió Cristiano Ronaldo.
2: No manches.
0: Así que sí, güey, así es esto, estos señores. El anillo de compromiso fue una locura. Expertos dicen que costó alrededor de 1.5 millones de dólares, güey, lo que no vamos a ganar en nuestra maldita vida. Ese güey lo gastó en un anillo para Gina. Dijeron, oye, no es mucho. Y dijeron, no, caro el de ella.
2: Oh.
0: La propuesta no estaba planeada. Cristiano Ronaldo, pues se casó. Yo pienso que esto lo hizo, güey, como para borrar que lo del mundial, ¿no? Así de que.
3: Me odian por ser guapo, ser rico.
0: Eso dijo Cristiano. Ni siquiera, dice que ni siquiera se arrodilló. Cristiano reconoció que fue una propuesta improvisada y que no estaba, pues, preparado para hacer esto. Y de volada se armó. Así que se armó la fiesta, Garbanzo. Lo único que sí te puedo decir es de que. Hay gente, güey, que tiene cosas que no usa. Por ejemplo, ellos usan lavadora. Cristiano usa lavadora, güey.
2: Ok. ¿Y Georgina?
0: No, digo, ¿para qué usa lavadora si tiene un hermoso lavadero ese? Señores, felicidades, que vivan los novios. Cristiano Ronaldo se cansó de ser feliz. Así que vamos a ver qué pasa. Tú ya tienes muchos niños, ¿no, güey?
2: ¿Cuántos son? Como 3, ¿no? ¿Cómo? Bueno, de los que no se saben, Las Vegas también hay 2, 3.
0: Mi tío dice que ya tiene como 5 niños. Mi tío tiene como 7, güey. Pero Cristiano sí tiene dinero para mantenerlos.
2: ¡Ah!
0: Regresamos, señores.
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0: tardes. Esta es la casa de los babosos. Yeah. Día número 2. Y bueno, después de que anoche ya vimos en las cámaras cómo Erasmo se cambió de cama con el Seleno, lo cual eso no estaba en el script, ¿o sí?
1: No, es que me dio miedo anoche y yo nunca había estado en una casa tan grande. Y yo lo único que vi fue unas piernotas y dije, papel de aquí soy. Gracias, mi Juan Gabriel.
2: Es que lo que pasa, Choco, anoche estuvimos diciendo historias de espanto, de historias de así como la Llorona.
0: ¿De miedo?
2: De miedo.
0: Oh, my God. Bueno, más adelante vamos a escuchar algo de eso. Así que el día de hoy sé que estaban preparados. Les había comentado que íbamos a hacer stand-up comedy, ¿ok? Yeah. Vamos a ver un stand-up de, va a ser rápido, de un minuto y medio más o menos, en promedio, así que ya están listos con sus stand-ups.
3: Practicamos toda la noche, yo no dormí.
4: Yo tampoco, Choco, yo porque está, bueno, porque roncaba acá.
5: Y deja la luz, oye, yo nunca digo esto de chistes y eso, yo estuve ahí todo desvelado, traigo unas ojeras, ay, parezco oso panda.
1: Yo también ando bien desvelado, Choco, pero ya estamos listos, nos preparamos para este reto que se llama el stand-up comedy.
0: Muy bien, bueno, les tengo, lamentablemente, el stand-up comedy lo vamos a cancelar el día de hoy.
3: ¡Ah! ¿Cómo que vas a cancelar?
4: Eso no se dice.
3: Ya nos velamos, trabajamos.
2: Tuve que dormir afuera ayer porque
3: no vino de casa. ¿Cómo que se va a cancelar?
6: Oye, practicamos, ranchero chido.
3: ¿Qué clase de...?
1: Ahí estuvimos entrenando como si fuéramos a hacer una quinceañera. Ahí estuvimos entrenando ayer. ¿Y cómo que ahora que siempre no?
0: Yeah. Bueno, ¿saben qué? Oh, sí va a ser, pero va a ser... Ahora quiero que tú, Garbanzo, escojas a alguien a quien le vas a decir de qué se va a tratar su comedia.
3: Ah, eso me gusta.
0: Así que tienes que escoger a alguien de aquí.
3: A ver.
0: De los 5 que están frente a ti, di quién de ellos te gustaría decirle de qué se va a tratar su comedia.
6: Oye, Choco, pero practicamos algo.
3: Cállate, estoy ya.
0: Quiero ver qué tan creativos son.
4: Yo quiero escoger a ti. A ti, Seleno.
5: A mí, ay.
0: Seleno, tienes exactamente un minuto y medio para hacernos reír. ¿De qué se trata, Garbanzo? ¿Tú decides?
4: El tema para ti, Seleno, es viajes.
5: ¿Viajes?
4: Viajes.
5: ¿Viajes?
4: Viajes.
5: ¿Viajes de cuáles?
4: Viajes de los que tú quieras.
0: No, está haciendo para pensar.
4: Sí.
5: ¿Viajes de qué? ¿Cómo te vas? Sino,
4: yo no sé, viajes.
5: Ok, bueno.
0: Corre tiempo, un minuto y medio.
5: Ay, bueno, gracias por estar aquí con nosotros. Bueno, ¿qué les parece? ¿Se acuerdan de cuando ustedes antes viajábamos y que compraban sus boletos en las agencias de viajes? Que llegabas y te daban tu boleto y llegabas... Y llegabas ahí ahorita con un clic, ¿no? Compras tus boletos y dices a dónde vas a ir y ves fotos y todo. Y antes no. O sea, escoges hasta tu asiento. Casi hasta te dan la foto de quien va a ir a un lado de ti. Y antes era así como que llegabas ahí donde comprabas tus boletos de avión. ¿Y quién estaba? Un señor que vendía rines, que vendía tarjetas de para hacer llamadas a no sé dónde. Y todas se llamaban travel, ¿no? Travel en español es como meterte en problemas. ¿Cómo se dice meter en inglés problemas?
4: Trouble.
5: Y viajar.
4: Travel.
5: Ya ves, se oye igual. Wow. Porque era meterte en un pedo, llegabas. Y llegabas ahí con la señorita, tu boleto. ¿Dónde el boleto? Lo dejé en la casa. El boleto. Y ahí ya ves que la mayoría viajan hasta 3 horas para ir al aeropuerto. Era de veras muy feo llegar ahí con estos lugares donde no, ni siquiera sabías dónde ibas a volar. Por eso se les cayó Taesa, ¿se acuerdan?
4: Sí.
1: Por lo del boleto.
5: Iban fumando en aquellos tiempos y yo veía a la gente más sana y ahorita no fuman y todo, ya están todos enfermos. O sea, ¿o serán las maruchas que te dan ahí en Viverobús?
4: Muy bien.
5: Oye, yo protesto, yo no estaba lista para esto.
4: Nadie está.
5: A mí, ¿por qué no lo están dando así?
4: Te salió bien.
6: Pues el Garbanzo dice, el Garbanzo no tiene.
1: Es de
6: calidad. Todo está bien.
4: Exacto. Oh, pues entonces, pregúntale.
1: A mí, la neta, sí me gustó. A mí sí me gustó.
4: A ver, dile algo a él, Doggy.
1: A mí sí me gustó.
2: A mí no.
6: Ah, no, es que tú no tienes control de calidad, por eso se fue, por eso se fue al carajo. Por eso se fue al carajo el perrón de la mañana.
1: Sí.
0: Y... bueno, a ver, ya, muchachos, te toca a ti, Seleno, ahora tú escoges a alguien.
5: Oye, yo escojo a el Diablito, y tú, Diablito, vas a hablar de los niños recién nacidos.
2: Yes. Vea un... bueno, no sé si es que no sé, había de repente es que había un niño, ¿verdad? Ese niño fue y era yo. Y y luego, no, en serio, aquel día vi un niño que nació y de repente vi que tenía una cabeza como de tiene una cabeza así de como de es que yo no puedo improvisar así. Bueno, tenía una cabeza así de papa. Y de repente vi que tenía como dos ojitos, el niño. Y luego me dijo, ¿tú eres mi papa? ¿No? No puedo. Muy difícil de hablar de los niños el día de hoy porque casi los niños de hoy no te ponen atención, los niños. Entonces es difícil que nazcan, ¿no? Los niños de hoy, salió uno así medio chueco, ¿no? Y sí, gracias por venir esta noche.
0: Gracias, me encantó.
6: ¿Te gustó, Garbanzo, no?
3: Está chistoso.
6: ¿De qué hubo?
3: Está chistoso.
6: Ese hoy no tiene control de calidad. El día que abres un restaurante me dices para no ir.
1: Es más, ¿a quién la que le tiene que gustar es a la Choco? ¿Tú qué?
0: Bueno, a mí no me gustó tampoco, pero no importa. A ver, vamos ahora con ¿quién, Diablito?
2: Ranchero Chido.
1: ¡Ah! ¡Carajo, Diablo!
2: Y se trata de un hombre sin un brazo.
1: ¡Un hombre sin un brazo! Fíjense que bueno, había una vez un muchacho que no tenía un brazo allá en el rancho. Estaba feo porque todos siempre salían con el chistecito mismo de, échame la mano. Entonces este muchacho decían que era muy buena gente, que le echaba tanto la mano a la gente que se quedó sin mano. Entonces cuando decían que viene gente y le decía... ay, mano. Y el Lolo se enojaba. Decían, no, es que pues no tiene una mano. Y luego le decían, te va a salir más barata las camisas de manga larga, porque nomás te van a hacer una. Le decían él. Y luego alguien vino a quererle dar una mano así, como de esas de plástico. Y entonces como no tenía novia, que le dijo que le hiciera la manilla como pues si estuviera agarrando una zanahoria. Como si estuviera agarrando una calabacita.
6: No más.
1: Entonces la usaba, pues le decían, ¿para qué la usaba así? ¿Para qué? Con la manita así como si te hiciera rayando la mano así, con los dedillos así. Así la mandó a hacer. ¿Para qué creen que la quería?
2: ¿Para qué?
6: Pues para tocarse el solo, masturbarse.
3: Para rascarse.
1: No, la quería para abrir las cervezas. Le hacían así, le decían el que andaba abriendo las cervezas. Entonces un día me acuerdo que le hicieron enojar a unos chiquillos y les dije, güey, cálmense, les voy a dar un manotazo. Y no le hacían caso. Y que se quita la mano y que le da un manotazo a un chiquillo y que lo desmaya y un manotazo ahí en el lomo. Se acabó el tiempo.
6: ¡Wow! ¡Qué barro! Eso sí está bueno.
3: ¡Qué barro!
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0: estamos de regreso.
1: Ah, choco.
0: Garbanzo hizo su comedia basado en trabajadores huevones. Seleno en viajes. El Diablito hizo comedia sobre los recién nacidos. El Ranchero Chido habló de un hombre sin un brazo. El Doggy habló de la naturaleza y Erasmo de carros. De eso se trató la comedia, el reto, el día de hoy en la casa de los babosos. Así que, si tuvieras que darle un punto a alguien, Diablito, ¿quién sería? ¿Quién se te hizo más chistoso?
2: Pues obviamente el Ranchero Chido con el hombre sin brazo.
0: ¿Garbanzo?
3: Yo se lo daba también al Ranchero Chido.
0: ¿Doggy?
4: El Ranchero Chido, sin lugar a duda.
0: ¿Erasmo?
5: Para mí lo más chistoso fue lo del Doggy. Estuvo muy bueno. Se quemó a todos aquí.
2: Ah, pero eso es normal, o sea.
3: Esa es comedia.
0: ¿Tú, Seleno?
6: Yo, la verdad, me gustó mucho lo de los viajes. ¿Quién hizo eso?
3: Hugo, no te
6: ganas. Ah, yo fui. ¡Ay! Me gustó.
0: Bien, a ver, vamos, tú eras, ¿no?
5: Ya, yo la neta, para mí lo más chistoso fue el Diablito, porque es parte de la comedia, no decir nada.
3: Ah,
5: no se crean, Garbanzo, para mí, Garbanzo.
4: Ah, sí, yo también.
3: Pero si tú
5: dices. También a mí, yo.
2: Sí, el Garbanzo. ¿Sabes qué? Yo también.
6: Ay, sí, perdón, Garbanzo, eres bien chistoso.
3: ¿Por qué cambiaron de repente?
0: Bueno, a ver, vamos ya en serio. Vamos ahora sí los puntos que cuentan. Chucho, ¿para ti quién fue más chistoso? ¿Garbanzo, Seleno, Diablito, Ranchero Chido, Doggy o Erasmo?
7: Después de consultarlo con mis notas, definitivamente y sin lugar a dudas, el Ranchero Chido.
0: Ranchero Chido, tienes un punto más. El día de ayer ganaste en el reto telefónico, más tu equipo hizo esos puntos. Así que Garbanzo y Ranchero Chido, el grupo, el team ¿cómo? Cuadrilla.
3: Cuadrilla.
0: Un punto más, ¿ok?
3: Acumulamos ya un total de 3 puntos, Choco. Yo 1, en equipo 3. El Ranchero Chido, 2 más.
0: ¿Por qué 3 el equipo? Llevan 2, ¿no?
3: Sí, porque hace rato dijeron que cierra.
0: Muy bien, ahora tenemos.
3: Individual y equipo.
0: Muy bien, entonces tenemos a el. Para mí, el más chistoso fue. Fuiste tú, Ranchero Chido.
3: Venga, equipazo, tenemos Team Cuadrilla, Team Cuadrilla.
5: Oye, lo que yo quería decir algo, entonces esto así es como se ganan el dinero, ustedes aquí nomás sentados diciendo puras estupideces.
3: Y también.
5: Y uno allá en el filazo ahorita que anda más o menos en 80, 85, 90, hasta 100 el calorón. Es unas madrizas allí. Y aquí voy a ganar $10,000 así nomás, no.
3: Oye, Choco, ¿puedo opinar algo? Porque aquí estamos todos sentados en la sala y. Creo que hay una injusticia en este reto y nada más quiero expresar.
0: ¿Por qué?
3: Porque hubo muchas personas que se desvelaron aquí en la noche en la casa de los babosos, pero yo vi a alguien que de verdad se esmeró y no le dieron oportunidad de hacer bien su stand-up. Y es el Diablito, él tenía sus apuntes y todo de hacer.
4: ¿Y por qué habla el Garbanzo como si fuera el conductor de este casa nada de los más, babosos?
3: Cállate, ¿qué está pasando?
5: Güey, ¿por qué tiene que hablar este güey?
3: Yo solamente expreso eso, me callo, eso es todo lo que quiere decir, ya me siento.
0: Muy bien, a ver, Diablito, yo te vi también titubeante, me sentí mal, pero bueno. Vamos a darle una oportunidad al Diablito para que él diga su comedia de 1 minuto y medio. Pone el tiempo, 1 minuto y medio, favor, corre. Vamos a escuchar a el Diablito con lo que había preparado toda la noche.
2: Oh my goodness, guys. What's up, guys? ¿Qué envidia me dan los de que andan single? Yo ya pues llevo años casado y les juro que vivo en constantemente en survival mode.
5: ¿En ChatGPT sacaste eso?
2: No, ¿cómo? Choco.
3: Síguele, no te dejes apantallar.
2: Yo no soy el boss de mi casa, no way. Yo soy como un intern sin paga. ¿No? Mi esposa me pide hacer las cosas, así bien nice, ¿no? Me tira hints como así, como si estuviera enojada a veces. Me veo sentado 2 o 3, 4 minutos ahí en el sofá y me dice, oh. So you're just gonna chill while the dishes are waiting for you, huh, Mr. Martinez? Hey, traducción. O te levantas right now a lavar los platos o te hago un follow a la recámara todo el mes. O sea, imagínese no tener sexo por un mes. Cara. Es todo.
0: Bravo,
2: tengo 20.
4: Sí. Aquí el culpable solamente es uno. O sea, ya había hecho el ridículo, el culpable es el garbanzo. O sea, no. ¿Para qué pones este güey otra vez a hacer? Y lo dice, y luego empieza a llorar como niña, a decir que, pues yo qué.
5: Sí, el garbanzo es el culpable, Choco. Quítale el punto que agarró.
3: No, agarró. Choco. Yo nada más porque trabajó mucho, yo pensé que había hecho algo bien perro.
0: Ranchero Perdón. Chido, eres el ganador. El día de ayer tenías un punto, ¿verdad? Ganador Ranchero Chido. Hoy tienes otro punto, o sea, vas como individualmente con 2 puntos. El grupo tiene ya 4 puntos.
3: 3.
0: 3 puntos.
3: Sí.
5: Oye, ¿por qué tiene 3 puntos el equipo?
3: Así dijeron, el primer reto más el punto que hizo por haber ganado en el reto primero. O sea, es uno de grupo, uno de reto.
5: Entonces y tiene otro 4.
3: Son 3. ¿Por qué 4? ¿Dónde están 4?
5: Porque el otro reto que tú hiciste, ¿cuántos puntos hiciste tú?
3: 0. Pero como equipo hicimos 1 los 2, cada quien.
5: Por eso ahora hicieron igual otra vez, un punto.
3: Ok, entonces son 4.
5: Tienes 4, razón. Eres un imbécil.
2: Okay, oye, Choco, ¿no hay salida de emergencia?
0: ¿Para qué?
2: Porque lo ando buscando yo.
4: Oye, no va a aguantar el diablito Choco porque está pidiendo. Yo creo que tiene como tuberculosis o algo.
2: No veo salida de emergencia aquí, Choco, en esta casa.
6: No dejen eso. Oye, yo quiero decirte algo, diablito.
2: ¿Qué pasó, papito?
6: En la noche déjame ir a dormir contigo. El asno ronca mucho. Y luego anoche se vino conmigo y se empiernó conmigo. Y como no sé, si no es el ranchero chido, no sé. El asno no está tan así duro.
5: Es que le gusta que yo la haga. Como yo agarro pues las piedras y todo eso así con las manos, vengo teniendo las manos duras. Tengo pues callos, Y a Seleno le gusta que lo agarren así, ¿no? Eso es lo que le gusta. Y el diablito quería estar y tirarle el perro anoche. ¿Querías con el Seleno?
2: La verdad, desde que entró o desde que lo nominaron, le tengo unas ganas.
6: Es que él siempre así es. Con Luisito el Exquisito también le tiraba el perro y todo. Parece Chema, tú. A todos te quieres echar.
3: Oye, Seleno, el ranchero anoche que ya estábamos en el cuarto dijo que es cierto que tú tienes una manita para rascar bien rico la espalda.
6: Pensó que era una manita.
5: ¿Cómo que pensó que era una manita?
2: Sí, tiene una manita.
5: Digo, tiene el dedo del gordo bien, bien grande. Tiene el dedo del pie gordo bien grande, Choco, y bien rosita y brilloso, le dijo.
0: Oye, bueno, ya no sé de qué están hablando, ranchero chido.
2: Choco, es otra queja. ¿Pueden arreglar el jacuzzi? Anoche que traté de entrar ahí con Selena y no funcionaba.
5: Oye, ese güey, ¿qué es? ¿Paquita la del barrio o qué? Ya estás igual que Raúl de Molina.
3: Vámonos al jacuzzi. Entrevista de jacuzzi.
6: Oye, Lili, vámonos.
0: Muy bien, bueno, ya regresamos. Esta es la casa de los...

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0: compartir contigo por el placer de vivir. Soy César Lozano, como todos los días, transmitiendo este programa para la República Mexicana y para los Estados Unidos. Gracias a todas las estaciones, operadores de audio, locutores que me permiten acompañarlos. A toda la gente que nos escucha en tantos lugares a través de Spotify o nos ven a través de VIX. O nos ven a través de mi canal de YouTube, canal DR César Lozano. ¿Por qué? A ver, ¿por qué de repente la gente te falta el respeto una y otra vez? ¿Por qué tus hijos de repente ya empiezan a hablarte peor que como le hablarían a su peor enemigo? Mamá, no te metas en lo que no te importa. Imagínate en qué momento, mamá, los patos le tiran a las escopetas o los tigres le tiran a los cazadores. ¿En qué momento sucedió eso? ¿En qué momento pasó eso? En el cual te faltan al respeto en pareja, en el noviazgo, que antes te trataban chiquita, cosita, pedacito, y de pronto, ay, hay algo ahí en ese cerebro. A ver, ¿hay masa encefálica ahí adentro de ese cráneo? Es una falta de respeto tremenda que tú no debes de permitir. De eso vamos a platicar el día de hoy, va a estar muy interesante. Pero te empiezo con un tip rápido. Identifica qué es lo que estás tolerando. O sea, ¿cuáles son tus sí, tus no y tus nunca? Eso tenlo bien clarito. En la relación contigo, mis sí son estos. Mis no son estos. Y mis nunca son estos. Si no los tienes claros desde el principio, te van a pisotear y va a ser muy difícil que pongas límites. Enséñese a decir la palabra mágica: no. Sin justificarme. Tienes derecho a ponerte como prioridad, a decir no tengo tiempo, o simplemente hoy no tengo energía. Y no necesitas inventar excusas, mentir o dar explicaciones larguísimas para decir un no. Fíjate, cuando te la pasas explicando, fíjate, sí quisiera ir, pero mira, se casa una prima y como mi prima casi no tiene amigos, van a ir muy poquitos a la boda. ¿Qué te importa? ¿Qué les importa? Nada más di no, tengo una boda. Ay, ¿qué es más importante, la boda o nosotros, que somos tus amigas de toda la vida? La boda. Bueno, que se la pasen muy padre y ya hasta ahí llega la explicación. ¿Me expliqué? El día de hoy sigo hablando sobre eso. Y también viene Ángeles Barragán, especialista en el tema, a hablar también sobre eso. Déjame compartirte una breve reflexión que estoy seguro que el día de hoy alguien tenía que escucharla. No todo avance se puede medir fácilmente, pero eso no significa que no haya avanzado. A veces estás creciendo con paciencia, disciplina y madurez. Eres una mejor versión que ayer, que hace 12 años, que hace 10 años, y no te has dado cuenta. Los cambios no siempre se notan por fuera. Hay progresos que son silenciosos, pero siguen siendo progresos. Pero recuerda que aquello que no se ve también está construyendo tu futuro. Por eso preparamos esta frase: crecer no siempre se ve, pero siempre deja huella. Más 52-81-28-610-170. Iniciamos.
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0: correcto poner límites. Acabas de sintonizar por el placer de vivir. Dije primero dos puntos importantes. El primero que dije fue, porque no has dicho cuáles son tus sí, tus no y tus nunca. Mientras no sepas cuáles son tus sí, tus no y tus nunca, pues cualquiera te va a pisotear, porque no te has hecho una introspección a decir, yo jamás toleraría que me andes con fregaderas de que andes con otro. Yo no perdonaría nunca que me vuelvas a zangorotear como me zangoroteaste ayer. Fuera bueno que hubiera sido en el momento sabroso, la zangoroteada. ¿Qué es ese ruido? No sé qué significa. Ah, no, ahí estás. Oh, yo no vuelvo a... Que sea la última vez, y te lo digo con todo mi cariño, que delante de mis hermanos, tú me humillas de esa forma. O sea, tú no has dicho tus sí, tus no y tus nunca. La segunda, di no sin justificarte tanto, porque cuando te justificas mucho, menos credibilidad. Tercera recomendación, te recomiendo que te mantengas firme y congruente. Cuando tú quieras que alguien te respete, respeta tú. ¿Quieres que alguien te hable bonito? Habla bonito tú. ¿Qué costumbre andar pidiéndole a la pareja que te dé lo que tú no das? ¿Qué costumbre andarle pidiendo a los hijos que me den lo que yo no doy? ¿Por qué? Y la cuarta y última. Habla desde el yo. Yo sentí, a mí me dolió, a mí no me gustó cómo me hablaste, a mí no me... se me hizo correcto lo que dijiste. No digas, tú dijiste, tú fuiste, tú hiciste. Cuando hablas desde el tú, es que tú hiciste, es una... Olvídate, se convierte en un pleito tremendo. En un pleito, no. Esas son las tres recomendaciones que te tengo. Es que tú siempre exiges demasiado. Es que tú nunca me respetas. No hables de absolutos, hombre. Para poner límites no hay necesario hacer eso. No es necesario hacer eso. Absolutismos no. ¿Quedó claro lo que acabo de platicar? Digo, la vida es muy corta para que te la andes complicando una y otra vez. 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Antes de seguir hablando de este tema tan importante, te quiero decir que poner límites no significa nunca decir valgo mucho y no mereces que me hables. No es hacer sentir mal a alguien. Poner límites es hacerte sentir bien a ti. Y dejar de creer que siempre estoy disponible para ti y para que me hables como te dé tu gana y me trates como te dé tu gana. Eso para mí es el paso más fuerte y más firme que da alguien que quiere aumentar su nivel de amor propio, su nivel de autoestima. ¿Cuánta gente me estará viendo, oyendo el día de hoy que últimamente no ha puesto límites? ¿Cuántas madres están sufriendo ahorita porque sus hijos las tratan horrible? Te recuerdo esta frase. En el amor de pareja, en el amor de hijos, en el amor de la amistad, todo lo que nos pasa, ¿lo provocas o lo permitiste? No lo permitas. Desde el primer brote de violencia, usted pone un alto definitivo. Última vez. Es que andaba borracho, me vale un cacahuate. Que anduvieras como anduvieras. Aquí en mi casa no se grita así. Bueno, vamos a una breve pausa. Esto es El Placer de Vivir Internacional. Ahorita volvemos. Más 52-8128-610-170.
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0: Verdaderamente nos libera de las broncas con los demás. Ángeles Barragán, doctora en psicología. Bueno, con estudios en México, estudios en Estados Unidos, en Israel, en España. Pues una mujer tan preparada para como tú. Tú pones límites y pones límites a los hijos, al marido, a la gente. ¿Por qué nos cuesta tanto? ¿Por qué no queremos hacerlo?
1: Porque detrás de esa incapacidad para poner límites puede haber un miedo al conflicto.
0: Ah, es por miedo a que te enojes conmigo.
1: Claro.
0: A que mi hijo me deje de querer porque le puse límites. Y ahora que los hijos son de cristal, ni se diga.
1: No, batallamos más. El límite es como esa frontera invisible que tenemos y que nosotros establecemos para protegernos a nivel mental, emocional y físico. Entonces, si yo no sé ni siquiera cuáles son mis límites, no sé en qué situaciones estoy en riesgo, entonces va a ser muy difícil que yo lo pueda poner a los demás. Normalmente queremos que los otros nos respeten, que los otros no invadan ese espacio, pero nosotros no nos respetamos. Entonces tenemos que establecer esos límites porque son invisibles, pero existen. No se hablan, pero se dan en la dinámica familiar, en la laboral, en todos los ambientes, ¿no? Entonces aquí es muy importante reconocer que detrás de esa incapacidad para poner límites puedo tener miedo al conflicto también. O sea, tengo miedo a tener una diferencia contigo. Puedo tener miedo a que me rechaces. Aprendí que cuando yo decía que no, me rechazaban. Entonces,
0: ¿eso dónde lo aprendimos? ¿En la infancia?
1: En la infancia, claro.
0: Si yo decía no, ¿por qué no?
1: ¿Por qué? Lo tienes que hacer.
0: Y te lo vas a comer todo. Mamá, pero si no me gusta, te lo vas a comer, no te voy a querer.
1: Sí.
0: Y luego te condicionaban el amor.
1: Qué feo niño, qué fea niña.
0: Qué fea niña.
1: O sea, no. Vete castigado. Entonces, desde ahí tenemos un aprendizaje. Entonces, hay que reconocer, ¿no? O sea, ¿qué necesidades hay detrás de esa incapacidad de poner límites? Porque decimos, es que te falta carácter, por eso no pones límites. No necesariamente. Hay raíces más profundas que sería muy importante revisar, ¿no? ¿Por qué me cuesta? Porque cuando hay una situación de violencia, mis pacientes me llegan mucho, es que mi esposo, es que es narcisista, ahorita está de moda. Es que
0: todos, son narcisistas ya.
1: Los hombres, o sea, la verdad es que sí se les ha cargado mucho ese tema. Son narcisistas, ¿por qué? Porque quieren eso, porque no, oye, lo que dije, ¿qué límite le has puesto tú? No, pues yo le digo que no me grite. Ok, pero ¿tú qué haces cuando él grita y avienta cosas? Porque ese límite lo tienes que poner tú. O sea, tú tienes que decir, cuando tú grites, cuando tú tires cosas, cuando te pongas violento, yo me voy a retirar. Te lo estás poniendo a ti.
0: Claro.
1: No se lo estás poniendo a él. Entonces demandamos en el otro lo que nosotros tenemos que trabajar.
0: Y se manejaría como si tira cosas y grita, ¿cómo es lo correcto poner el límite?
1: Mi límite es cada vez que tú reacciones de manera violenta, yo me voy a apartar.
0: El límite me lo pongo a mí.
1: Sí, me protejo.
0: Yo no me permito que me traten así.
1: Me protejo.
0: A ver, un hijo, mamá, me tienes harto, mamá. Contéstame.
1: ¿Es una idea? ¿Es un concepto? ¿Es válido? Platicamos más tarde. Si a mí me impacta y a mí yo no lo puedo manejar porque a lo mejor me causa confusión, me causa
0: no
1: frustración.
0: Es el momento para arreglarlo.
1: Porque si yo reacciono, o sea, desde mi forma más primitiva,
0: cállate,
1: ¿cómo que te tengo harta?
0: Animal.
1: Espérame, tú. Sí, sí.
0: ¿Qué sin te filtro. Pasa, animal? Soy tu mamá, no soy tu amiga. ¿Qué Exacto. tienes? Eso es de la forma primitiva.
1: Y entonces ya no me estoy poniendo un límite, ya no me estoy respetando. Es sí. Si yo sé que me voy a exasperar, si yo sé que voy a reaccionar de una forma inapropiada, es ok, es válida tu opinión, platicamos más tarde. Ajá. Y ya después, cuando estás más tranquila, ya entablas una conversación. Entonces, ese aprendizaje lo tuvimos desde niños. Tenemos que reprogramarnos a saber qué hay detrás de cuando digo que no. Oye, una paciente que vive en Chulavista y su novio vive en Temécula. Una hora y media de diferencia. Ella maneja nada más una milla alrededor. Va a la escuela y regresa. El novio le dijo, oye, ¿sabes qué? Necesito verte porque estoy muy mal. Y ahí va la niña manejando, escondidas de los papás. Hora y media, tuvo un accidente, le dieron ataques de pánico. ¿Qué pasó? Es que mi novio me dijo que quería verme y me necesitaba. Sí, pero ¿cuál fue el límite que tú te pusiste? Bueno, te puedo dar un montón de ejemplos desde tatuajes que se ponen porque el novio les dice o porque la novia. Entonces ahí se crean relaciones insanas.
0: Pregúntale a Lupillo.
1: Sí.
0: Lupillo Rivera, pues no se puso la Belinda en todo el brazo.
1: Sí.
0: Yo tenía una mancha negra, no sé si ya se la quitó. Trae una mancha negra para borrar el tatuaje.
1: O los tapan, se ponen una imagen arriba, pero te recuerda finalmente
0: ahí estaba el
1: al difunto, ¿no? O sea, diría una tía mía, al difunto. Sí, o sea, ya no está, pero ahí te recuerda, ah, yo lo cubrí, ¿no? Entonces, finalmente tienes que identificar y hacer un trabajo de interno, de decir, ¿dónde me pongo en riesgo? Porque a lo mejor lo que a ti te pone en riesgo,

0: eso a mí no me pone en riesgo.
1: Un límite a un noviazgo celoso o a un matrimonio, a un hombre o a una mujer celosa. Es que no me gusta cómo te vistes, Ángeles.
0: De
1: ponme
0: veras.
1: El límite. No me gusta que te andes vistiendo de blanco porque te ves muy sugestiva.
0: Ok.
1: Andas muy, muy, no sé, y ese pantalón apretado.
0: ¿Te parece? Sí. Ok, es válido. A mí me encanta. Voy a tomar en cuenta tu opinión, pero a mí me encanta. Entonces maneja.
1: Voy a tomar en cuenta tu opinión, pero claro, me encanta vestirme así.
0: Pero me encanta vestirme así y voy a seguirlo haciendo. Voy a considerar lo que me estás diciendo.
1: ¿Y lo primitivo cómo sería?
0: Me lo voy a cambiar. Espérame, voy rápido a cambiarme. Si eres tranquila y
1: si eres agresiva
0: agradar,
1: y no quieres cambiarte.
0: ¿Qué te importa? ¿Por qué?
1: O sea, estaba esperando yo esa.
0: Es mi cuerpo. O sea.
1: Oye, a mí tampoco me gustan tus patas. Pues, ¿qué tienes? Sí. Eso es lo primitivo.
0: Y ahí empieza la agresión. Entonces ahí se crean las relaciones tóxicas. Oye, tengo que revisar tu celular para ver con quién te estás comunicando.
1: Oye, ¿es correcto? Después de esta pausa me dices, ¿es correcto que una mujer revise el celular del marido como terapeuta, como doctora en psicología con 3 maestrías? Escucha la respuesta de Ángeles Barragán. Después de esta pausa, no te vayas. Qué fuerte poner límites, qué cosa.
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0: Que busca, encuentra. El que busca, encuentra. Hoy está Ángeles Barragán, psicóloga, doctora en psicología, con 3 maestrías. Y está hablando de los límites. Que los límites te los debes de poner tú mismo. No se los pongas al otro porque nadie quiere que nos ponga límites. A mí no me hables así. Yo no voy a permitir que me estés hablando así. Yo, con permiso, hablamos mañana. Pusiste ese ejemplo. 2, la persona celosa. Gracias por tu opinión. Lo voy a tener en cuenta, pero así me siento a gusto. Vestirme así. O sea, ese es poner límites. Ponértelos a ti mismo, a no permitir que alguien te trate como tú no quieres. ¿Es verdad que en el amor todo lo que nos pasa lo provocas o lo permites?
1: Claro, claro. El permitir implica el límite. O sea, ¿qué límite me pongo a mí? Porque no nos ponemos límites. Entonces tenemos esa fantasía de la relación romántica en donde yo hago lo que tú necesitas. O sea, yo no tengo ninguna obligación de satisfacer tus necesidades. Y mi pareja no tiene ninguna obligación de satisfacer mis necesidades. Tengo un montón de niñas de 28, 29, 30 años de decir, es que mi novio, ya le dije 20 veces que me encanta que haga esto. Sí, pero ya él no tiene ninguna obligación de hacerlo.
0: Haz lo que tú quieras contigo, pero no, como por ejemplo retirarte, pues ya que no, no eres de ahí, punto.
1: Sí, sí, sí.
0: A ver, ¿es correcto que tu esposa, tu marido te diga, si me amas, si confías en mí, dame la clave de tu celular?
1: No es sano. No es sano porque es un espacio personal. No es sano. Entonces, claro que lo puedes hacer y aquí está. Digo, yo no lo puedo hacer porque tengo la vida de mis pacientes en el celular. O sea, los mensajes.
0: No es ético
1: para mí, en mi caso, ¿no? Pero no es sano. Tú tienes que tener un filtro de decir qué es sano para mí y qué no es sano. Porque si entramos a lo correcto o lo incorrecto, ahorita hay mucha educación a través de redes, no voy a decir cuáles, pero hay muchos reels de personas que te dicen, es que si te ama, hace. Si no te ama, no hace. Entonces, es la educación que están recibiendo nuestros hijos y los jóvenes de hoy a través de redes sociales. Antes nos veíamos con los amigos y comentábamos y compartíamos, ahora es a través de redes sociales. O sea, llegan muchos pacientes y me dicen, es que mi amiga me dijo, es que mira, me mandan TikToks, me mandan
0: reels. ¿Estás de acuerdo que esta es nuestra correspondencia personal?
1: Claro.
0: No tenemos por qué estar absolutamente, ninguna pareja está obligada a darle la contraseña. Oye, esa es tu privacidad. El hecho de que esté contigo no significa que sea tuyo.
1: Y aparte, claro, es una señal de confianza. O sea, ¿qué tanto confías en mí? Porque claro, sí sabemos que la confianza se otorga en la relación. Pero si tú desconfías de tu pareja, ¿qué estás haciendo ahí?
0: Sí. A ver, pregunta, Joel.
2: Ay, doctor, están haciendo muchas preguntas. Dice, mi pareja revisa mi celular cuando me estoy bañando y me dice que cómo no hago nada malo, ¿no debería molestarme? ¿Qué hago? O sea, le revisa su celular cuando
0: ¿cómo ella se le pones bañando? Un límite? Lo pescaste que mientras ella se bañaba, él estaba viendo su celular. Al cabo no haces nada malo, ¿qué te preocupa que yo lo vea? ¿Qué le contestes? ¿Cómo tú eres ella? Vienes con la toalla en la cabeza, Ángeles. Vienes con la toalla en la cabeza, cara lavada. ¿Qué le contestas? Aquí está el marido, aquí soy yo.
1: La pregunta.
0: Aquí estoy yo con el celular.
1: Okay.
0: Ay, pero si no es nada malo, aparte no tiene nada que ocultar. ¿Qué tiene malo que lo vea?
1: No es nada malo, es correcto, pero es mi espacio personal. No tengo nada que esconder, pero te pregunto, ¿confías en mí o no?
0: Sí, pero la burra, el miedo no anda en burro.
1: Entonces, ¿desconfías de ti?
0: ¿De mí por qué?
1: Porque tú eres mi pareja.
0: No,
1: y yo te elegí y estamos juntos porque hay confianza. ¿Desconfías de ti o desconfías de mí?
0: No, no te cases con la psicóloga, no. ¡Qué miedo! Ya me hizo dudar. Muy buena respuesta.
1: Pues sí.
0: Por supuesto. A ver, aquí hay otra pregunta. A cada rato me dice, no, esta es una pregunta que me están formulando a mí, que a cada rato su pareja le dice gorda, pero le dice gorda de cariño, él dice, pero ella sí está con sobrepeso, no le gusta. Ya le he dicho muchas veces, así te digo por cariño, ponme límite, gorda.
1: El límite me lo pongo yo, o sea, ¿qué me afecta que me diga gorda? Porque toca una parte sensible de mí.
0: Sí.
1: Entonces, sí estoy gorda y estoy batallando con eso, entonces bueno, yo me aparto y yo trabajo, porque a él no lo puedo cambiar. O sea, cuando tú bueno, sueltas.
0: Pero no le vas a decir, oye, no me gusta que me digas gorda.
1: Ah, sí, claro. Tienes que comunicarlos.
0: Bueno, gordita, mi reina, a ver, contéstame, yo soy tu pareja.
1: Amor, ¿te acuerdas que me incomoda y que ¿me afecta que me digas gordita? O sea, mi solicitud...
0: Pero estás bien guapa, me encantas así.
1: Sí, no estoy hablando de que sea guapa o linda o no. Eso yo lo tengo muy claro.
0: ¡Qué miedo! No, y con una doctora en psicología más. Síguele, mi amor, o sea, síguele.
1: Simplemente a mí me molesta, te comunico claramente. Si tú lo sigues haciendo, va a ser una agresión para mí. Pero es tu decisión. Yo no puedo controlarte y suelto eso. Y entonces cada vez que me dice
0: pero gorda, es una agresión para mí.
1: Claro, entonces yo
0: no puedo controlarte. Si tú quieres, síguelo haciendo. ¡Qué fuerte!
1: Pero expresaste claramente tu necesidad.
0: Esos son los límites.
1: Yo tengo mi filtro y mi filtro puede ser tan delgado como el de los cafés cuando se ponen en las cafeteras, o puede ser muy grueso. El mío es muy grueso, por cierto.
0: Mi pregunta es si hay que ponerle filtro a la que ya trae filtro, porque la cafetera
2: yo
0: trae
2: sí le pongo.
0: Un filtro. Yo le estoy poniendo un filtro, aunque ya tiene filtro la cafetera, porque viene un filtro ahí.
2: Amayas.
0: Bueno, ya no salimos del tema. Ella es Ángeles Barragán, te agradezco que hayas venido al programa. Ya sabes que cada mes me encanta que vengas, Ángeles.
1: Aquí estoy encantada.
0: Donde el público que te quiera preguntar algo sobre los límites, que no le hayamos respondido porque son muchas preguntas, ¿dónde te puede escribir?
1: En Instagram, como psicóloga Ángeles A. Barragán.
0: Psicóloga no es con S, reina, es... PS, no faltas, no falta el chencho que pone psicólogo con S, es PS, psicóloga Ángeles A. Barragán, ahí la encuentras.
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0: querido doctor César Lozano, saluda a la señora Martínez desde Austin, Texas.
1: Doctor César Lozano, mi nombre es Mari, lo llamo desde Baltimore, siempre lo he escuchado desde 2015, fue original en la República Dominicana, pero ya vivo por aquí, por los Estados Unidos hace un tiempito, y escucho el programa que me ha ayudado bastante en mi desarrollo personal y en lo profesional. He aprendido bastante, me encanta. Tiene una risa bastante contagiosa los tres, me encanta el sentido del humor, la chispa, la picardía que le ponen al programa. Me encanta, un saludo grandote y muchas bendiciones, y se le espera por aquí, por Baltimore.
2: Hola, mi nombre es Jessica y saludos desde Idaho.
3: Saludos, Austin, Texas. Gracias, señora Martínez. Señora Martínez, di Juani Martínez, di Marta Martínez. Sea cuando es señora, pues se aseñorea uno luego. Saludos, Baltimore. Mari, ¿ves? Mari, no dijo señora Mari. Ella dijo Mari.
4: Sí, pues ella, así, ¿cómo la conocen?
3: Ella es una dominicana. De juego. Ay, las dominicanas, qué guapas, qué
4: cosa. Sí, ¿verdad?
3: Sí, Jessica, te saludo hasta Idaho. Qué bueno que estás escuchando el programa en Idaho. El programa se escucha de costa a costa en 105 estaciones de radio de Univisión y afiliadas. Vamos con el abogado Armando Olmedo, que siempre trae las mejores recomendaciones para ti. Escucha esta recomendación.
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6: Gracias, doctor. Y les mando un saludo a todos ustedes, amigos de Por el Placer de Vivir. Yo soy Armando Olmedo. Y hoy vamos a hablar sobre un criterio, un requisito que es muy importante dentro del sistema migratorio estadounidense. Y ese es el de la obligación legal que existe para notificar al gobierno de cualquier cambio de dirección. Y esto aplica a toda persona que sea residente o esté con visa, incluso a personas que estén aquí de manera indocumentada. Es una obligación que está regulada por el Servicio de Inmigración y en algunos casos por el Executive Office of Immigration Review. O sea, es el oficina responsable de los tribunales de inmigración. La ley requiere que todo extranjero en Estados Unidos, incluyendo residentes, notifiquen al gobierno dentro de los 10 días posteriores a una mudanza. Esto se hace mediante el formulario AR-11, que se puede completar en línea o por correo, preferiblemente en línea. Y es una obligación que existe aun si la persona no tiene un caso activo. Es un requisito independiente bajo la ley de inmigración. Por otro lado, si la persona está en un proceso frente a un tribunal de inmigración, la obligación es distinta y mucho más estricta. Recuerden esto, la ley requiere que el tribunal sea informado del cambio de dirección a través del formulario EOIR-33 a los 5 días de mudanza. El no hacerlo puede tener consecuencias graves, ya que si el tribunal envía notificaciones a una dirección vieja y la persona no recibe esa notificación y no se presenta a un tribunal en la fecha indicada, pues le pueden emitir una orden de deportación en ausencia y ahí se le acaba el proceso, el debido proceso a la persona frente a un tribunal. Desde el punto de vista de cumplimiento, el no reportar el cambio, recuerden que puede también acarrear multas, incluso consecuencias penales menores, aunque esto en teoría rara vez se aplica. También puede tener un impacto negativo en un futuro beneficio migratorio si es que la persona está buscando un periodo de permanencia en los Estados Unidos. Por lo tanto, esta es una obligación fundamental que le protege el debido proceso al inmigrante. No deje de cumplir. Si tiene más preguntas, por favor, comuníquese con abogado de inmigración. Yo soy Armando Olmedo. Hasta la próxima.
3: Armando, querido, gracias. Como siempre, las mejores recomendaciones de un abogado de migración. El conocimiento da seguridad. Cuando usted conoce de un tema, usted es más seguro en el tema. Fíjate, si tú conoces o lees mis libros, como por ejemplo este que acaba de salir, Más Hábitos, Menos Dramas, te prometo que al conocer los hábitos que te ayudan a ser más fuerte, vas a tener más conocimiento y te aseguro que batallas menos en esta aventura llamada vida. 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El 13 de agosto. Bueno, estoy en Puebla, pero después viene la certificación. 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Yo te certifico. Ánimo. Hasta mañana.
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CR Chilango, oigan, vamos empezando otro día más, machín, chicargas, luego. No, pues luego ya estamos aquí, o sea, andamos pendientes, compadre, que eso es lo que importa, la neta. Oigan, señores, aquí le vamos a estar pegando su compa Chilango, hoy martesito 11, ya agosto, cuenta regresiva, güey, entonces, pues, ya no hay más, compadre, la neta, vamos a darle, este es el rey.

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Bueno, otra vez sale el presidente de los Estados Unidos a amedrentar, como se diga, chicarcas, me vale, a la presidenta Claudia Sheinbaum, diciéndole que ellos no son nuestros amigos. Claudia Sheinbaum la controla el narco. Entonces, por eso no pueden ser amigos. Miren, la cuestión es que, de veras, Donald Trump ha perdido tanta popularidad. Tiene la popularidad más baja de todos los tiempos, creo que de todos los presidentes, que ya no sabe ni qué hacer para ganarse a los medios. Bueno, ahora, no sé cuánto sea el punto de apoyo de porcentaje ahorita, creo que andan como en el 38 de Donald Trump. Todavía, sí, todavía hay imbéciles que los apoyan a Donald Trump, pero pues obviamente ahorita ya se vienen las primarias y ahí es donde nos vamos a vengar. Nos vamos azul y ahí para adelante, compadre. Vamos con más música, es el rey.

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1: El Rey 93.1, señores, oigan, ya los partidos empiezan a vivir, no hay partidos el viernes, todo empieza el sábado, donde el Atlante se estará midiendo con el Toluca a las 4 de la tarde, Monterrey Juárez 6 de la tarde. Atlas estará enfrentando al Tigres a las 8 de la noche, Pumas enfrenta a Querétaro. ¿Cuándo? El domingo, güey. El domingo tenemos una cartelera de domingo interesante. Recuerde que se sigue jugando la Caps Leagues, que es por eso el motivo que están moviendo, porque recuerdo a fecha FIFA, o a la FIFA se tienen que descansar 48 horas más después de un partido. Bueno, el Pumas va a enfrentar al Querétaro ya el domingo 11 de la mañana. América enfrenta al San Luis a las 4 de la tarde. Domingo Santos enfrenta al Guadalajara a las 6 de la tarde. Por ahí el Tijuana 8 de la noche enfrenta a Cruz Azul. Necaxa enfrenta a León en las lunes a las 6 de la tarde. Bueno, y Pachuca juega el lunes a las 8 de la noche. Recuerdan que ya habíamos visto que había Monday Night Football. Pues ya está aquí. Es el Rey.

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CR Chilango, nada más les cuento que Spider-Man ya pasó el billón de dólares. El billón de dólares ya lo pasó en ¿qué serán? 4 semanas. No, no tiene ni 3, ¿no, güey? 3 semanas o 2 semanas que salió la movie de Spider-Man y ya pasó el billón de dólares, güey. Nomás para que sean un quemón. Este es el rey.

CR Chilango, oigan, investigación revela que ICE alimenta a la fuerza de detenidos en huelga de hambre. A ver, ahorita regresando platicamos de esto.

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Pues la política migratoria de Donald Trump enfrenta nuevas preguntas por el trato a personas detenidas por ICE. Una investigación de The Guardian reveló que la agencia obtuvo órdenes judiciales para aplicar tratamiento médico e involuntario a 18 personas. Huelga de hambre entre enero y 2025 al 4 de agosto, señores. El hallazgo amplía la cifra a 10 casos documentados días antes en varios expedientes de procedimiento, incluyendo alimentación mediante una sonda gástrica colocada en una persona médica mientras los detenidos eran inmovilizados. No más para que se den quemón. Dicen por acá, uno de los testimonios de Gabar Choli, cineasta y activista kurdo detenido en Texas, según los documentos judiciales revisados por el médico citado, fue sometido a alimentación por sonda desde el 2025 hasta su deportación de Canadá el 2026. Eso me destrozó mentalmente. Y es que estaban haciendo huelga de hambre y a fuerza les querían dar de tragar, y ahora estos son los resultados. ¿Cómo ven?

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Mira, es cuando escoges mal, cuando votas mal y no puedes hacer, aparte de que ya vimos el votar mal por varios partidos políticos, pero aquí en Estados Unidos nos fue muy mal con la ultraderecha. A los argentinos les está yendo peor contra la ultraderecha. ¿Se acuerdan que votaron por Milei? Ahorita regresando le cuento aquí en El Rey.

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CR Chilango, ya estamos de regreso en el rey. ¿Se acuerdan cuando Argentina tuvo sus votaciones que dijeron que querían un cambio a la derecha totalitaria? Y esto fue lo que hizo. Votaron por Milei. Y resulta ser que acaban de generar una nueva encuesta donde dicen que en esta encuesta el 60% de los argentinos ya quieren un cambio para el 2027. Ya no quieren tener a Milei. Privatizó escuelas, privatizó negocios, privatizó todo. Así es que, señores, los cambios de esta cuestión son muy malos. Y déjeme decirle, la estamos viendo en Estados Unidos con Donald Trump. Entonces, digo, ¿qué no ven el modelo? Y todavía le siguen. Pues está bien, sí. Vámonos con más música, etcétera.

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ver, ¿cuánto le pagan la hora a usted? Ahorita le voy a hablar de los güeyes que ganan dinero, en supuestamente cuánto se tardan en generar $1,000. ¿Cuánto tiempo tiene que pasar para ellos? Pero regresando le cuento quién es, güey.

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Ya de las 21 para arriba también, pero de rodillas. No, no. Mejor vamos con más música, es El Rey.

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CR Chilango. Oiga, nada más para decirles, ya se reporta que Tenoch Huerta va a regresar otra vez al mundo de Marvel como Neymar. Exactamente, mi chicarcas. En Black Panther, en la Pantera Blanca, en Black Panther. Discúlpeme, mendigo sueño. Black Panther 3, que ya viene, se reporta que viene para el 2027. Entonces, digo, si usted no ha tenido la chance de leer el libro de Prietos de Tenoch Huerta, se lo recomiendo.

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Cerra el Chilango. Oye, la Caps League se sigue jugando el día de mañana. Hay partidos, Chicarcas. El Orlando City estará enfrentando al San Luis a las 4:30 de la tarde. Miami enfrenta a León a las 4:30 de la tarde. Monterrey estará enfrentando al Nashville 5 de la tarde. Toluca enfrentará a las 7 de la noche. San Diego estará enfrentando al Puebla a las 7:25. Además, Seattle enfrenta a Guadalajara a 7:30 de la noche. Partidos el jueves. El LAFC estará enfrentando al Querétaro, pero de eso platicamos después. Además, NFL, lo que es la pretemporada, señores, ya se empieza a sentir. El jueves va a haber dos partidos donde los Leones de Detroit estarán enfrentando a las Bengalas de Cincinnati. También los Queseros estarán enfrentando a los Steelers a eso de las 4 de la tarde. Para que también el jueves. ¿Cuántos partidos hay el jueves? El jueves hay, güey. Espérame, güey. El jueves hay varios. O sea, el jueves también los Cardenales estarán enfrentando a los Malosos, a los Raiders, 5 de la tarde. Los Titanes se enfrentan a los 49 de San Francisco a las 6 de la tarde. Bueno, y el viernes los Delfines estarán enfrentando a los Commanders, pero entramos en más en detalles más adelante. Este es el Rey.

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0: en vivo y a todo color, Giselle Bravo.
1: Presente. Oiga, martes ya 11, se nos está yendo rápido este...
0: De volada, no, espérate.
1: Tengo miedo. 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
0: Ferrari, los controles, ¿cómo estás, querida?
2: Good morning, bien, ¿cómo están?
0: Muy bien.
1: Bien, bebecita. En fin, bien,
2: todos. ¿Alguien vino bien contenta hoy.
1: ¿Yo?
2: Sí, es.
1: Llegué con mucha energía, ¿verdad?
0: Sí. Es que... Ahorita te la quitamos. No te preocupes, ahorita te la quitamos.
1: Me dormí temprano, yo pienso que es por eso.
0: Yo me desperté a las 3:33 de la mañana, perro brujerillón.
1: ¿En serio?
0: Pues yo creo que sí, vale, 3:33.
1: Ah, pues no quiere hacerse una limpia, ni ir a la iglesia. Mm. Una de las dos, viejo.
0: No, perro brujerillón, la mera verdad. 3:33, vale, así era, on the dot. Perro brujerillón. ¿Con qué regresamos, Giselle?
1: Pues con muchas cosas, don Cheto, no se crea. Hoy es martes de... ¿Qué vendió ayer? ¿No se acuerda?
2: Sí, bien tapado.
0: Bien tapado. Vamos a recordar.
1: Como ahorita, bien tapado.
0: Como que era. Buenos días, familia. Estamos en vivo, bien tapado. Te recordemos cuando no sabíamos nada de este mundo y de su tecnología.
1: Pero ¿sabe qué? Éramos felices y no lo sabíamos en ese entonces.
0: Eso sí.
1: ¿Surgió alguna situación de bien tapado cuando fue, pero viceversa, más bien... Sí, viceversa, cuando fue allá a Michoacán recientemente, viejo, ¿no le pasó algo que dijera bien tapadote? Cosa que ya no se acordaba del rancho.
0: No, pero puede pasar bien tapado al revés. No nomás cuando uno viene para el norte, también cuando uno va para allá y no sabe uno.
1: Sí.
0: Bien tapado, ¿cómo no?
1: Como dice, ¿cómo le ha cambiado el norte, ¿verdad?
0: Sí.
1: Bien tapadote a veces uno no sale. Creo que nunca, uno nunca deja de ser tapadote en ciertas áreas.
0: Dice el vato, dice que saludos a nuestro amigo el Chengu, dice, ¿a poco el chino anda de vacaciones? Ni cuenta me di.
1: Bien tapado. Cerrado, le encanta estar regando.
0: Sí. Bueno, vamos a leer algunos de los mensajes de bien tapado para que se deje y cae de bien a bien.
1: Bien a
0: okay,
1: bien.
0: Ok, de bien a bien, de bien a bien, dice por acá. Don Cheto, yo estaba en México y tenía unos primos que vivían en Estados Unidos y una vez fueron a México de visita y llevaron una camioneta. Y mi tío tenía una camioneta vieja, pero tenía camper. Entonces cuando nos subíamos a la camioneta, le decía a mis primos, sálganse porque va a sonar la alarma. ¿Cuál es la camioneta bien vieja? ¿Cuál alarma va a tener? Hay que decir, abrí el camper y decía, sálganse antes que suene la alarma del camper y se salían de volar los morros. Sí, también puede hacerse inmensa a los que van de aquí para allá.
1: Ah, sí, claro. Sí te la pueden aplicar. Uh-huh. Pues simplemente con el vuelto de Don Cheto en México.
0: ¿Cómo ya? Tengo una muy, muy curiosa. Ahí yo tengo un familiar que tiene bien hartos animales en su casa. O sea, tú entrabas ahí, había conejos, gallinas, perros, chivos, puercos.
1: ¿Pero en su backyard y eso?
0: Sí, pues en su corral, ¿verdad? Entonces, una vez fue un niño que andaba allí, pues, entonces, era un niño de alguien de allí. Del chiquito.
1: Ajá.
0: Entonces, cuando entró allí, entró la abuelita, entró a saludar y andaba con el niño y con la hija, que ya eran de aquí, ¿verdad? Y el niño entró a la casa y dijo, oh my God, a petting zoo.
1: Ay, qué...
0: O sea, el niño pensó que el corral de la señora era un pequeño zoológico. Aquí tienen un pequeño zoológico.
1: Oh, porque,
0: ay,
1: qué bonito.
0: Sí, o sea, no, y así como, no, así son todos los corrales aquí, hijo.
1: Ay, qué bonito.
0: No, tenemos animales a lo loco.
1: Ahí le va uno de bien tapado, dice, mi hermana Belma Chacón, cuando llegó, fue al mall y entró por un lado y salió por otro y decía que le habían robado el carro bien tapada.
0: ¿Y por qué?
1: Pues dice que porque había entrado
0: por un lado y otro y ¡ay, mi carro, aquí estaba! Sí. Todos los parqueaderos se parecen. Ah, mira, dice esta Abby Sario, que no le sus mensajes. Ya te puse en VIP, baby. Es que no te leía porque estabas en la otra carpeta. Pero ya te puse en VIP. No estés
1: No estés de sentidas.
0: Sí. Ah, no, es vato. Abisairo.
1: Peor.
0: No estés de sentida. Vato que se entiende. No lees mensajes nunca.
1: Me choca que me comunico con usted y no dice nada.
0: Nunca dice mis mensajes. Va, bien tapado. Sigamos leyendo algunos de los bien tapados. Estoy en Instagram, Don Cheto al aire. Estoy destacando Don Cheto al aire. Te mandan saludar, Chinel.
3: ¿Quién?
0: Dice que eres un vato que dice que eres su ídolo.
1: ¿Quién? ¿Por?
0: Dice, no puedo creer, el chino dice, acá llegar de vacaciones y todavía llega tarde, ídolo de ídolos.
1: Con esos kiwis.
0: Eso. ¿Cuándo llegó temprano? Dices, ¿cuándo llegó temprano?
3: Pero ¿cuándo? Exacto. O sea,
0: eso, lo que le digo yo.
3: ¿Cuándo ha cambiado?
0: ¿Ha llegado temprano?
1: Pero por vergüenza, por lo menos la primera semana deberías de llegar a tiempo.
0: ¿Para qué somos los que no somos?
3: Don Cheto, al día siguiente que regrese de vacaciones, lo tienes aquí a las 4 de la mañana. 4
0: y media solo, de la mañana, señor.
3: Solo aquí
1: tapando sentado afuera.
0: Vamos a ver qué dice aquí la raza. Dice por acá. Este lo mandó Pedro Villegas, Chinel, que dice Azul y mi compa chino. Dice, Don Cheto, ahí va un bien tapado, pero al revés. Yo llegué a Estados Unidos y vi una parcela de lotes y me bajé a robarme unos. No sabía, ya me andaban llevando a la cárcel. No sabía que aquí no se podía meter uno a una parcela nomás a agarrar el lote.
1: Pues trespassing.
0: Sí, hay un trespassing. Antes no tiraron un balazo, ¿vale?
1: Ahí le va esta de Gerardo. Dice, yo cuando llegué a Norte, mi hermana me dijo que la acompañara al correo. Entonces yo me arreglé porque me imaginé que el correo de aquí iba a ser como en México. Pues me puse bien curro al correo. Perfumado. Y pues nomás di como 12 pasos, llegué al buzón y nos fuimos.
0: Vamos al correo y además se agarró una pabría a tirarlo ahí en una... y el bache se perfumó, se bañó. Bien tapado.
3: Ay, bien,
0: Don Cheto, la primera vez que fui a una tienda Walmart, al pagar estaba un morro embolsándome la comida y le dije, toma. Y le di $2. Me dijo, no. Toma, está bien. No, nosotros podemos agarrar dinero. ¿Cómo no si eres cerillito? ¿Cómo no si eres cerillo?
3: Oiga, ¿a los cerillitos aquí no se les puede dar dinero?
0: No.
3: Qué raro, porque aquí te piden propina hasta por respirar.
0: No, pero ¿sabes qué? Te digo algo ya, nomás que no quiero cambiar de tema, pero no, sí. Si lo cambiamos no importa.
3: Sí.
0: Pero ya se está perdiendo el empacar la comida, ¿eh?
3: Sí.
0: Esa madre no acaba esta...
3: Era.
0: Esos 10, o sea, de aquí al 2030 ya no te van a empacar la marqueta.
3: No.
0: ¿Sí notaste que ya cada vez hay menos empacamarquetas en las marquetas?
4: Pues ya no, casi no.
0: No, ya casi no hay.
4: Más en las latinas.
0: Las latinas también quitaron a todos los que empacaban. Ya tú vas a la Vallarta y tú te la rifas solo.
3: Pues la mayoría de los cajeros ellos mismos te empacan.
0: Ahí te la rifas tú solo. Güeyes.
4: En la Food for Less, donde ahí sí tienen hasta dos, como que se divide y ahora le te avientan tus cosas para allá y en lo que atienden al otro.
0: Al otro sí, tienen como dos salidas.
4: Dos salidas ahí.
1: Ya no tiene nadie empacando.
0: No, no están empacando, ya no están empacando.
4: Sí. No, ¿y sabe qué me da coraje? Que me dicen, ¿cuántas bolsas? Pues no sé. Pues es que dime cuántas bolsas yo. Pues,
0: ¿tú tanteale?
4: Pues, sí.
0: Antes era nomás de le echaban a la bolsa a la
3: no,
0: bolsa.
3: No, pero
0: la bolsa,
3: te preguntan porque te las van a cobrar, no porque.
4: Sí, pero pues no sabes cuánto vas a pedir. Dices, pues cuánto.
3: Pues sí, pero el problema es que tienes que pagar antes de que te la den.
0: Sí, si tú y dos bolsas, tú van a hacerte 20 centavos.
1: ¿Y por qué no te llevas más las tuyas, tus propias bolsas o no?
4: Siempre se me olvidan.
0: Ay, también. Ahí está en el perro carro.
3: Asoleado. Yo tengo como 4,000 bolsas y cuando perras me las llevo nunca, jamás.
0: Vale, pero bueno, vamos a seguir aquí a esto.
4: Cuando lleguemos a viejitos, porque las viejitas son las únicas que sacan sus...
0: Bolsa, y a la casa hay bolsas.
3: Shazam,
0: de bolsas. Hay bolsas llenas de bolsas.
4: Y las viejitas siempre van a llegar.
0: Yo digo, bueno, aquí tenemos bolsas para... Y Carmela se enoja porque las usamos.
3: ¿Cuál?
0: No, pregúntale a las rucas, cosas locas de la gente.
1: ¿Por qué gente loca?
0: O sea, de cuenta que Carmela dice, no sin bolsas, cuando van a la tienda lleven bolsas de aquí. Pero si yo agarro una bolsa de las tres bolsas llenas de bolsas que hay...
1: Se enoja.
0: Y la uso para la basura. ¡Estas no son para la basura! El chiste es deshacernos de ellas. Y ya nos agarramos a madrazos y ya no nos hablamos por una maldita bolsa. ¡Viva el matrimonio feliz! ¡Viva el matrimonio! Y sus...
3: Pero esas peleas así cotidianas son lo que uno lo hace vivir.
0: No, yo no quiero vivir. Ay. Yo no quiero vivir. Ya yo que esas amiga. Peleas tontas de matrimonio nomás por a ver quién tiene la razón.
3: La primera vez que fuimos al mall, fui al baño y ahí me quedé a ver cómo salía el papel y yo veía que a la gente le salía normal. O sea, yo le metía la mano y no me salía nada del papel hasta que una persona me dice, aquí está el sensor, aquí.
1: Ay, pobrecito.
3: Yo bien tapadote, no sabía cómo salía el papel ahí del baño.
4: Ay.
1: Se me despenca el corazón. Dice, Don Cheto, tengo un camarada, este es de Gabriel. Don Cheto, tengo un camarada que cuando llegó a Estados Unidos lo mandaron a la Walmart y según él ya sabía pagar en las líneas rápidas. Y este Bali dice, cuando escaneó todo para pagar, le pidieron cuántas bolsas, hablando de bolsas, iba a comprar. Pero él pensó que era el PIN y le puso $19.93. O sea que le cobraron $199 bolsas. Dice, pero para acabarla, dice, cuando llegó a su casa, la esposa le dijo que de perdida se hubiera traído las bolsas, no se las llevó. O sea, nomás le cobraron las bolsas, pero le puso
3: 199. No, le puso una regañiza a la mujer, ¿eh?
1: Imagínese. ¿Cuánto le saldrían 199 bolsas, viejo?
0: Pues a 10 centavos. Ahí échale
3: lápiz. $19.
1: Damn, dude.
3: $19 más o menos. Sí, como 20.
4: Bien, tapadote.
0: Y si Don Cheto, cuando yo llegué aquí, esta está bonita de Tepalila Lover. Tepalilia Lover. Ha de ser de Tepa la mujer. Dice, cuando llegué aquí a Estados Unidos, mi prima dijo, vamos por agua. Y yo, bueno, aquí te espero afuera. Yo, si quieres, te espero afuera, le dije yo esperando a que pasara la pipa del agua. aquí. Ay, y hasta que salió mi prima con unos, unos galones y fuimos a, a una tienda donde los rellenaba, a una máquina que los llenabas. Pero ella estaba afuera esperando la pipa del agua.
4: ¡Ay, tapa!
0: ¡Ay, ay, ay! ¡Ay, ay, ay! ¡Ay, tan tapadita!
1: Tatanca, búfalo.
4: Yo voy a llevar a mi mamá, me acordé de eso. Cuando mis hermanos la trajeron a Estados Unidos, pues la trajeron con visa. Y me acuerdo que mi mamá quería pagar el boiler para que no se acabara el gas.
0: ¿Sí?
4: Ay, sí. No. La primera vez. Hijo, ¿dónde? Si era el tanque, no se vaya a acabar el gas.
0: O sea.
4: Ay, aquí no hay. Yeah.
0: Y, o sea, ella quería pagar el boiler.
4: El boiler, sí. En México es clásico que si no vas a usarlo, cierras el tanque.
0: Sí, sí, sí, sí, sí, claro.
4: Para que no se gaste el gas. Ay, yo no, jefa, aquí no existe eso.
1: Ay, ay, ay. Oiga, yo no sabía que esta aplicaba también en las cervezas, dice. Del tipo que ya han dicho, dice Leonel. Cuando mi primo llegó de México aquí a Estados Unidos, estábamos tomando chelas, dice, y se estaban terminando y dijimos, pues vamos por más a la tienda. El primo que llegó de México se puso a juntar todos los envases y a subirlos al carro, hasta que nos dimos cuenta y le dijimos que 15 compraban las cervezas con todo y envases.
0: Ah, ok, ok, ok.
1: ¿Todavía lo siguen haciendo en México?
0: El importe, sí, pues. Ajá. Pero ya te lo cobran.
1: ¿Sí, no?
0: Sí, de hecho tú volteas atrás en la botella y dice 5 centavos importe.
3: De hecho, aquí en la mayoría de los restaurantes, por ejemplo, si tú vas y compras un agua mineral o algo, te puedes llevar el casco. En México no. En México hasta la fecha vas a los restaurantes y les tienes que dejar el refresco, el envase.
0: Bueno, voy a cerrar con la de Jorge Ramírez.
3: A ver.
0: Muchachos, buenos días. Comí muchas guayabas, bien tapado.
1: Ay, no manches. Chiste de Don Cheto. Chiste de Don
0: Cheto. Chiste, sí, un chafa, pero te la voy a dar por buena. Don Cheto.
5: Este es el reporte del tráfico en el 93.1 El Rey.
6: 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Vemos que en la 217 hacia el norte y Daney se reportan trabajos de construcción. Hay grave congestionamiento desde Schools Ferry Road. Yo soy Magali Ortiz para 93.1 El Rey.
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2: ¡Ábramelo, Don Cheto!
3: Si ese es el cañón del sumidero, chaval, como
2: pero quiera. Pero nada, saludos, también pueden mandar
3: temas, este, rayadas de madre.
2: Oiga, yo quiero comenzar con un saludo.
3: Échale, Chinel.
2: Happy birthday.
3: ¿Para?
2: Para mi papá. ¿Qué dio mi papá? Mi papá Monterrey. El Monterrey es su cumpleaños del Monterrey.
3: ¡Ay, Happy Birthday, Monterrey!
4: Mi suegro.
2: No, es que no es más que mi suegro, es mi papá.
3: No, ¿y por qué no? No, ¿y por qué se sienten peleando? Ah, porque son papás, ¿verdad?
2: Sí, Monterrey es su cumpleaños. Happy Birthday, tuyo.
5: ¿Sabes cuál sería su mejor regalo?
3: Que trataras bien a su hija.
2: O sea, trato bien, al contrario. También, al contrario.
3: Que fueras fiel.
2: Espérate, no todo es perfecto. Espérense, pues. Saludos a Monterrey, que cumpleaños.
3: Saludos para mi amiga, soy Monterrey. Oye, también quiero mandar un saludo, no sé si me esté viendo, pero Agape Crochet, que hace unos monitos de crochet y me va a hacer un donchetito.
5: Oh.
3: Sí, y pues en 20 días dice.
2: Un vudú. Uy.
3: No le tengo nada de miedo yo a la brujería, llanto de la tiznada. ¿Qué más mal me puede ya pasar a mí, vale? Hablándolo por lo claro. Dice, saludos para mi compa y tocayo Luis Enrique, alias el brujo de la brujería de Zapopan, Jalisco. ¿Qué cumpleaños? ¿Por qué la brujería es un barrio, una banda, una pandilla? ¿Qué?
2: Sí, sí.
3: Saludos a todos en cabina. Don Cheto, ¿sería tan amable regresar a Chiniki Jam y su éxito? Porque ya lo extrañamos. ¡Jálate, Chiniki Jam!
2: No quiere cantar.
3: Es que no, ando malo en la garganta.
5: ¡Ay, Chino! Es que, güey.
2: Aquel día es que no sale.
5: Haz algo.
2: Aquel día te vi. Ay. Y tu energía sentí. Desde eso no me puedo.
3: ¿Cómo es? A huevo no lo hagas.
2: Es que no puedo, ando malo en la garganta.
6: Carolina, no te voy a negar. Dice, ¿cuándo se va a dignar a mandarme un saludo? Dice Carolina Tavira, dice que lo ama.
3: Te amo, Carolina Tavira. Un abrazo para ti, baby my love. Mándame un beso para Ip García de Tulsa, Oklahoma. No, tú no, a Giselle.
5: ¿A quién?
3: Para Ip García de Tulsa, Oklahoma. Beso tronado. Beso para ti.
2: Beso de los dos.
3: Dice, bendecido día, Don Cheto. Mándale saludos hasta Oregón a la Beba y mi prima por su cumpleaños. Se lo agradezco mucho. Saludos para la Beba y la prima de Tina. Un abrazo para ellas hasta allá.
6: Saludos para Lino Lepe y para Diego acá en León, Guanajuato, que siempre los escuchamos. Para los dos.
3: Mira qué trompa de este. ¿Cómo se llamaba el que cantaba? ¿La Plaga? Ahí viene la Plaga.
5: Johnny Laboriel.
3: Dice, Don Cheto, saludazos para mi compa. Mándame un saludo, pero como si fuéramos compas de bien a bien. Órale.
2: Más.
3: 30 varos, amiga, pero en inglés. You still speak Spanish. Sí, pues, pero mándame, ¿cómo se llama tu hija, hijo? También tú, pinche saludos a medias. Tú, Dip, saludos para mi hija, fulana y
2: sí,
3: tal.
2: Claro.
3: ¿Quieres que dígale esto?
6: Alex es para el sorullo de parte de Luis Arturo Cárdenas.
2: Alex Ortega, mándame saludos. También hoy cumplo 33. Los escucho desde Yecapixtla, Morelos, México. Saludos.
3: ¿Yecapixtla?
2: Ajá.
3: Oh, qué buena onda.
5: Dice Guillermo, ¿le puedes recordar al doctor Simi que tienes enfrente? Si me puede conseguir el libro de Silvia Olmedo, que creo que ya se lo había pedido. Que le había dicho.
3: Sí, pero se me olvidó. Pero puedes comprarlo en Amazon si tanto lo quieres.
2: Sí.
3: ¿Quién lo dijo?
5: Guillermo.
3: Ah, Guillermo, tú no lo compras.
2: Sale.
3: Cómpralo.
2: Saludos de.
5: Aporta algo, Guillermo.
3: No, es que lo que él quiere es firmado.
5: ¿A de ella?
3: Sí.
5: Ah, pues ya cuando vaya a comer Don Cheto con...
3: No, le digo a ver si tiene alguna ahí es Balagán en su casa.
6: Uh-huh. Saludos para mi papá, Don Cruz Anguiano, de 89 años, que vive en Yagualica, Jalisco, y dueño de la salsa Yaguapica. Sí, señor.
3: Oh, saludos, Yaguapica. Mándenos salsa Yaguapica.
2: Sí.
3: Saludos a don Cruz, de 89, del Águila, y arriba Yagualica, Jalisco, gente bonita de allí.
5: Oh.
2: Sergio Rea Rodríguez, saludos y mándale saludos a Cilantro Taquería en Ohio, Chesterland. Ahí está el saludo.
3: ¿En Chesterland, Ohio? Órale, güey, dale.
6: Dice Don Mayo, levántense el cuello, Don Cheto. Me gané con usted unos boletos para Universal y acabo de ir el domingo y no sabe qué bien me le pasé por la familia de parte de Mario Bañuelos.
2: ¿Qué nos diste? Sí, nada. Una tarjetita de Starbucks mínimo.
3: Saludos. Hey, Kaylee, how are you, Kaylee? This is the Yuranco, Don Cheto. I send you $30 with your dad. Just ask him. He's going to give it to you.
5: ¿Eh?
3: ¿Okay?
5: ¿Cuándo se lo dio?
3: No, pues es que dice que le manda saludos a su morrilla. Pues ya lo embarqué allí, pero que no habla español. Saludos para Para Renata y Regina, que ya les llegaron sus playeras de Don Cheto que les mandé. Para su papá y su mamá y las niñas que se ven muy bonitas, muy pispiretas, con su playerita. Mira, qué bonito se ven. Playerita de Don Cheto, así la ¿cómo se llama? La tan grandes ya.
5: Sí, ya.
2: Richard, chino, saludos desde Idaho.
3: Qué bonitas se miran con su playera de Don Cheto de Kids.
6: Saludos para la raza de La Barquilla, Cora, El Paso y San Cristóbal de Ayala, Guanímaro, Guanajuato.
3: Guanímaro, Mich. Saludos para la raza de la Quiringua, Mich. Que ahí vi los camiones que iban para Quiringuicharo ahí de Zamora. ¿Qué? Saludos a la Quiringua ahí.
5: ¿Quiringuique?
3: Quiringuicharo, un pueblo ahí cerca de Zamora. Quiringuicharo, fue la Quiringua.
5: Y le dicen Quiringua de
3: la Quiringua, sí. Quiringuicharo.
5: Nunca había escuchado ese nombre.
3: Está raro el nombre, Quiringuicharo, a que lo pienso. Quiringuicharo.
2: ¿Qué es eso? Búfalo. Saludos.
3: Dice Don Cheto, ¿qué creen? Me animé y le propuse matrimonio a mi fiera.
5: ¡Bravo!
3: Los invito a la boda acá en Virginia. Saludos, saludos, Alejandro. ¿Ya te amarratis, hijo? No, pues, ¿cuántos años tienes? Ya te vas a cantonear muy chavalo tú.
2: Vámonos el avión y hotel y con gusto vamos.
5: ¿Por qué te amarratis?
3: Pues, bueno, por güeyón.
2: Chino, saludos para mi esposa Wendy y mis hijos que los escuchamos diario desde Phoenix, Arizona. Dile que los amo mucho de parte de Jesús Rodríguez. Ahí está.
6: ¿Pueden compartir, por favor, mi nuevo emprendimiento? Se llama Tentaciones Antojitos en Instagram.
3: ¿Tentaciones Antojitos?
6: Sí, quiere por acá que lo compartamos.
3: ¿Pero qué hacen allí?
6: Pues comida.
3: ¿Tentaciones Antojitos?
6: Sí. Mira, hay comida. Hay cosas como se llama, como los...
3: ¿Como botanas o qué?
6: Botanas. Como tostilocos y así.
5: A lo mejor como esquites y cosas.
3: ¿No será mejor Tentaciones Botanas?
6: Se llama Tentaciones Antojitos, ya tiene el logo y todo.
3: Sí, pero ¿qué puedo opinar del nombre? Es que antojitos son chinchiladas, tacos dorados, tostadas. Son antojitos de cenaduría.
6: Mire, esas son botanas. Tienen una paleta de hielo y arriba le ponen... ¡Ay, qué rico!
2: Esa es botana.
3: Es botana, pero está bien, pues tú déjale antojito. Yo qué güey, saludos de Don Cheto de Chicago, que tenemos alerta de tornado. Ay, Dios me libre a mí.
5: Qué miedo.
3: En tornado ya.
5: Mau dice, saludos desde San Miguel de Allende a Tapicería Manremo, Don Cheto, por favor.
3: ¿Manremo? Saludos a la Tapicería Manremo. Te dejamos tus muebles bien perronis. Dice Don Cheto, noté que el chino felicitó con más emoción y enjundia a su suegro que a su ruca.
5: Ah, sí.
2: Nada que ver.
3: No, nada que ver. Sí, cuando la güera nomás como cumpleaños de la güera, no le dijiste mi amor, te amo, que...
5: Ni unas palabras bonitas ni nada.
3: Que el viento que sopla te diga mi amor por ti, algo así.
2: Sí, le dije.
3: Un día quiero hablar con tu ruca y decirle, ¿cuál es lo más amoroso que te ha hecho tu vato?
6: Ya pues, ya, eso es lo más
3: amoroso. ¡Así te quiero, me!
5: ¡Todi! Así.
3: ¿Ya has escrito algún poema, algo así,
2: yo
3: perro?
2: Yo no escribo, yo son hechos.
3: ¡Llora ahora! Está bien, te la doy por buena. Hay morras.
5: ¿Todavía le creíste?
2: No, sí.
5: ¿Todavía le crees, señor?
2: ¿Por qué caíste a la casa? Si no la trataran, ¿tú crees que ahí estaría?
3: Yo también creo que porque no conoce más, pero bueno, exacto. Está bien. Dice, Don Cheto, ¿cuál es la lista de la Ferrari? La chica Ferrari, chica con K. La chica Ferrari. Saludos para todos los de Puebla, especialmente los de Tehuacán, que andamos en Chicago. Saludos a toda la gente de Puebla por ahí.
6: Dice Juan, le quiero mandar una mentada a los tres varones de la cabina. Solamente le mando besos a la Giselle y a la Ferras, nada más.
3: Ok, está bien.
2: ¿Qué?
3: Acepto mi mentada.
6: Dice Juan.
2: Saludos. Pronto, compa.
3: Saludos gay para todos los soldadores de Oklahoma, que andamos en el calorón, que sentimos la gota de sudor que baja hasta lo más profundo de nosotros.
5: ¿Qué saludo gay?
3: Humberto, no sé, yo creo que...
6: Para todos.
5: Dice Eduardo Vargas, saludo desde Lompo, California, viejón.
3: Dice, follow back, dice, ¿me pueden seguir, por favor? Soy muy fan de ustedes, todos síganme en cabina. Ay, sí, cómo no, yo ya te seguí, Víctor Ramírez. Ahorita les digo esto, es Víctor, con doble R, Víctor 55.
2: A ver, el Mikey Víctor Hernández.
6: Por favor.
2: Saludos a mi amigo Bull, saludos a mi amigo Bull y a todos los del taller del Chispas de León, Guanajuato, San José del Resplandor.
6: Por favor, Don Cheto hermoso, mándale un saludo a mi hija, Hanna Martínez, que hoy cumple 7 años y lo está escuchando.
3: Oh. Saludos para Hanna Montana.
6: Hanna Martínez.
3: De su mami desde Pittsburgh, Pensilvania. De parte de su mamá y de su tío Don Cheto hasta Pittsburgh, Pensilvania. Hacemos limpieza de apartamentos de dos busters en Inland Empire.
2: No
3: tengo departamentos, al contrario. Saludos para ellos que andan trabajando ahí en la limpieza. Saludos para mi familia Rico Vallejo desde San Luis, Missouri, puro Copándaro, mi. Saludos, familia Rico Vallejo.
6: Saludos para Fer Raspados desde Neumarán, Michoacán.
3: Saludos para el terror de parte con Bols de Said. Ay, saludos para Carlos el Terror, guapo. What's up?
5: Ay.
6: Yo no hablo así.
3: No, tú no hablas así, ¿verdad?
5: No, el WhatsApp no lo diría.
3: Something that...
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0: estamos en vivo, no después de la hora. Ferrari, ¿por qué estamos entrando tarde? Y aquí estábamos desde temprano.
1: Por la música.
2: Por la música, que unas duran como 5 minutos.
0: Ok, minutos. Pues está bien. No,
1: las rolas de hoy, sí, señor, acuérdese, tienen a veces un intro como de 1 minuto y medio.
2: Donde hablan y ya después cantan.
0: Y luego manda saludos al compositor. Bueno, señor, estamos en vivo. Giselle Bravo, ¿cómo estamos, querida? Cada momento de mi vida. Yo pienso en más cada día. Mira mi soledad, Estamos en vivo, señores, en los controles. ¿Quién nos acompaña, Giselle?
1: Nada más y nada menos que desde Zacatecas para el mundo, la chica Ferrari con K, viejo, arroba la chica Ferrari con K, para los morros ahí que diario están fregando, que ¿cuáles son las redes sociales de la chica Ferrari? La chica Ferrari con K,
0: chica ahí la Ferrari con K. K, sí, señores.
1: Ahí está.
2: ¿Cómo están? Good morning, ¿cómo están?
0: Hoy tenemos las desorientadas. ¿Qué quiere decir las desorientadas? Que usted nos cuenta, usted alguna reconcomia que traiga allí, something, pedo, gorgor y yo, y nosotros le decimos una desorientada. A modo de, ¿cómo se dice? A modo de,
1: ¿de qué?
0: De consejo, pues. Ajá. De consejo, sin sonar así como que vamos a dar consejos, porque ¿quiénes somos nosotros para dar consejos?
1: No somos nadie.
0: No somos nada.
1: No somos profesionales, no podemos dar consejos porque nuestras vidas tampoco son perfectas.
0: No, para nada, somos, dijo la chica fresa.
1: Seres humanos al igual que ustedes, entonces a lo mejor hasta tenemos más cochinero que ustedes.
0: Lo más seguro.
1: ¿Verdad?
0: Lo más seguro. Pero por eso decimos que, desorientada.
1: Sí. O sea,
0: nomás damos un punto de vista. You know what I mean?
1: Sí, como cuando le pides un punto de vista a tu compa. Así, de compas prácticamente.
0: De compas.
1: Entonces
0: de
1: lo puede ser a través de las redes sociales de arroba Don Cheto al aire, la chica Ferrari con K. Si sois ahí del Chino al aire o Bravo Giselle, señor. Así de
0: sin fácil. Más ni más, ponemos canción y regresamos. Estamos en las redes sociales para que nos aviente su desorientada, su reconcomia matutina. Y aquí nosotros lo ayudamos según nosotros. Regresamos.

0: invitadas para que se jale con su pregunta, señor. ¿Qué haríamos si estuviéramos en su lugar? Y no lo, a veces lo regañamos, Don Cheto, creo que sí nos pasamos de lanza a veces, ¿verdad? Porque nos emperramos a veces por las decisiones que toma. Yo sí me emperro a veces. No sé usted, con las desorientadas.
1: Sí. Porque a veces sí, a veces son como que muy... Es que dicen pues que en realidad la respuesta siempre nosotros ya la sabemos.
0: Exacto.
1: Sí, o sea, los problemas que ya la sabemos, nomás que pues queremos escucharla en otros oídos para saber que sí es esa. Y luego a veces, aún sabiéndola, no la tomamos.
0: No la tomamos,
1: No
0: señor.
1: La tomamos.
0: ¿Tiene una? ¿O le
1: dice, ahí te va la primera, dice este vato, Don Cheto, peso 245 libras y tengo 35 años de edad. ¿Le entro al gym o me inyecto? Híjole, tienes 2.45, no sé cuánto mides, hijo, pero se me hace que no estás para inyectarte, pero esa es mi opinión.
2: No, yo digo que sí.
3: Las dos.
1: A ver, vamos a hablar por lo claro. Yo digo que 2.45 no, para mí las inyecciones, yo voy a hablar de mi caso personal. Yo pesaba 3, llegué a pesar 3.30, compa. Ajá. Si no pesas, yo creo que si no pesas de 2.90 para arriba, no te inyectes, pero esa es mi opinión. A ver, tú, yo digo que gimnasio. Chino, vamos contigo, estás en vivo.
3: Yo digo que las dos.
1: Giselle Bravo, vamos contigo.
0: Bueno, yo no puedo hablar de mi punto, Cheto, porque pues la neta yo no me inyecto.
2: Así,
0: no,
2: yo siempre he sido flaca.
3: Una que está bien buena.
1: Como yo nunca he sido gorda.
3: Como yo no sufro de eso.
0: Sí, obesa,
1: mórbida.
0: No sé si. No, ya fuera de pex. No, la neta no puedo opinar de mi punto porque no tengo la experiencia, entonces siento como que no es mi lugar. Pero.
1: 45 lo que pesa, Chino.
3: No.
1: ¿Cuánto pesas?
0: Y el 2.75.
3: No, 2.80. No, como 2.15.
1: Ay, Taira, 2.45.
0: Pero a ver, viejo, pero vamos a ser honestos. ¿En verdad quién en verdad tiene la disciplina de ir al gimnasio, comer bien y todo el rollo? A veces necesitamos a veces necesitamos ese empujoncito.
1: Okay, está bien.
0: Entonces, si pesa 200 y tantos, yo pienso que sí, que se dé ese empujoncito. Tampoco que se. Que como que ajuste su estilo de vida, pues. Conforme lo vaya haciendo.
1: Ahora sí, Chinel, déjate caer.
3: Las dos, viejo. En la inyectada es la modernidad que te ayuda ese empujoncito. Esa cosa que a veces ya por la vida, el trabajo, los hijos, ya no puedes a lo mejor ir al gimnasio como antes.
0: La dedicación.
3: Y la neta es de que a veces ya con el tiempo ya no es lo mismo. Sí te ayuda, pero esa madre te va a bajar parejo. El gimnasio te va a dar músculo. Si tú nada más te inyectas, sí vas a bajar, pero te vas a aguadar. Porque esa madre no te crea músculo. Te tira la grasa y si no haces nada, también te tira músculo.
1: Wow, saludos a Don Cheto.
3: Eso es ahí. Pero la verdad tienes que ir al gimnasio. O sea, es una combinación. Una es la motivación para que te baje y la otra es para meterte al gym para volver a tener el cuerpo que quieres.
1: Siento que me dijiste guango.
3: Yo no le dije. Está guango.
0: Oh, my God. No, you didn't say.
1: ¿Sabes qué? Nomás para que veas que yo sí acepto. Sí, estoy guango, vale. La mera neta.
0: Pues, a ver, viejo, es que pues sí, si estás perdiendo todo ese peso, también si como pierdes el peso vas a tener.
1: No hablo de peso, estoy guango en general. Ok, vamos a seguir leyendo la reconcomia. Yo digo que no, vale, estás todavía tú la armas sin esa madre. A ver, vamos.
0: Alberto dice, viejones, me achiné. Ya voy como 20 minutos tarde al jale. ¿Así me voy y llego a la descarada o me reporto ya mejor chorriendo?
1: No, ya ve, mejor tarde. No, ve. Ve, yo ya
0: el chino, mira, 20 minutos tarde y aquí está.
1: Yo también me desperté a las 3 de la mañana, vale, y dije, ay, ya me dio sueño ya cuando tenía que cambiarme. Y dije, ¿y qué tal si? No, deje ir. Ve, aunque sea tarde, ¿sabes qué? La mera neta, corre. ¿Tú qué le vas a decir, chino?
3: Brother, ¿qué te digo? Yo soy el güey que llego tarde y aquí estoy. ¿Qué prefieres? ¿Perder un día de trabajo? ¿Que no te paguen? Tío,
1: preferiríamos que no vinieras, pero estamos hablando de ti.
3: Pero no, pero aquí no es mi caso, así que no, vete a trabajar.
1: Vete a trabajar. Sigamos de lleno.
3: No más lo que es.
0: En mí no aplicaría, dice usted. Sí, güey. En mí no aplica, pero los demás sí trabajen, dice este güey.
3: Échale ganas.
1: Dice Don Cheto, yo sé hacer de comer, pero no sé qué hacerle a mi vieja, si birria rojo o birria blanca.
0: ¿Birria blanca?
3: Yo no conozco la birria blanca.
0: Tampoco, güey.
3: ¿Qué vendes en la
1: pura carne? Viene la carne cocida nada más y ya tú le echas el adobo,
3: sí, la sal, el chile.
1: La salsa, el chilito así.
4: Ah, está como el pozole blanco. O como el menudo blanco.
1: Araño y medio que no como yo eso.
3: Pues si a esas vamos, yo prefiero el rojo.
1: No, roja, no lo invente.
3: Sí, yo no.
0: ¿Y blanca qué?
1: ¿Y blanca qué? Blanca nada. Bueno, está bien. Sí me gusta cuando todos estamos de acuerdo, ¿verdad? Y podemos pasar a lo que sigue.
0: Una vez al año.
3: Buenos días, desoriéntenme. Ayer fui a recoger a mi niño a la escuela. Y una señora, amiga de mi esposa, me pidió el número. Solo por si algún día ocupaba algo, porque soy mecánico. ¿Le doy el número o le digo primero a mi esposa?
1: ¿Eres mecánico antes que todo?
3: Tú dale.
1: ¡Chavalona!
0: ¿Por qué no le pide el teléfono de la vieja?
3: Porque eres el mecánico.
4: Ser mecánico está bien. Pero también avísale a tu esposa, nomás para que no haya después ningún problema. De, ay, una señora ahí de la escuela me pidió el número, nomás para que sepas. O sea,
0: empieza. Sí. Se achina.
3: Dale el número, compa. Ahí. Usted como profesional, exacto, como chino, mecánico, bien, chino, está aquí. Comprometido a usted.
1: A estar al pendiente de sus
3: clientes. No. Y si ella a las 12 de la noche se les compone el carro, usted tiene que ir a ayudarla.
1: Venga a checar el aceite, por favor.
4: Si no sale a su casa a las 12 de la noche a componer el carro y no es mecánico y dice que a alguien se le quedó.
3: Para que vea uno, milusos.
0: Dice, mi desorientada es... ¿A qué santo le reza el chino? Porque se la vive llegando tarde y no le dice nada. Yo la semana pasada llegué a mi jale 5 minutos tarde y me pusieron como palo de gallina.
3: Ah, pues que tu trabajo no te quieren, brother, no sirves. Aquí la diferencia.
4: Queremos, chino, tampoco, aquí no te queremos, ni sirves, chino.
3: Aquí la diferencia es que yo soy la estrella. Aquí ay, no soy que...
1: A mí me da risa.
4: Estás muy por... Ay, señor, ¿por qué?
0: No le da cura, ¿eh? Que digas a Santete.
4: No, pero usted le ríe la gracia, por eso sigue siendo así.
1: Me da risa.
3: Si a ti te regalen tu jale, porque es un tacuache más. Perdona.
1: Aquí,
3: reemplazable, no, de volada.
4: Así. Nomás te pongo ejemplos que aquí no regañamos, sino nomás corremos gente, ¿eh?
3: ¿Por qué no tú una risa en la judicial?
1: Sí, está bien. Me gusta tu seguridad, Chinel.
0: Sí, la neta.
3: Hechos. Facts. Lo
1: bueno, que es. Te dice la Ferrari que ya tenemos que irnos al corte comercial. Ahorita regresamos con las desorientadas. ¿Cómo estamos en redes sociales? Yo estoy como Don Cheto al aire.
0: ¡Bravo, Giselle!
4: Sí, soy Said.
3: El chino al aire.
1: Soy locutor, brother.
3: Y soy locutor, brother.
0: Ay, no.
3: La estrella de este programa.
0: Qué ridículo.
4: Ahora, ¿cuándo perras?
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7: 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El carril de la derecha está cerrado. Yo soy Magali Ortiz para 93.1 El Rey.
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0: ¡En vivo, señores! ¿Y por qué prendí el micrófono a la pura, tosida?
1: A la pura brava, señor. No, no pasa nada. Pues no se esperaba la tos.
0: Oye, saludos a mi amiga Mari, que nos está escuchando ahorita. Va rumbo al trabajo. ¡Saludos, Mari!
2: ¡Hola, Mari!
0: Hi, ¡saludos, girl. Hija!
1: ¡Hi, girly pop!
0: Este, que nos está oyendo y desde ayer le debo el saludo, Val, se me ha olvidado.
3: Estamos en desorientadas, ¿eh? Nomás.
0: Sí, bueno, también es un saludito, hijo, es un saludito. Bueno, vamos al...
3: Ahí le va. Desoriéntenme, mi esposa y yo nos vamos a casar. Ella quiere fiesta grande, pero yo quiero algo más privado. ¿Le doy el gusto y gasto entre 40 y 50 mil dólares? ¿O le digo mejor que algo pequeño y nos vamos de viaje?
1: O sea, ¿ya son esposos?
3: Pues se van a casar.
0: ¿Can you repeat?
3: O sea, mi esposa y yo nos vamos a casar, pero ella quiere una mendiga
1: boda grande.
3: Boda grande. O me gasto los 40, 50 mil en la boda, o algo pequeño y mejor con el resto nos vamos de viaje.
0: Pues dile a ella, Vali.
1: Pues, a ver, ella para ella es quiere la boda grande.
2: Para ella va a ser el momento especial, entonces pregúntale
0: a también
2: ella.
0: Morras, también alivianense. ¿No vieron los anillos de Cristiano Ronaldo?
1: Sí.
0: Unas banditas norcego.
1: Ah, sí, viejo, pero ya vio la original, el que le dio la de engagement.
0: Pero pues también ustedes, también limítisen. Limítisen.
2: Ay, la de Cristiano Ronaldo, la pura argollilla vale más que todo lo que quiere este.
0: Yo sé, pues, pero algo sencillitis. Ustedes están en
2: sí, pero no hablamos, estamos hablando de sencillez.
0: Bueno, pues está bien. What are you guys? What are you? So what is it?
3: Yo soy de la idea que algo pequeño. Algo pequeño que...
1: Yo soy de la idea que no te
3: mate. Y la demás, vete de viaje y disfrútalo.
2: Yo soy de la idea que los hombres no opinen. Que la que debe opinar es la mujer. No, porque la mujer es su boda y ella es la que va a decidir.
3: ¿Para qué perras quieres una boda? No,
0: es que también son los dos. Pero si tú quieres darle a ella, yo también a mí se me hace que ¿para qué güeyes?
3: O sea, gasta 50 mil.
0: Pero a ver.
3: ¿Para qué perras?
0: A mí se me hace que ¿para qué? Pero si ella quiere, los gastamos, chiquilla.
2: Exacto, gracias.
0: Nomás que no quiera chiflar y comer pinoli.
1: O sea, viaje.
0: Sí, no va a querer al rato también viaje y la. O escogí.
1: Mira, sí, yo tengo una.
0: Tú dile así, mira, mi amor. Tenemos esta feria.
1: Exacto.
0: Tú di en lo que tú quieras, tú eres la dama y señora de esto. En lo que tú quieras. ¿Quieres una boda de esta feria? Vamos a tronárnosla.
1: Pero el viaje va a ser más.
0: Pero nomás vamos a irnos a de ahí te va a ir manejando a Las Vegas y. Ahí un circusazo allí, chiquilla, y como que era, ¿eh?
1: No existe el circus, ¿no? ¿Sí existe?
0: Circus, ¿sí? Ahí.
1: ¿No existe?
0: Es donde va la Ferrari.
2: Entonces, dice por acá.
0: A ver, espérate. Entonces ya, que ella decida también que se mate sola, pero que no quiera también ir por el Caribe. Y, ¿verdad?
1: Sí.
0: Bueno, ahora sí, adelante.
2: Tengo una reconcomia. Yo no le hago el feo ni a hombres ni a mujeres.
1: Tracas.
2: Pero prefiero compartir los sentimientos con las mujeres. Pero últimamente se me bajó mucho el trabajo porque no tengo papeles. Y hay un chavo que anda atrás de mí queriéndome arreglar. Y dice, quiero saber si cumplo mis sueños o hago literalmente lodo para empapelarme. ¿Qué opinan?
1: ¿Cuál es su sueño?
2: Pues está a casarse de verdad y con una mujer.
1: ¿Con
2: y
1: mujer?
2: Sí, sí, sí.
1: Pero pues ya le gusta que le trasquen la bolsa.
3: Si le gusta que le esculque, que le...
1: ¿La bolsa?
3: Que sí, le saque la luz de la piñata. Pues que ya
2: no, pasa. Pero es que la bisexualidad sí existe.
3: Por eso, o sea, si ya pasaste

0: Sí, se hace la ilusión. Aquella ya andaba, ya le decía, vamos a comprar casa. Y yo,
1: ya te quería para
0: sí, real. Oh, sí, no ¿sí? tienes idea, pero bueno. Todo sea
1: por los
2: por jóvenes. El rock and roll.
0: Rock and roll.
2: Órale, no. Pues. Entonces, ¿en qué quedamos?
1: Pues es que si ya anda prendido y en la barra y
0: si le ya probó los
1: papeles, pues.
0: Ya, no me dijera, nunca ha probado, pues ya. Sí. Dale, compa, atáscate.
2: Ah, pues. Sacamos,
1: hay prioridades aquí. En esta vida.
2: Don Cheto, mi papá falleció. Y dejó una casa sin dueño y yo tengo las escrituras. ¿Me achino y la pongo a mi nombre o la divido entre los hermanos?
0: Divídela. Hermano.
2: Divídela.
1: Y no manches.
0: No vas a perder tu familia y tus hermanos por una casa, no.
2: Ahora, lo más seguro es que también a ti te la quieran hacer de todos cuando tú la vayas a repartir. Va a haber uno que se la va a querer para el solo.
0: No.
2: ¿Me entiendes?
1: No, pero ¿por
0: qué? No, si es parejo no tienes por qué. ¿Saben qué? Somos tres carnales, vamos a vender la casa y lo que salga
1: entre tres. Por partes iguales.
0: Claro.
1: Por partes iguales y ya.
2: Ok, está bien pues.
1: De que van a haber lángaros, van a haber lángaros.
2: Siempre hay hermano lángaro.
1: Sí, pero si nomás es una casa y si son cuatro hermanos, hello, es como una pizza, te va a tocar tu pedacito y ya.
0: Yo con mis hermanos, cuando vino mi mamá, todo nos lo dividimos. ¿Qué quieres? ¿Qué quieres tú? ¿Qué quieres? Dame esto. Sin bronca. Yo creo que es más bien como te educan.
2: ¿Qué creen ustedes, muchachos? Tengo una rodilla madreada. Hay dos opciones, inyección o cirugía. Pues primero inyecta a ti. Pues
0: sí.
2: Y ya después, si no jala, pues ya sí. ya te da.
1: Sí. Ya no pega el
3: chico. A ver, yo tengo conocidos de ambos casos que se operaron y a los 6 meses poño ñoñoñón. Y también tengo gente que se inyectó y que a los 6 meses poño ñoñoñón. La gordura es un estado en pausa. Entonces, si tú no haces nada para cambiar tu estilo de vida, vas a volver a engordar, sea operado o sea inyectado. Nada es para siempre. Si la gente cree que nada más va a ser algo y ya después puede seguir tragando como lo puercotota que es, eso no existe.
2: ¿Pero a qué va? Si está mal lo de la rodilla.
0: Exacto, ¿qué tiene que ver la gordura o cómo?
2: Y ahí nomás estás insultándonos a nosotros, los gordos.
3: Ah, bueno, pero es la verdad.
2: Sí, Ferrari, yo me sentí ofendido.
4: Y sí, yo también. Y yo dije,
2: nada que ver, ustedes. Nada que ver tu maldito comentario.
4: Para ustedes. Bueno, les duele la rodilla.
0: ¿Así se opera o no? ¿Se inyecta?
1: ¿La rodilla?
0: Sí.
4: Sí.
2: No, inyéctate y ya después ya sabes que hay una segunda opción.
4: Exacto. Ya córtatela. No.
2: Móchate la pata. Ya, móchate la pata.
1: ¿Qué es que la recuperación de la rodilla sí está...?
0: Sí es lento.
1: Sí, sí es lento y tienes que hacer terapia y todo el rollo, no es nada fácil. Pero pues inyéctate y si pega el chicle, pues chido. Y si no, pues ya.
2: Pues no pegó.
3: Pues según la inyección es para recuperar el cartílago, ¿no?
2: ¿Quién sabe? Vale, yo ahí sí, es la que verdad. Depende. I don't know.
1: Uno se los ponen ya para el dolor.
2: Como yo mis rodillas las tengo bien perronas.
0: No, por ejemplo, igual a muchos, a mi jefe le lo operaron y le pusieron rodillas de plástico.
1: Amiga, mi grandma
2: pues también. Es que se madrió, tu sí. jefe se madrió.
0: Sí.
2: ¿Cómo? Cuando corrió, pues que los dejó.
0: Ándele, viejo. Está oyendo mi.
4: Oh my God, no, you didn't say that.
2: Mi madre a las calles de Chocotlán. Se madrió la rodilla. ¿Qué pasó, Ferrari?
1: No calentó.
2: ¿Te desmoresis? ¿Tú te desmoresis? La regué. ¿Sabes qué chido? Te quiero pedir disculpas.
0: No, mejor sigamos. Porque bueno,
3: desoriénteme. Decidí pedirle matrimonio a mi novia. Tenemos 2 años. Y quiero saber si lo hago en un lugar público o preparo una comida con su familia ahí en la casa.
2: Casi las tú y ella solos. No seas ridículo. Sí, yo me da bien malote. No, tú y ella solos, mi amor. Ir a haz un caldo de pollo y ponle la piernita en la.
1: Ay, no, eso
2: en la patita del pollo. Ahí no, pones no. El anillo así entreverado en la patita del pollo. Y cuando ella diga, ay, no me gusta la pata y la va a querer sacar. Va a ver el anillón allí de
1: ay, qué feo, señor, eso no está romántico.
2: De Don Roberto y yo guardarle allí y va a decir ella, ¿qué es esto? Y ya tú te hincas en una rodilla y le dices,
0: claro que no.
2: ¿Te quieres casar conmigo?
1: Ay, no, bebé? Una pata de pollo.
2: Y
1: no.
2: Ella, oh my God, y ya que diga que sí, ya tú ya chupas la huesito. Pata de pollo así.
4: El huesito.
2: Sacas el anillo en la boca.
4: Ay.
2: Y se lo pones en el
3: le dedo. Quiero decir algo, ¿verdad? Le quiero decir claro algo a los hombres. A ver. Las pedidas de matrimonio y las bodas son para las mujeres. Piensa en lo que ella querría, no en lo que tú quieres.
1: Cállate tú. Es la verdad,
4: sí.
3: Gracias. Las pedidas de matrimonio y las bodas son para darle gusto a la mujer.
1: Y tienes que medirle el agua a los camotes. Si tu morra es muy privada y cosas así, entonces que sea algo íntimo entre tú y ella. Si la morra le encanta el guateque y todo el rollo, entonces sí hazlo con su familia. Mídele el agua a los camotes conforme sea la personalidad de tu morra.
2: Sí, mídela, ándale. Pero yo digo que no hagas así, no contrates una

0: este, ¿cómo se dice?
1: ¿Una qué?
0: Una avioneta.
1: Ay, that's kind of cute.
0: Y que traiga una bandera allí. ¿Te quieres casar conmigo?
1: Ay, yo vi una el otro día en Long Beach.
0: Ay, qué
2: ridículo
0: es, güey.
1: Estaba muy perra.
0: O así, ay, ay.
2: En la playa.
0: Ay, vale, qué
3: ridículo. Quedas, mae. Yo vi uno.
0: Solo, solapa, tú y ella allí, tú y ella.
1: ¿Cómo? Pero, ¿cómo? A ver, ¿solo en dónde? ¿Haciendo
0: vamos qué? A caminar al parque. ¿Haciendo una piedra? Y ya cuando va llegando la avientas para que se caiga y caiga de bruces en la pierna.
1: Se descalabre.
0: Ay, un anillo. Y cuando irá me encontré un anillo. Y tú ya estás de pie hincado.
1: Ay, no.
0: ¿Te quieres casar conmigo, poderosísima?
1: Es misma tapación.
2: No, si no sabe qué, vas al parque y te llevas un pan. Y sabes darle a comer a las palomas.
0: Ándale.
2: Y se la das y que le empiecen a dar. Y cuando de repente llegue un pedazo y... ¿Qué es esto?
0: Ay, un anillo. Ya te hincas.
2: Ya te hincas.
1: Ay, no.
2: Claro.
0: Claro que no. Sí, algo así chido.
2: Ay, a mí me hacen eso.
0: O yo la comida china, irá. Se la entreveres ahí entre el Oran Chicken. El anillo. Y ella diga, ay, ¿quién sabe qué me salió? Y tú así era bien embadurnado.
2: A mí me hace eso y les digo que conmigo, en ese momento les digo bye.
1: That's so weird, dude.
2: Ay, no, ustedes de gusto son los nacos que quieren en la playa con pétalos.
0: Oira, cómprale un Subway de 6 pulgadas. Y ahí se lo entreveras y que cuando se esté ahogando.
3: Oh, ay, no.
0: Venga, lo de gomiti, lo recoges y le dices, ¿te quieres casar conmigo, ay,
1: princesa? ¡Qué horror están tus ideas!
3: Ay, no.
2: Está bien perra, está bien perra. A ver, dice aquí, dice, tengo varios días sin poder dormir. Quiero que me digan la verdad. ¿Hay posibilidades de que ustedes los quiten de la radio sin avisar como le pasó a La Vale, a Recuerdos y a otros programas?
0: ¡Sí! ¡Sí, güey! Yo nomás quiero... Todos vamos a contestar al unísono y yo voy a aumentar una sola palabra.
2: Ok.
0: ¿Hay posibilidades que nosotros nos corran sin avisar?
4: ¡Sí!
0: Y muchas.
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0: tengo un mensaje urgente para la gente que nos escucha en Los Ángeles a través de las estaciones locales, que es La Qué Buena de Los Ángeles, 105.5, 94.3 y 96.1 allá en...
1: Riverside,
0: oye. Bueno, las frecuencias 105.5, 94.3 van a salir del aire en un momento más y no vamos a regresar hasta aproximadamente 3, 4 de la tarde, sí, porque se está haciendo unos arreglos técnicos. Entonces los invitamos para que sigan si nos están escuchando en frecuencias de La Qué Buena de Los Ángeles.
1: Qué Buena.
0: Que nos LA. Escuchen a través de
1: Qué Buena LA.
0: Qué Buena LA en la aplicación.
1: Sí,
0: porque
1: señor,
0: vamos a salirnos del aire en 105.5 y 94.3 solo en Los Ángeles. Y
1: solo hoy.
2: Okay. O sea que básicamente bajen la aplicación si no la tienen. Qué Buena
0: LA. O se mete en el YouTube también, ahí nos va a estar bien.
1: Sí, muy bien.
0: Porque estamos arreglando varias cosas aquí. Y pues se va a tener que salir esta madre.
3: No crea que nos van a correr. Bueno, quién sabe.
0: Bueno, de veras, ¿verdad?
3: Hoy no.
0: ¿Quién? Mira, yo no lo dudo, vale. Bueno, entonces ya estamos avisados.
1: Esto es como los alcohólicos, señor. Solo por hoy.
0: Un día a la vez.
1: Un día a la vez.
0: Solo por hoy. Un día a la vez, Dios mío.
2: Ay, no.
0: Bueno, ahora sí, después de saludarlos, paso a decirles lo siguiente. Vamos a ver a nuestro amigo Jorge Barrera. Platícanos del evento que vamos a tener.
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0: Tienen que estar presentes cuando saquemos al ganador.
1: Correcto.
0: Órale, para que vayan al evento pues también.
1: Correcto.
0: Chido, Juan.
3: ¿Puede ganar la güera?
1: No.
3: Ah, ¿por qué no?
0: La güera ya ganó teniéndote a ti, chino.
1: No, ya perdió.
0: Ya no puede ella ganar.
1: Ella ya perdió.
0: No se puede ganar dos veces en la vida, chiquito.
3: Pero de todos modos, ¿qué tiene? Pues síguense por su lado que se registre. ¿No?
2: Mira, chino, así como la trata, sí, pero es de que a lo mejor sí, porque siempre te lavas las manos de que no es tu esposa. Entonces,
3: yo nunca he dicho que no.
2: No,
0: tú dices que no estás casado.
3: Él dice
0: que no está casado.
3: Es la madre de mis hijos.
0: No está casado, o sea, no, sí.
1: Pero se divorció por taxes, no porque se haya separado de ella.
0: ¿Tú te has casado?
3: No.
0: ¿Así por la ley?
3: Así me divorcié.
1: ¿Ves? Por taxes.
3: A los impuestos, viejo.
1: Gracias.
0: ¿Cómo?
1: Gracias.
3: Que queremos calificar y ni califiqué.
0: ¿Para qué?
2: O sea, que te divorciaste
0: calificar
2: para nada.
0: ¿Para qué?
3: Sí, a lo güey.
2: ¿Y la güera qué?
0: ¿Para qué?
1: Le lavó el cerebro a la güera y le dijo, vamos a divorciarlo. Ay, para esto.
0: Eres bien mensa.
2: Eres bien mensa, güey.
1: Sí, ahí sí.
2: Ay, no.
0: ¿Para qué? Según eso, ¿para qué? ¿Qué van a calificar? ¿Para qué?
3: Es que no podemos comprar casa.
0: Ajá.
3: Y luego nos divorciamos y con esa tranza de los niños, por los dependes, era para que calificáramos.
0: Ok.
2: Dale. Y luego, no, esa fue la mentira.
0: Entonces, ahorita están divorciados en papel. ¿En papel, ¿cómo están con la güerona?
3: No, divorciados.
0: Ok, entonces hay chance.
3: Sí, hay
2: chance. Por eso le hice las.
3: ¿Qué? ¿Cómo?
0: ¿Qué?
3: ¿Cómo que hay chance?
0: ¿De qué?
3: Pues no sé.
0: ¿Chance de qué?
3: Escuché como que hay chance.
2: Ajá.
0: Por eso digo que si hay chance, pues.
3: ¿De qué?
0: ¿De qué o qué?
2: No sé.
3: ¿Cómo?
0: ¿Qué?
1: ¿El que está diciendo si hay chance es usted?
0: ¿Yo dije?
1: Sí.
0: ¿Pero cómo voy a decir eso si estoy hablando de la güera? ¿Chance de qué o qué?
1: Pues no sé, es lo que usted
3: pues lo que decimos.
0: Güera, si hay chance, hija. ¿Edad? Bueno, ¿regresamos?
2: Sí.
0: Sí.
3: ¿Y la chance?
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0: acción, todavía no.
1: Estamos al aire, señor.
2: Ah, ¿en dónde?
3: Pero en el radio.
4: En tele todavía no. Ok, no. A ver, estamos en vivo al aire. Señores, ¿cómo estamos, familia? ¡Buenos días! ¡Pérese, pérese!
1: ¡Ahora sí!
4: Estamos en vivo, señores. Ya nos puede ver usted a través de Estrella TV, a través de YouTube. Don Cheto al aire en el canal de suscríbase, por favor, suscríbase. Con el equipo completo, señores. Ahí, ¿cómo estás?
1: Muy buenos días, señor. Buenos días a toda la gente que nos ve y que nos escucha esta mañana. Mañana de miércoles 12 de agosto. Gracias por acompañarnos en Don Cheto al aire.
4: Qué gusto saludarte, Chinampa, el locutor más escuchado de la mañana, el chino, y el mejor de todos. ¿Cómo está, Chino?
2: No más lo que es. Anda agüitado, tengo una queja. ¿Hay chance de mover esa cámara?
0: ¿Por ¿Cuál qué? Cámara?
2: Esa. Porque luego cuando ando viendo las nenas sin ropa, se pueden ver en
4: Se puede ver las nenas
0: sin ropa. Las nenas sin ropa.
2: Es que hay unas pobrecitas niñas que necesitan ropa y uno está para ayudarlas. ¿Por quién es?
0: Ah, o sea, tienen view, point of view de todo lo que está.
2: Ahí se ve todo.
4: Ahí se ve lo que estás viendo, ¿verdad? Está bien, la trucha, que va a ver tu ruca ahí lo que estás viendo.
2: Por eso mismo.
4: La mensajadera. No, pero fíjate que no es necesario. O sea, es bien fácil ver cuando un vato anda...
0: ¿De caliente?
4: Sí.
2: No, no de ideas. Mejor no, así déjalo.
0: Dígalo, don Cheto.
4: No, pues se esconde el celular o...
0: Lo tiene dos. Lo tiene boca abajo.
4: ¿Cuántos trae, chino? Tres. Giselle Bravo, ¿cómo estás, queridísima?
0: Muy bien, señor, aquí ya lista. Ay, acabo de quebrar mi arete.
4: ¿Sí?
0: Miau, miau, miau.
4: Ah, no le hace, es de ahí del molde.
2: Es lo que menos te vemos, hija, no te preocupes.
4: No. ¿Sí lo quebratis?
0: Sí, le quebré la cola.
4: Pues, es lo tuyo, este. ¿Cómo estás,
5: Ferrari? Good morning.
4: What's up?
5: What up?
4: Bueno, que parezca chola con esas jetas prietas que traes. Ahora sí vas a parecer chola.
0: A ver, bebé.
4: Sureña.
2: Vaya,
0: el tiro está cantado.
4: Horra.
0: Jaina.
4: Mi Jaina. Looking for a firme Jaina. Saludos al amigo Rickster. Un abrazo, querido Rickster. Te quiero mucho, vale. Oiga, pues bienvenidos el equipo completo. Ya listos para tener un gran programa el día de hoy y nos vamos a ir a las noticias porque hay mucha noticia que platicar, así que sin más ni más, ¡oye Notiche! Señores, dicen que querían matar a Donald Trump y que salió de Turquía escondido en un camión de comida, así nomás quedó también. Esa es la que va a decir Giselle Bravo. Yo les voy a decir la siguiente, ¡oye Notiche! Ahora están acusando a cuatro del cartel de Jalisco de narcoterrorismo. Ahorita les platico dónde fueron los sucesos también.
0: La cifra de Colombia, viejo.
4: Simón, hay 240 muertos hasta ahorita en por el terremoto en Colombia también.
0: Departamento de Justicia demanda a Nueva York, Connecticut y Vermont por ayudas a inmigrantes. Les tengo todos los detalles. Además...
2: A los agentes de ICE les van a dar guantes para que te den descargas eléctricas. Le tengo los detalles también.
4: Capacitados, hombre, jugamos desde chicos a los toquis. Como quiera que sea.
2: Deportes.
4: En los deportes, que el señor Agapito Padilla, todo lo que sucedió aconteció rodando el balón en el fútbol mexicano y también acá de este lado.
2: La
4: Leagues Cup. Y en los espectáculos.
1: La familia de Alfredo Oliva sufrió atentado en Jalisco. Hay muertos y heridos. Se casaron Cristiano Ronaldo y Georgina. Le tengo los detalles. Cuno y Mazatlán se besan apasionadamente. Narró Yolanda Andrade enfermedad que le ha cambiado la vida. Y Memo Schutz decidió no dormir en la misma cama que influencer en la casa de los famosos. Lo están criticando. Le tengo los detalles. Comenzamos. Esto es Notiches. Buenos días,
4: gracias, señor. Queridos. Saí García Solís, mejor conocido en el bajo mundo como Saí García Solís.
2: Claro.
4: Oigan, señores, yo quisiera que hoy empezaras tú la noticia. Quisiera que eso de Trump está en todos lados, ¿vale?
0: Ah, bueno, viejón.
4: Que salió juido, ¿verdad? Salió juido, juidísimo. Lo querían chacalear. Vamos contigo, Giselle.
0: Le cuento, efectivamente, don Cheto, pues la salida de Donald Trump de Turquía fue mucho más complicada de lo que ya parecía, porque el presidente no solamente cambió de avión durante una maniobra diseñada para confundir a posibles atacantes, o sea que salió discretamente del Air Force One en un camión de catering y abordó un C-32 a un avión militar más pequeño. Esta revelación fue publicada el día de ayer, que revisó documentación y habló con un funcionario estadounidense familiarizado con esta operación y con otra persona al tanto de estos preparativos de este viaje. Cabe mencionar que Trump había llegado a Ankara y abordó este Boeing que les acabo de revelar, entregado por Qatar, evaluado en $400 millones. Para el regreso anunció que iba a utilizar un antiguo Air Force One y que el nuevo aparato sería enviado a otro lugar en Reino Unido para que militares estadounidenses pudieran conocerlo. Pues lo que no vieron las cámaras fue el siguiente movimiento, porque poco después el presidente y asistentes fueron trasladados mediante un vehículo de catering hasta otra aeronave, como pueden ver en pantalla a través de Estrella TV o YouTube. Y mientras Trump viajaba en este avión que les dije más pequeño, periodistas y algunos integrantes del personal de la Casa Blanca estaban en el Air Force One sin saber que el mandatario pues ya no estaba ahí. O sea, como dice, se les peló Baltasar. A los reporteros se les pidió cerrar las persianas antes del despegue y esta operación pues buscaba ocultar cuál era el avión que realmente estaba transportando al presidente, porque tuvieron una amenaza de asesinato atribuida a Irán.
4: De hecho, dicen que el Air Force One, si él se bajó del Air Force One, ¿sí? Pues lo querían pues chacalear al vato allí.
0: Sí.
4: Como que era.
0: Y decían que esta amenaza era bajo, o sea, que tenía credibilidad, entonces fue por eso que tuvieron que proceder de esa manera y que pues.
2: ¿No será como todos los ataques que según él se inventa? Ve que hasta sale con la oreja dañada. Pues
0: sabrá Dios, ya a estas alturas.
4: No, yo creo que sí, lo han de querer chacalear como ella, ¿no?
1: Pero siempre que vienen cerca elecciones, él le encanta victimizarse para sentirse MacGyver y el héroe del país. Lesbiones.
0: ¿Como distracción o algo? Sí.
4: Pero también de por lo mismo, también es un vato que también sí lo quieren chacalear, ¿cómo no? También hay que darle también al vato. ¿Tú crees que no haya gente que lo quiera chacalear?
1: Ah, no, sí, yo creo que sí.
0: Ah, no, sí, de que tiene no? Gente que sí lo ande de amenazar sí, al sí, señor.
2: Pero... Oigan, ¿tenemos nuevo locutor en la radio?
4: Oiga, ya tenemos locutor.
2: ¿Quién es esta morra?
4: No sé. ¿Quién es?
1: Chino. Es Aquarius.
4: Es Aquarius. Es Aquarius. Nomás que pues. Oh. Se trajo todos los filtros de agua de allá y se los puso ahí a su foto. Bueno, vamos a empezar con la noticia. Vamos a seguir con la noticia porque el chino aquí nomás está deteniendo aquí el flujo. Déjeme platicarle les iba a platicar de que Estados Unidos acusó de narcoterrorismo a 4 integrantes del cartel de Jalisco Nueva Generación que agarraron, ¿dónde creen? En Chequia. Sí, señores, en Chequia. El Departamento de Justicia de Estados Unidos reveló el arresto de 4 personas operadores del cartel de Jalisco Nueva Generación en República Checa, una operación internacional que según una acusación federal buscaban adquirir armamento para poder enviarlo a México a cambio de fentanilo y metanfetamina. Según estos 4 sujetos andaban allá en República Checa y andaban ofreciendo fentanilo y metanfeta a cambio de armas perronas de por allá, de aquellos andorreales. La Fiscalía Federal para el Distrito Medio de Florida presentó cargos contra un vato de nombre Edgar Alejandro López Velasco, uno de nombre Noé Díaz, otro Leobardo Gagiola y otro José Miguel Alvarado. Esto según esto por tráfico de armas y de drogas también. Andaban en República Checa los camaradas buscando hacer negocios de armamento a cambio de drogas. Por eso es que el Departamento de Justicia de Estados Unidos los marcó como narcoterroristas. Adelante, Giselle Bravo.
0: Don Cheto, pues hablando del Departamento de Justicia, ahora abrió un nuevo frente contra las políticas estatales que están beneficiando a estudiantes sin estatus migratorio legal. Resulta que a principios de esta semana presentó demandas contra Nueva York, Connecticut y Vermont para intentar bloquear leyes.
4: ¿Qué es Canérica? Nomás pues, Canérica.
0: ¿Conérica?
4: Canérica.
0: Canérica.
4: Canérica.
0: Ok, demandas contra Nueva York, Canérica y Vermont para intentar bloquear leyes que les permiten acceder a matrículas universitarias con tarifa de residente y en algunos casos también apoyos económicos estatales. Las 3 demandas están sosteniendo que estas medidas violan la legislación federal porque según el Departamento de Justicia ofrecen beneficios a personas indocumentadas que no están disponibles bajo las mismas condiciones para ciudadanos estadounidenses que viven fuera de esos estados. Cabe mencionar que también afirmaron que las leyes discriminan de forma inconstitucional a los ciudadanos, no sé de qué forma, y que crean incentivos para la inmigración irregular y recompensan a los extranjeros indocumentados con prestaciones, o sea, pero prestaciones para estudiar, señor. Pero bueno, pidió a los tribunales que impidan esta aplicación de estas normas. Mientras tanto, la ofensiva forma parte de esta estrategia más amplia que la administración del presidente Donald Trump contra estas llamadas políticas de equidad de matrícula. Así que, pues, ahora ya está aplicando esta nueva demanda a Nueva York, Connecticut y Vermont.
4: Canérica.
0: Canérica.
4: Canérica y Vermont.
0: Canérica y Vermont.
4: Nueva York, Canérica y Vermont. Oh. Señores, se siguen, siguen las labores de búsqueda y rescate en localidades colombianas donde equipos de emergencia y voluntarios removían escombros en busca de sobrevivientes después de un terremoto potente. Aquí imágenes. ¿Cómo duró, vale? Y ves que se remangó feísimo. Bueno, como que era, ha dejado hasta ahorita 240 muertos y miles de heridos y cientos de personas todavía desaparecidas. 7.4, como ya lo saben, ¿verdad? Ya el nuevo presidente colombiano, Abelardo de la Espriella, elevó hoy el balance de víctimas, además de 2,595 heridos y 195 todavía desaparecidos. Más de 1,100 viviendas quedaron completamente destruidas y 8,300 sufrieron daños. Resultaron afectados también 85 centros de salud y más de 800 establecimientos educativos. Entonces, sí, muy triste lo de Colombia, donde ya van 240 muertos hasta ahorita.
1: Aseguran que Pereira, señor, esta ciudad colombiana, prácticamente la están catalogando como una ciudad zombie, porque como ahí fue muy cerca el epicentro, dicen que realmente afectó mucho a la ciudad. La mayoría de los muertos, de los desaparecidos y de los edificios afectados están en la zona de Pereira. Aquí en Don Cheto al Aire les vamos a ir diciendo o dando información que tengamos de cómo podemos ayudar desde nuestra trinchera al pueblo de Colombia, que la verdad está siendo muy afectado por un sismo que además cayó en una zona que no era sísmica y además de una escala mucho mayor de un terremoto. Y además dicen que el terremoto duró más de 3 minutos, por eso hubo tantas afectaciones.
4: Oye, vale, ¿qué te iba a decir? Andan ahí diciendo pues que a lo mejor fue este, que planeado, pues que tienen una máquina que hace temblar. ¿Cómo que? O que también fue por el fracking.
1: ¿Cuál fracking?
4: Que últimamente han estado haciendo mucho fracking en todos esos lados para el petróleo, sí. O sea, bombardear tierra, la tierra, sí. Y que a lo mejor también por eso, pues, ese es
2: el
4: movimiento. ¿Quién sabe, vale? Bueno, hablando
1: pues... Hay teorías de conspiración siempre.
4: Hablando de un conspiranoico, el chino está con nosotros. Adelante, chino.
2: Señor, tenemos noticias importantes. Los agentes de Servicio de Inmigración y Control de Aduanas, conocidos como ICE, pues van a, o próximamente podrán contar con guantes capaces de administrar dolorosas descargas eléctricas para controlar a personas que se pongan al tiro, o sea, combativas.
4: O sea, como que si se alebrestan, lo agarran con el guante y órale.
2: La agencia tiene previsto una inversión de hasta 20 millones de dólares para adquirir miles de dispositivos conductivos, donde, ¿qué va a pasar? A más tardar el próximo año, no más de marzo, de acuerdo con el aviso del Departamento de Seguridad Nacional, estas personas traen estos dispositivos que se conocen como Glove, guantes en inglés.
4: Glove. ¿Lo va a comprar ustedes a la güera?
2: ¿Para qué?
4: Para que te levante y ya vete a trabajar, huevón, sí. Un toquezazo del pecho.
2: Debemos recordar que estos guantes ya son fabricados por una compañía que se llama Technology LLC, que está en Lexington, Kentucky.
4: Technologies LLC. Me gusta cómo hace la boca. Technology
2: LLC. Compliant Technologies
4: LLC. No, más así, le hace así derecha. Technology LLC.
2: A ver, ¿quién otra vez? Technologies.
4: Pero no tiene nada de acento.
0: Bien fluidito,
4: hijo.
2: Una empresa con sede en Lexington, Kentucky, son los que las venden y ya la han usado en cárceles, para
4: ¡cálmese!
2: Cuando empiezan ahí, que ahora le va a hacer motín.
4: Me va a comprar uno para agarrarse ahí cuando esté bloqueando gente en YouTube. ¡Deja la gente allí! No los bloquees del canal, bloquea los del tuyo. Canales de todos, estúpida. ¿Por qué los bloqueas del canal si no es tuyo? Bueno, vamos a... pues sí, pues vale. Pues no los bloquees del canal. El canal no es tuyo, es de los todos. Bueno, regresamos con los deportes con el señor Tito Padilla.
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0: Este es el reporte del tráfico en el 93.1 El Rey.
1: 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En Vancouver, por las 5 hacia el sur y Mill Plain Boulevard, se reporta un carro con desperfectos mecánicos. Hay demora desde la calle 39. Yo soy Magali Ortiz para 93.1 El Rey.
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0: estamos de regreso. Vamos a los deportes con Tito Padilla. Expulsaron al Patón, entre otras cosas. Tito, ¿cómo estamos?
1: Muy buenos días, buenas tardes, buenas noches, donde quiera que se encuentren. Vámonos directamente, Don Cheto. Aparte de expulsar al Patón, algunos de los resultados de verdad de lo que es esta League Cup, ya se está figurando quién serían los cuatro de uno y los cuatro del otro que estarían, pero la verdad nos siguen dando empate entre Columbus Crew y Pumas 1-1. Pumas se lo lleva, Pumas se lo lleva 3-1, un punto le están dando con todo a la directiva, a los directores. No sé qué piensa el chino de su equipo en esta competencia. Ya está eliminado, ya no hay forma de que gane o algo, pero un punto, chino, ¿qué te parece?
2: No, pues yo creo que no le echaron ganas, creo que...
0: Yo les digo que no le echan ganas, pero no me la creen,
2: ¿vale? No. Sí, la neta no, yo creo que le están...
0: A ver, les voy a decir una cosa nomás para que lo analicen. ¿Notan que ustedes que en esta copa, en esta League Cup, los equipos de México, de la Liga MX, de media tala para abajo, son los que más funcionan de este lado?
1: Exactamente, bravo.
0: Ahí te están diciendo todo, que la neta los otros equipos no quieren
2: No les interesa.
0: No les interesa.
1: Ya, pero bueno, otro que sí alzó la mano fue Atlas, 2-1, le ganó a Cincinnati. Minnesota 3-1 al Atlante, le gana Pachuca 1-0 a Charlotte. Salt Lake City le gana 3-0 a Ciudad Juárez. A los Bravos, vamos a ver cómo queda. Juárez estaba peleando por quedar en los cuatro primeros lugares, vamos a ver si lo pueden intentar. Y por otra parte, bueno, pues Tigres 1-1, 1-1.
0: ¿Por qué expulsaron al Patón? ¿Porque aventó al árbitro o por otra cosa?
3: Árbitro.
1: Pues se ve que es por eso, Don Cheto, hasta tendríamos que ver el reporte. Lo que pasa que es lo único que se ve, porque no es tanto que lo empujó, pues sí, lo toca ahí todo, pero vamos a ver el resultado de lo que el árbitro haya puesto en su reporte para poder definir, porque si es así, Don Cheto, estaría, el Patón estaría, ¿qué sería?, tomando un castigo únicamente para lo que es estas competencias de CONCACAF, no para la liga, o no sé si vaya a aplicar para la liga. Tendríamos que estar mirando si para la liga también aplica.
0: Ok, quién sabe, vale, quién sabe, van a aplicar, a lo mejor no, pero sí lo aventó pues poquillo el Patón. Yo por el Patón, que es un gran arquero, pero y en comportamiento yo no meto las manos a la lumbre por él.
1: Ha sido mal ejemplo, Don Cheto, de verdad. El Patón es extraordinario en la portería, sabe su tiempo, es tiempista, sabe cuándo salir, va bien por arriba, juega bien con los pies, pero tiene lo que... Ay, es que no es que vamos a seguir con lo de argentino, pero eso es, Don Cheto, quieren ser... pasar la mano, se involucra. O sea, de verdad, hay veces en ocasiones tiene que ser, porque para mí sí es un muy, pero muy buen portero. Lastimosamente, siguen haciendo lo que les da, como dice usted, su bomba gana. Así es de que vamos a ver.
2: Oye.
1: Dime.
2: Bueno, ahorita te digo, dale.
1: Hoy, 5:30 de la tarde, arranca también lo que continúa la League Cup. Inter Miami se medirá León. 5:30 también Orlando City se medirá con el San Luis. Allá a las 6:00 de la tarde.

0: El tuyo, discúlpame que te diga, pero yo sé que ya tienes un papá nuevo que sea Monterrey y queda chido, que a todo dar, lo más felicitar. Pero todo padre, o sea, el papá, acordémonos, desde estuvieron en News of Voice, él estuvo dele y dele, tenía el problema de que no tenía el crecimiento de sus huesos, ocupaba una ayuda médica. Messi viajó hasta Barcelona, hizo lo, o sea, todo lo que fue Messi fue por su papá, por don Jorge, en paz descanse. Todo padre lo hace, todo padre vamos a hacer lo que sea necesario para nuestros hijos, aunque digamos que nada, sí, vamos a estar ahí siempre. Y de verdad, todo lo que hizo su padre, después ser representante, llevarlo de verdad por un buen camino a Messi, hacer todo lo que hizo, o sea, esa carta te dice todo exactamente, el sí, sentimiento de Messi.
1: También él fue su manager, pues, también fue su manager.
2: Sí, ahora bonito dice. Quise llevártela.
0: Y no se aprovechó, ¿eh? Así de que,
2: oye, llevártela, pero las piernas ya no me dieron.
0: Ya se llegó, ¿eh? Ya tienen algunos rotativos en Europa. Dicen que ya Ferran Torres estaría siendo nuevo jugador del París, ¿eh? Hablando de eso. ¿Qué le parece, don Cheto? Únicamente por su gol.
1: Metí una de 10 que tira. Está bien, metió lo importante a la hora de la final, ¿eh? Está bien.
0: Porque Ibrahimovic también dijo lo mismo, dice, ¿qué se puede pedir este vato? Si nomás metió un gol, o sea, está bien, fue el gol del Gatti, está bien, pero es el único que hizo y sí, ya, tómenme en cuenta y todo, por cierto.
2: Pero dice la Ferrari que está bien guapo.
3: Oigan, el Ferran este se la vio, no sé si vieron las imágenes que se volvieron virales de que andaba ahí como medio arrumacado con otro jugador, ¿no lo vieron?
1: Sí, pero no, sí, pero no es homosexual.
2: No,
1: más andaban ahí cotorreando, pues, de nada.
3: No, pero después se le vio en un antro y también estaba como muy pegadito con un UFC fighter, y entonces así como que todo el mundo estaba medio cuestionando ahí.
0: ¿Qué rollo? Sí. ¿Qué rollo vamos a ir?
1: ¿Qué rollo con el pollo, edad?
3: ¿Qué tiene, edad?
0: Hoy, 12 del mediodía, don Chepe. 12 del mediodía. Disculpa, bebé, no estaba escuchando. 12 del mediodía, señor. Partidazo, ¿eh? Partidazo. El PSG contra el Aston Villa. La Copa de Europa se medirán el día de hoy. Aparte, por favor, don Chepe, que ahora sí vuelven a todo. Ahora sí, Dembélé viene. John Neves, viene Vitinha, viene Fabián Ruiz, llega Nuno Méndez. Por otro lado, pues Emiliano Martínez, ahí va a estar dándole duro y tupido. Entonces, no, pues, pero no. Hoy, 12 del mediodía, aparte de
2: trabajar,
0: yo sé que se viene. Hoy no graba, ¿verdad, don Cheto? Hoy no graba, ¿no tiene nada?
1: No, nada, hay que ir a verlo, Tito.
0: Va, que va. Ahí nomás digan, mándenme su jet privado, yo me lanzo, pero me lo tiene que mandar a Utah. Hoy estoy en Utah.
1: No, que hay que ir a verlo a la casa, ¿no? Que hay que ir a verlo allá, les van a jugar.
2: No, que vaya, porque privado, que mande por.
0: A Los Ángeles, a donde vive, a Hampton, pero mándelo para San George, acá en Utah. Acá estoy yo trabajando ahorita, don Chico.
1: ¿En Utah? ¿Andas en Utah?
0: Aquí estoy en San George.
1: ¿Qué andas haciendo allá, Vali?
3: ¿Y eso, Tito?
0: Pues es que la compañía me mandó para acá para arreglar algunas cosas, problemillas.
2: Fue a ver a su otra familia, pero yeah. Dije fue a trabajar.
0: Cállate,
2: ¿eh?
0: Chino, no soy como tú, chino.
1: ¿Eres tú, chino?
3: Ay, chino.
0: No. Okay. Gabriela me mata, chino. A mí sí, Gabriela me mata. Tú como quiera, ahí andas de.
1: Tú como quiera, la güera, que... no te hace nada. Pero
0: sí, aquí, como quiera, tú ya tienes bien dominada la güera. Yo no, a mí Gabriela me dijo, mira, me
1: sales con una de esas y te lo mocho.
0: Exactamente.
1: Y ahora sí se va a hacer realidad el chiste. Gracias, pues, Agapito.
3: No manches,
1: señor. Ahora sí se hace realidad el chiste. Te queremos mucho, Tito, tus redes sociales.
0: Ese que sea te porque
2: con ustedes los deportes.
1: Haga.
3: Y ya nomás haga.
1: Le dicen el sidral, haga.
0: ¿Por qué? Porque la verdad se le quedó en la cerca. Ah, valió el alambre de púas.
1: Salud, vale.
0: Tito Padilla 74, todos en espacio. Tito Padilla Deportes en Facebook, Instagram, también en Twitter. Bastante información deportiva. 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
1: Regresamos con los espectáculos con Said García Solís.
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0: Pico cuatro. Yo no hablo aquí, yo no hablo aquí. Es ahí, García Solís, estás en vivo, güeyón. Ay.
1: ¿Qué pasó?
0: Nada, están comenzando.
1: Muy buenos días a toda la gente que nos escucha aquí. Nos ve aquí en este miércoles de colgar la asesina en el tendedero. Buenos días a toda la gente que nos ve y que nos escucha aquí en Don Cheto al aire esta mañana de miércoles. 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
0: Para que salga manejando. Ahora sí, vamos al espectáculo, sigo.
1: Señor, la familia del cantante Alfredo Olivas ha estado históricamente marcada por una serie de tragedias y ataques armados en México. Resulta que ahora están asegurando que la familia de Alfredo Olivas fue asesinado su primo en un ataque armado en Jalisco. Uh-huh. Jesús Aarón Olivas Cázares, identificado como el primo del cantante Alfredo Olivas, fue asesinado durante un ataque armado registrado en la taquería de la colonia La Cima, en Zapopan, Jalisco. En el lugar también falleció Pedro Fidel Álvarez Sánchez y tres personas más resultaron heridas. Los hechos ocurrieron durante la noche de lunes en la taquería Fermín, ubicada en el cruce de la avenida Federalistas y Doctor Ángel Leaño. De acuerdo con los primeros reportes, ocho sujetos que viajaban en tres camionetas ingresaron al estacionamiento con armas largas y dispararon contra varios comensales. Paramédicos de la Cruz Verde atendieron a los lesionados, entre ellos dos empleados del negocio, mientras que otro herido fue trasladado a un hospital privado. Los cuerpos fueron llevados al Instituto Jalisciense de Ciencias Forenses para las diligencias correspondientes. Esta no es la primera vez que Alfredo Olivas y su familia se ven envueltos en un ataque armado. En 2015, durante una actuación en Chihuahua, Alfredo Olivas fue baleado por un grupo delictivo. En 2021, su hermano Iván Alejandro fue asesinado a balazos en Zapopan, junto con su esposa y su hijo de un año de edad. En 2018, el padre del artista Alfredo Olivas fue víctima de otro ataque armado en su domicilio, y días después un grupo armado irrumpió en el hospital donde permanecía internado. En 2025 también trascendió que Alfredo Olivas había sufrido un atentado en la carretera de Tamaulipas, donde intentaron secuestrarlo o ponerle fin a su vida. O sea, literal, una tragedia más a Alfredo Olivas, que desafortunadamente perdió a su primo.
0: En un momento se andaban diciendo que era él, en las primeras noticias, tú.
1: No, no fue Alfredo, pero pues fue alguien de su familia. Desafortunadamente, ahora sí que, pues, qué terrible, ¿no? Cómo se vive la situación de la violencia y del crimen organizado en México, pues así está. Le toca a la familia de Alfredo Olivas, y el día de antier falleció desafortunadamente su primo.
0: Bien, ¿qué más hay, Celarín?
1: Señor, Cristiano Ronaldo y Georgina Rodríguez ya son marido y mujer. Se casaron en una ceremonia privada en Portugal, acompañado por sus cinco hijos. Resulta que luego de casi una década de relación, el astro del fútbol y la influencer contrajeron matrimonio en una ceremonia en Cascais, Lisboa, informó Brunskit Group, la agencia del ídolo portugués. Ronaldo, de 41 años, y Georgina, de 32, oficializaron su unión lejos de un rito fastuoso, tras varios días de especulaciones y pistas falsas sobre los festejos.
2: ¿Esas fotos son reales o es AI?
1: No, yo creo que esas fotos son AI. La única fotografía en redes de ambos, que ambos muestran sus manos entrelazadas con anillos, fue la que compartió.
0: Que está Mbappé y todo.
3: Ahí va a estar Neymar.
1: No, yo creo que esas imágenes son inteligencia artificial. La ceremonia fue un momento muy privado, íntimo, donde muy pocos invitados,
0: yo sí fui,
1: famosos.
0: Pero no puedo decir, no puedo.
1: ¿Usted
0: dar
1: fue? Detalles,
0: sí.
1: ¿Y cómo llegó así?
0: Lo que pasa es que dijeron a Carmela que hiciera la sopa de arroz. Y entonces llevamos el arroz.
1: Para empezar, el arroz no es sopa, es guarnición.
0: Llevamos salsa verde y salsa roja.
1: Ok.
0: Y pues nomás nos
1: dijeron. Pero si no comen picante, ¿no?
0: ¿Quiénes? Mi comadre Georgina se echó unos tacotes de buchi.
1: ¿En serio?
0: Le gusta mucho el buchi en taco y el cuerito. A Cristiano le gusta mucho el cuerito de carnitas. Con Valentina y limón y sal de grano. Okay. No, hombre, se lo entrebebí.
1: Yo no sé por qué se me hace raro eso. Está. Bueno, se habían comprometido hace exactamente un año, cuando Georgina anunció en las redes que Ronaldo le había pedido matrimonio y publicó una fotografía con un imponente anillo de compromiso. De hecho,
0: sí, pero el de boda está chiquito.
1: Dicen que el de compromiso está mucho más fastuoso que el de boda.
0: Debe ser.
1: El de boda nada más tiene que ser una argolla, no nada más, sencilla. Bueno, pues resulta que se casaron el día de ayer y hubo muy pocos invitados, la mayoría familiares y amigos muy cercanos, por lo que esas fotografías e imágenes que no nada más están rondando aquí, sino también en varias redes sociales, donde supuestamente varios jugadores estuvieron ahí invitados,
0: no es
1: son
0: cierto.
1: Falsas.
0: No es cierto, y no le crea aquí a Ortega poniendo esas imágenes falsas. Bueno, ¿qué más ahí?
1: Señor, pues es que son las imágenes que están haciendo virales y no necesariamente son reales, pero bueno.
0: Quiero que me expliques una cosa, sí. Antes de que vayas a tus... Sí, sí. Cuando vayas a hablar de los dos vatos que se besaron, sí. Quiero que expliques a un viejo como yo, Carcamán, que no sabe qué ni son, porque sí me interesa la noticia.
1: Bueno, a ver, le cuento. Kuno, que es un influencer que ya estuvo en la casa de los famosos de Telemundo, que además es muy amigo de Ángel Aguilar.
0: No es Kuno Becker.
1: No, no. Kuno. De hecho, recordamos que Kuno... le quitó el Instagram a las redes a Kuno Becker y Kuno nos lo platicó cuando vino aquí. ¿Se acuerdan que incluso quiso platicar con él para decirle, oye, pues yo me llamo Kuno también y pues esa era mi cuenta y que Kuno lo mandó a la fregada? Bueno, la cuestión es que Kuno es un influencer que empezó a subir tutoriales de maquillaje, así se empezó a ser famoso. Y se hizo famoso en las redes sociales, se hizo famoso en el TikTok, en el Instagram, en el YouTube, en todos lados. Y luego, pues, ya lo empezaron a llamar para cosas relacionadas con la fama, como la Casa de los Famosos, donde estuvo con Laura Zapata. Kuno, además, como le digo, es muy amigo de Nodal y de Ángela.
0: Y de otros artistas.
1: Y de otros artistas. Okay. La cuestión es que Mazatlán, que es otro
0: influencer. Es, y sí, no sé quién es.
1: Es otro influencer que acaba de estar en la mansión VIP. Mazatlán. Y, pues, Mazatlán. Mazatlán, sorprendieron porque... ayer o antier en la noche se dieron un beso.
0: Pero besote, perro.
1: ¿Quiere ver el beso?
0: Sí, o sea, se dieron beso hasta... Mira, lo primero...
1: ahí está.
0: Mira, le muerde los labios esa Mari, porque luego creo que este vato anda diciendo que nomás fue juego. No le muerdes los labios tú.
1: No, pero además fue un beso de lengua, no fue un beso
0: no, chiquillo. Oh, yeah. ¿Y cómo lo agarró del cuello? Lo agarró del cuello como eres mío, chiquillo.
3: Ahí se me está refiero, güey.
1: Es papi Kuno.
2: No, era puro vato, era reunión de puro vato y ahí lo traían empiernado todo a mi compita. Le dije, no.
0: No, pues sí, sí.
3: Ah, le encanta que les
0: ¿Qué opinas tú al respecto de Mazatlán?
1: Yo la verdad no lo conozco. Yo nada más lo había escuchado porque sé que había estado en algunos realities porque había hecho algunas cosas relacionadas como influencer. Tiene muchos seguidores en las redes sociales. Mazatlán ha dicho que no es gay.
0: Pero es Ibesotti, güey. Pero es Ibesotti.
1: Y que además dijo que él no era ni heterosexual ni homosexual, que él era masasexual, dijo.
0: Pues sí se notó allí, viejón. Como que era ahí, digo, no tiene nada de malo, pero sí lo besé.
1: Porque es muy diferente.
0: Harta pasión.
1: Es muy diferente que te quiera.
0: Sí, a una cosa, estamos cotorreando, un piquito de oro, pero aquí lo agarró del cuello y se lo saboreó, hasta le mordió el
2: jefe. Como el beso de Chino así con Saída.
0: Es como cuando tú te dices uno con el Chino, jueve, sí. Piquito de oro.
2: No fue de lengüetazo ni nada.
1: Pues más o menos.
3: Si no, quiero, no.
2: Para que lo vean. Que la función fin del último sí se dieron con
3: Toño. No empieces. No, a Julieta le encanta.
0: Sí, no, pero no estamos diciendo nada que no sea cierto.
3: Sí, y esta ya está diciendo que sí, que la última función.
0: No, deberíamos poner el video.
1: No. Tú que haces todo por contenido, Chino, porque has hecho todo por contenido. ¿Darías un beso así?
3: No, mejor hablemos de los Aguilar.
0: No, pero yo sí quisiera como comparar besos para que veas tú. Lo que fue un beso nomás de piquito y un beso ya con intención.
2: ¿Se lo mandamos a producción?
0: No. Se lo debemos de mandar a promoción.
1: Ahora se lo mandamos a producción y ya al rato
0: si no, pues mañana, como si no pueden ir, mañana lo podemos.
3: Claro. No, sí está bien.
0: No, Chino.
2: Podemos comparar.
3: Es innecesario.
0: No, es que eres actor. Eres actor.
2: Es todo por el arte.
0: Todo por el arte.
3: Así está bien.
0: Bueno.
1: Nos vamos una pequeña pausa de 50 segundos, pero al regresar vamos a platicar de lo que pasó ayer en la Casa de los Famosos de México. Resulta que regresó Mariano Ochoa, como se los predije, y además Memo Schutz subió a la suite con una influencer que se llama Brianda. Memo Schutz es un comentarista deportivo y decidió no dormirse en la misma cama porque su mujer se iba a enojar y mucha gente lo está atacando. Quiero que lo platiquemos de regreso. Para mí fue respetuoso, para mucha gente está...
0: Le barrió.
3: Sacatón. Ataca, compa.
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1: Regresamos y le platico que ayer, como ya lo habíamos predicho, Mariana Ochoa fue la que regresó del destierro y regresó como un integrante más. Uh-huh. De hecho, ya no será infiltrada como Fide, que salió ayer, y de hecho Mariana regresa a la jugada. Es la única vez que va a existir el destierro. Ya dijo la producción que no va a existir ni van a regresar a otro integrante. Solamente de las dos primeras expulsadas, que fueron Mariana y Jimena, Mariana regresó. Generalmente, a todas las primeras expulsadas, y dígase de Paola Durante y de otras en México, han dicho que deberían de haberlas dejado más tiempo. Por eso la producción planeó esto del destierro, para que en los primeros dos la gente votara por cuál debería de regresar, y regresó Mariana Ochoa. La cuestión es que ayer salió Fide, que es otro influencer que tenía 10 millones de seguidores en el Instagram, o sea, es youtuber, y resulta que él... Ya les dijeron ayer que era infiltrado. Mariana no entra como infiltrada. Ella, literalmente, como concursante, solamente la primera semana no van a votar por ella. Ahora, Memo Schutz, el comentarista deportivo, ganó. Brianda ganó la prueba, se fue como líder y subió a la suite. Y el público decidió que Memo Schutz debería de acompañarla, porque ahora el público está decidiendo quién sube a la suite. Memo Schutz subió a la suite.
0: No sé quién sea Memo Schutz.
1: Es un comentarista.
0: No, yo ya, verdad, yo la verdad, yo ya tiro la toalla, yo ya soy un viejito, ¿vale?
1: Sí.
0: O sea, yo ya no conozco a nadie de los nuevos famosos.
1: No, señor, pues es que así es.
0: ¿Verdad?
1: Bueno, Memo Schutz, que es comentarista deportivo, es periodista de deportes.
2: Me sorprende que no conozca a Memo Schutz.
0: No.
1: Tiene muchos años en Televisa y...
0: O sea, es que yo donde veo Televisa aquí.
1: Bueno, pero también está en Univisión.
0: Oh,
1: en Univisión Deportes también pertenece, de hecho, ¿Sí? Bueno, se aventó pues, el último mundial.
0: Bien, a lo mejor si le veo la cara.
1: Bueno, ahí está Memo, mire, lo estamos viendo en la pantalla.
0: No.
1: Bueno, resulta que Memo dice... Memo subió con esta influencer Brianda y Memo decidió no compartir la cama king size que tienen en la suite. Y él se durmió en el piso y luego puso cojines en el piso y luego se durmió en un como silloncito que tienen como de varios cojincitos. Entonces estaba muy incómodo y pues él no quiso compartir. Dijo que porque él se podía meter en problemas con su mujer.
0: Pues está bien.
1: Y bueno, que él prefería no compartir la cama con ninguna
0: mujer. No, está bien. Muy bajo ese balón, hijo, porque así te iba a ir acá a la salida.
2: Sí, claro.
0: Es como yo, ¿vale? Yo puedo dormir al lado de la Ferrari de Giselle y no tocarla ni con las barbas del rebozo.
2: Bueno, pero yo no pudiera porque usted para mí es un abuelito, entonces...
0: Por eso, pues, pero ¿tú te aprovecharías de mi nobleza?
2: No, claro que no.
0: ¿No estuvieras ahí? Ay, tengo frío y tengo miedo, no, y abrazo. Nada, no, yo tampoco, hija, yo hasta te haría para allá.
2: Sí, no.
0: Yo te haría para allá. ¿Tú pudieras dormir conmigo y
1: sí,
0: también?
1: Sí, claro.
0: Lo dudo. Si iba a estar ahí, ay.
1: Yo he dormido con varios
0: Carol, amigos y no ¿quién pasa qué güeyes? Ay, he dormido con más, no pasa nada. En el hueso, porque no trae hacha.
1: No
0: pasa nada.
1: Señor, para empezar, ¿por qué los heterosexuales piensan que uno quiere con ellos siempre y nomás por ser heterosexuales?
0: Porque la forma en que nos miran. Ay, claro, la forma en que nos miran.
1: ¿Mira lo que yo me como?
0: Sí, pues, pero también los gays siempre piensan que todos vamos acá.
1: Ah, yo no.
0: Yo digo, no, nunca yo está
1: no.
0: Con hombre.
1: A mí no me gusta comer.
0: ¿Cómo sabes que no te gusta? A mí si no me gusta. Luego nos tiran esa.
1: A mí no me gusta convertir cristianos. Luego que se empinen solos.
0: Me tiren esa bola curva. ¿Cómo sabes si no te gusta, si no la has calado? Y ya se queda uno pensando de veras.
2: Bueno, hay un sector que sí les gusta eso. Cada quien tiene diferentes gustos, pero no todos les gusta convertir, a mí no. Señor.
0: Bien, pues está bien, sigamos.
1: A mí no me gusta convertir cristianos, ¿no?
0: No. ¿Qué? Tú, no. ¿Qué?
1: Sí soy Said en mis redes sociales, sí soy Said y la verdad es que sí soy.
0: No, yo puedo dormir contigo y yo qué, güey, yo te un patadón, patadón te tumbo yo de la cama, sáquese.
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0: estamos al aire.
1: ¿Sí? Estamos al aire, familia. Buenos días desde las 3 de la mañana. Su amigo Don Cheto despierto porque tengo un perro brujerillón.
2: Si tiene está despierto desde las 3 de la mañana, ¿por qué no viene
1: temprano?
2: Sí.
1: Tengo más de unas 2 semanas. ¿A qué hora llego, Ferragamo?
0: A las
1: 5:45, compa. ¿Verdad, Diosito? ¿Verdad, Diosito Santo? Que te diga la cachetona, si no.
0: Sí.
1: Le abro la puerta a la gata más primero que ella. En veces. ¿Eh? Oigan, le preguntaron a ChatGPT. El ChatGPT, ¿qué es el ChatGPT? A ver, vamos con el chino. ¿Qué es el ChatGPT?
3: Una inteligencia artificial. No, es una ya hay muchas inteligencias artificiales.
0: ¿Qué es?
3: Es una aplicación que donde tú puedes chatear con esa pues con esa aplicación y es como tu mejor amigo.
1: No supiste decir que era ChatGPT. Gracias.
3: Inteligencia artificial, es que no, ¿qué más que puedo decir?
0: Pero que alguien que, por ejemplo, una persona de 80 años que no sepa qué es inteligencia artificial. Ah,
3: 80 años ya no utiliza.
2: ChatGPT es una página de internet donde otro que sea para el norte. No, también es una página de internet. Sí, de hecho, yo la uso en la computadora. Es una página de internet o una aplicación.
1: Vamos a preguntarle a ChatGPT qué es ChatGPT.
2: Que es una tecnología que usted puede utilizar para requerir ayuda en diferentes cosas.
0: Es un sistema de chat de
1: inteligencia. ChatGPT me dice, es un asistente de inteligencia artificial creado por OpenAI que donde puedes conversar conmigo de manera bastante natural. Si me haces una pregunta, me haces una instrucción y yo proceso lo que escribes para generar respuesta. No digas que eso dijiste, por favor, porque te voy a aventar con el base.
3: Es una inteligencia artificial.
1: Sí, pero no dijiste para qué sirve. Es un de ti para que sea tu mejor amigo. ¿Dijiste tú? O sea, acepta. Acepta. Para que sea tu mejor amigo. Ok, está bien. Bueno, ChatGPT le preguntaron, oye, ChatGPT, ¿cuáles son las experiencias humanas más bonitas? ¿Y qué creen que puso? Quiero hacer una encuesta aquí a nosotros, aquí en vivo. ¿Cuál cree que sea la experiencia humana más bonita? Dime una experiencia humana que sea de las más bonitas.
0: El tener hijos.
1: El tener hijos, estaba en segundo lugar.
3: El tener relaciones.
1: Convertirse en padre. A ver, vamos contigo.
3: El sexo.
1: El sexo, deja ver si está aquí. Fíjate que no salió el sexo.
3: Ah, chale.
0: ¿Qué tal el
2: amor? Yo diría que viajar.
1: ¿Viajar? Sí. Tampoco salió entre las 7 que dio, chale.
0: El amor. No. El amor. Casarte.
1: Que te digan te amo en la número 8.
0: Ok.
1: Que te digan te amo en la número 8. Se las voy a decir de la 10 para arriba, ¿va? Sí. Ahí te va. Lo que la ChatGPT dijo que eran las experiencias humanas más bonitas que uno puede vivir es encontrar un verdadero propósito o pasión en número 10. Gran experiencia.
0: I'll have a purpose in life.
1: Yo encontré mi pasión, que era hacer esto. Lo hago muy mal, pero no, mi pasión no es mismo, mi perra vida.
0: Estúpido.
1: No, sí se nota.
3: Ah, sí.
0: Sí le gusta, güey.
1: A ver, espérate.
4: Oh, here we go.
1: ¿Tú crees que yo no tengo pasión por lo que hago? Estás muy equivocada.
2: Sí tiene pasión por
1: mucho,
2: lo que hace.
1: Mucha pasión.
2: Sí.
1: Demasiada pasión. Demasiada pasión. Yo tengo mucha pasión por lo que hago. Tú no.
3: También. Que no les gusta mucho es diferente.
1: No. Tú no tienes pasión. Tú no tienes pasión.
0: ¡Ay, chino!
1: Número 9. ¡Ay, te vas! Sí, estás de acuerdo. Tú sí ganaste. Viajar a un lugar que te transforma.
2: No por los viajes.
3: Ay, no. Es corso oscuro, no.
1: Dice, un viajar que te transforma tu perspectiva. Que te conmueve, que te expande.
3: Viajar.
1: Que te marque. Pero no todos los viajes te expanden.
2: No, si voy de trabajo a Ciudad de México, no, pero no.
1: A ver, ahí te va. ¡Ya cállate! ¡Enfadoso!
3: ¿Dónde van?
1: Chefe, bobadoso.
2: Aquí estamos teniendo una conversación.
3: Yo también,
2: sí, pero ese es el show. No de ustedes.
1: A ver, te va. Número 8. Bueno, saca lo que tengas que sacar. ¿A qué va? Número 8. Que te digan, escuchar que te dicen que te amo por primera vez y sentir que también tú lo amas a la otra persona que te dice te amo.
3: Boring.
1: Está bonito. Reír hasta llorar. Número 7.
0: Yes.
1: Está bonita. Está la padre. Nunca bien.
2: La Ferrari cada rato ríe como si fuera a punto de llorar.
3: Sí.
1: ¿Cuándo fue la última vez que usted se rió hasta llorar?
0: Yo con usted.
1: ¿Sí?
0: Sí.
1: Yo cuando me río hasta llorar.
3: Mañana.
1: Lo hago un día, el otro que fue al rancho, un primo me hizo reír mucho. A ver, te va. Presenciar un evento de la naturaleza en su máxima grandeza. O sea, como ver un bosque o un desierto o el mar o así como que te pegue en la cara la naturaleza. ¿Lo han vivido? Yo creo que
2: yo creo que
1: quiero
2: sí.
1: Vivirlo. ¿Sabes cuál es mi pienso? Ir allá al Valle de la Muerte a ver la Vía Láctea.
2: ¿Dónde es el Valle de la Muerte?
1: Dead Valley, acá para Pontalos, para acá para Indio.
2: Y se ve ahí la Vía Láctea.
1: La Vía Láctea, en ciertos momentos, a ojo desnudo.
2: Ahí así, auroras boreales y eso.
1: No, Vía Láctea, tú también. Aurora boreales, nomás hay allá en los otros polos.
2: Ok.
1: Bueno, ahí, ¿cómo estoy? Según yo soy el... Vale.
2: Pues lo estoy preguntando.
1: Bueno, ahí te va. ¿Han tenido ustedes experiencias así de la naturaleza? De, sí, wow, claro. Sí, me quedé secuoya.
0: Cuando ves la inmensidad de los árboles.
1: O cuando ves el cañón, ¿cómo se llama? El
0: Gran Cañón.
2: El Gran Cañón. El también.
1: Las cascadas estas, las cascadas, ¿Niágara? ¿Cómo se llama? La Ñágara. Sí. La Ñágara. ¿Tú has tenido experiencias de la naturaleza, chico?
3: Sí.
1: ¿Cómo qué?
3: Todas las que están diciendo yo las he visitado.
1: ¿Te cae?
3: Sí.
1: Eres un vato muy vivido.
3: Y también a mí la que me marcó y que nunca se me olvida, en México yo en Pachuca hacía mucho el escalar.
1: Ok.
3: Y me tocó una parte donde estábamos arriba y ya veía, cuando tú estabas debajo veía los arbolotes así y después arriba ya veía las puntitas así y las patas me empezaron a temblar que dije, güey, ¿dónde estoy? Y la inmensidad de, ¿ves un paisaje desde arriba?
1: Nosotros teníamos un árbol, ¿vale? Un arbolote y un mezquite. Y yo me subía a bien altote, me subía hasta medio arriba y se miraba Chapala.
2: ¿Chapala?
1: Uh-huh.
2: ¿Desde dónde?
1: De ahí de la Sauceda se miraba Chapala.
2: Pero si no está cerca.
1: No, Chapala, la gente abajo. ¡Hijo de eso!
3: ¡Se lama! ¡Se jaló!
1: Ok, bueno, vamos a seguir. Experiencias perronas. Ayudar a alguien de que te transforme a ayudar a alguien. A mí nunca me ha pasado.
2: No me gusta.
1: Ayudar a alguien de forma transformadora. O sea, salvar una vida, inspirar un cambio profundo. Ay, a mí sí me ha pasado. Ay. Inspirar una vida, inspirar un cambio profundo, estar presente cuando nadie malo estuvo por alguien. Ah, está muy bonito.
3: Yo le cambio la vida todos los días.
2: Yo creo que usted ha cambiado la vida todos los días.
1: Ay, tan chulos. Número 4. Sentirse verdaderamente comprendido.
3: Ay, no sé qué es eso.
1: Que alguien te entienda sin necesidad de explicación.
3: Ay, sí.
1: Ah, yo creo que es muy bonito ese.
3: Sí. ¿Qué se siente eso? Me falta eso.
1: Y número 3, cumplir el sueño de toda tu vida. O sea, cumplir tus... Fíjate, ya estamos en la número 3. O la experiencia más bonita en el número 3 es cumplir el sueño de tu vida.
2: Sí.
0: O sea, que depende de cada persona.
1: Sí, sí, sí, sí, sí. No. O sea, el momento en el que el esfuerzo, la paciencia y la perseverancia dan fruto. La meta se alcanza.
3: Pues
1: no me
3: llega.
1: Ha pasado, pero bueno, debe estar muy bonito. Número 2, convertirse en padre o madre.
2: Okay.
1: Convertirse en papá. Ser testigo como una vida crece y gracias.
0: Oh my.
1: ¿Qué dijiste?
3: Oh. Oye, petazo, viejo.
0: Pobre de tus niños. Lo mío fue oye, petazo.
3: Fue un pinochazo. Entonces, pues, así que digas, uy, que... Ya, pues ya uno.
2: Pobres de tus hijos chino.
0: Ay, no.
1: Bueno, que no hablan en español, no escuchan.
3: Ya uno le agarra cariño, pero yo no
1: quiero. Les agarro cariño porque...
3: Pues ya están ahí.
1: Están allí. Pero sí. Así que tú digas. O sea, ¿tú qué sentiste cuando agarraste tu cacuachito aquí en los brazos?
3: Pues nada, dije, ¿de esta madre?
1: Yo sí, ¡oh!, agarré a mi muchachito y luego lo persiné lo primero que hizo.
0: Esta madre.
1: Porque ahí mi papá me persinó lo primero que hizo, entonces yo también persiné.
3: ¿Y qué le sirvió?
0: Oh,
3: no, Lord.
1: No es que sirve. Si sirve o no sirve, no, eso es lo de menos. Es el sentimiento.
0: La acción.
1: Es muy bonito. Cuando yo dije, ahí está. Ay, feo. Pero bueno, como que era todos los chiquitos, pues así están así con ratoncillos. Ya lo persiné a mi muchachito. Y todo bien bonito, vale, sí, está bien bonito. Y número 1, enamorarse profundamente.
0: I told you, bro.
1: You did?
5: Dijo amor. Sí, dijo.
1: Yes. Ok, bueno, pues fall in love, like truly fall in love. Yeah. ¿Quién lo ha sentido? Ferrer, ¿has sentido tú enamorarte profundamente, una conexión así bien perrona?
5: Nah.
1: No, no seas así.
5: No, I haven't, I swear.
1: No, nunca he estado así como, cuelga tú, ay, no puedo vivir sin ti, te quiero ver, aunque sea 5 minutos, nada, así.
5: No.
1: ¿Tú, Chino?
3: Ya, como 10 veces.
1: ¿Sí? No, no se puede sentir
5: tan. Ay, no.
1: ¿Cómo no?
0: ¿Sí? No, not true. Chino, el verdadero
1: true amor love.
0: Mira, de serle fiel a la persona, de no ponerle el cuerno, de querer hacer lo imposible por la persona.
3: No, ya es mucho, ¿no? Tú te abusas.
1: No pides tanto.
3: No pides tanto.
5: Abusas.
1: A ver, ¿te puedo hacer una pregunta personal? No sé por qué sigo insistiendo yo en preguntarle a este cara.
2: Ponga la mano.
1: Sí, dame un señal. Chino, tú, más recios, que sienta lo que roza el cable.
0: Que estamos en terapia,
1: Chino. Serio pedo. Así, sí, serio pedo. ¿Tú te has enamorado así, locamente enamorado? Sí, como dice Alejandro
0: Sanz. No es empelotado, porque tú...
1: No, enamorado de te amo, baby, no puedo vivir sin ti, no, mami, te quiero, wow.
3: Sí, 1, 2, sí, varias veces.
1: No. Enamorado así, que tú digas, este amor nunca lo he sentido, nunca, never, ever, ever, in my life.
3: Sí, pues con todas quería eso.
1: ¿Sí?
0: No, you don't, bro. Eso es calentón.
1: Sí, no. Creo que lo tuyo era más. ¿Tú estás enamorado, así locamente enamorado?
0: Sí.
1: ¿Sí? ¿Tú sabes?
2: Yo también.
1: Son unas estúpidas para el amor, ¿verdad? También yo.
2: Yo quiero. Yo también.
0: Pues es que el amor es estar en un estado muy vulnerable, que a lo mejor uno puede pensar que es estúpido, pero el
1: embarazo. Pues ese es el, para ¿qué? Muchos, para muchos es eso el amor, claro. sentirse vulnerable y que no se aprovechen de ti.
2: Claro. No, y además, claro. Y además el amor es pensar primero en la otra persona antes que en ti. Cuando no eres capaz de poner a la otra persona antes de ti, no es verdadero amor.
1: Oye, Chinel.
0: Tú nunca te has enamorado, Chino.
1: No.
0: Básicamente.
1: Bueno, ChatGPT dijo que la conexión y la vulnerabilidad y la emoción de compartir tu vida con alguien que te ve y te acepta.
0: Claro.
1: Pues ¿qué es el amor si no eso? Sentirte aceptado.
0: Sentirte visto.
1: Poder ser vulnerable y que no se aprovechen de ti. Uh-huh. Eso es amor. Sí. ¿Verdad? Bueno, para todos los que han sentido cualquiera de estas emociones bonitas, qué bueno, ojalá que la sientan. Al menos una vez en la vida, porque son experiencias muy bonitas. ¿De qué se están riendo?
3: No estoy riendo.
1: Tú te estás riendo, ya como que tú no le agarras la onda aquí a
3: no,
1: esto.
3: No, me estoy riendo. Es una Giselle que nomás la veo y ya te vas a reír. Es que
0: volteas a ver esto.
1: A ver, ¿qué vas a decir?
3: No,
1: ¿no estuvo chido mi segmento?
3: Sí, chido, Sucoto. Mejor vamos a hablar de cosas importantes.
1: A ver.
3: Que realmente van a ayudar a la gente. Ayuda a Colombia, viejo. Okay. Es lo que debemos de hacer. Nos acaban de mandar.
1: ¿Cómo le hacemos?
3: Nos acaban de mandar Leo y la producción. Para lo están viendo a la gente que nos está viendo en televisión, hay centros de acopio aquí en Los Ángeles, en Macondo Kitchen, aquí en Van Nuys, también en Asados de To Go, en la Food Hill en Silmar, donde reciben alimentos no perecederos, agua, ropa, insumos médicos para poder ayudar.
1: Para mandar a
3: Colombia.
2: Okay, y también es importante la Cruz Roja Colombiana, que ahí la ayuda le llega directamente al pueblo de allá. Hay un escáner, ahí hay un código QR para la gente que está viendo en YouTube o en la televisión.
1: Y le recuerdo que en el número 5 del tema de hoy, de la plática de ChatGPT, era ayudar a alguien de forma transformadora. Y esta ayuda puede ser de forma transformadora para alguna persona en Colombia. Así que está en Macondo Kitchen, aquí de La Balboa. Puede llevar usted alimentos no perecederos. No perecederos, ¿verdad? Y también en Asados To Go, en la Food Hit Boulevard en Silmar, California. Son centros de acopio que van a mandarlos allá a Colombia, que está sufriendo ahorita por este terremoto muy feo, que ya van como 250 muertos.
3: Y si no, pues estos lugares hay tres cosas para donar en línea, los cuales ya son fondos verificados: Global Giving, Convoy of Hope y Cruz Roja Colombiana.
1: Ok, Global Giving, Convoy of Hope y Cruz Roja Colombiana son los que sí se la están pues segura la feria, que sí va a dar a las manos que necesitan. Llegar. Bueno, muchas gracias. Ahorita regresamos con más. Gracias, bienvenidos aquí a Don Cheto al aire. Ahorita voy a regañar al chino.
3: Ay, ¿por qué, güey?
1: Haces unas caras.
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6: Este es el reporte del tráfico en el 93.1 Rey.
10: 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Tenemos un incidente en Vancouver por la 5 hacia el sur y Mill Plain Boulevard. Después de lentitudes de la calle 39. Yo soy Magali Ortiz y este fue el reporte de tráfico. ¡Feliz día!
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0: 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Oiga, toda la gente que nos están escribiendo, por cierto, que nos escuchan por la radio local de Qué Buena Aquí, obviamente se les anunció que no íbamos a estar al aire por unos problemas, problemas técnicos, pero pueden escuchar a través de la aplicación. Así de fácil, sí. Bajando la aplicación.
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0: Me mandaron diciendo, ¿el chino se robó las antenas o qué rollo? ¿Por qué no está sirviendo?
2: ¡Ey! ¿No anda malo de la panza?
0: Anda, ya va varias veces que va al baño, ¿verdad? ¿El chino?
2: Uh-huh.
0: Algo al perro brujerillón de tanta cosa que ha hecho, pero bueno.
2: ¿Trae el qué?
1: Ciclosporiasis.
2: Ciclosporiasis trae.
0: Un lechugón que se comió y le hizo daño.
1: Trae la explosiva de la lechugona. La explosiva.
2: Tenía una pregunta para el público, pero la ando buscando. Todo se me pierde a mí.
0: ¿Tenía una pregunta profunda, sí, sí, sí, básica? ¿O qué nivel andamos manejando el día de hoy? ¿Andamos profundas?
2: No me acuerdo cuál era. Creo que era que te puse varias, como qué te apasiona ahorita mismo, ya la pregunté. ¿Cuál es tu pasión ahorita? ¿Qué te apasiona? Es que yo estaba pensando que todos tenemos como que etapas, se da. La vida es de etapas.
1: Sí.
2: De etapas. ¿Estamos de acuerdo o no?
1: Sí.
2: O sea, a veces te gusta una cosa, ahorita te gusta otra, a veces tú andas, te gustaban las cuatrimotos y andarte ya enlodando y ahorita ya te gusta otro tipo de cosas.
0: Rollo.
2: Ahorita, ¿cuál es tu pasión? Igual hasta te la copiamos. Saí, ahorita, ¿cuál es tu pasión? Esa no te la voy a copiar yo, Vali. Como quiera. Vamos con Giselle. Giselle, ¿cuál es tu pasión? Esa no te la voy a copiar, no, hija, porque tampoco. Chino, ¿cuál es tu pasión?
3: Que las trans no así.
2: Ahorita, ¿cuál es tu pasión, Chinel?
3: No sé, ¿qué traigo de pasión? No traigo pasión, ando igual, no he cambiado.
0: La malandrineada se acaba de robar una noche.
3: ¿Por qué haces eso? Pues no he cambiado. Todavía estoy, uno que está joven, todavía no llega a otra etapa de la vida.
0: ¿Qué está diciendo algo de tu
1: qué? Chino, no estás joven, a los 48 ya no es juventud, ¿eh?
2: No, pues, no, es que siempre que... Dame un madrazo ya. ¿Por qué le sigo preguntando a este? ¿Por qué le sigo preguntando a este?
0: ¡Ay!
2: ¿Por qué le sigo preguntando
3: a este? Pensé que me ibas a besar, güey.
2: Yo también dije, no, se van a hacer un masaclanazo aquí.
1: Lo único que le apasiona es robar cosas.
2: Sí, yo no sé por qué. ¿Por qué soy tan estúpido? ¿Por qué quiero pedir perdón a la gente? Incao.
1: Ínquese.
2: Estoy incao ahorita. Quiero pedir perdón de rodillas al público. ¿Por qué le sigo preguntando al chino si sé que no me da nada?
0: Exacto, gracias. Bravo. Gracias por reconocerlo. Pues
2: perdónenme.
3: Pues no tengo nuevas pasiones.
2: No, chinga, pues, vámonos, pues ya, mejor no te ya. O sea, ¿qué es tu pasión, baby?
1: Tengo nuevas pasiones.
3: Ah, sí, que le golpeé.
1: Tengo dos cosas ahorita.
3: Le golpeé la
2: mierda.
1: Tengo dos cosas ahorita que me tienen muy apasionado.
2: Horcada y escupida.
1: Uno es la música.
2: ¿La música?
1: Sí, porque...
3: Que le aumente la cara.
1: Estoy más o menos dedicándole de 8 a 10 horas al día a la música, porque como estoy ahora programando la estación.
2: Qué bueno.
1: Entonces estoy literalmente viendo.
2: Te voy a recomendar cosas. Unas.
1: Entonces, la verdad.
2: Chécate una que se llama Estoy Enamorada.
1: De hecho, las quitamos más o menos como en el 2005.
2: Las quitamos en 2002.
1: Y no creo que van a regresar.
2: La música te apasiona.
1: Y la música, ahorita estoy apasionado por eso. Y en segundo, porque ya casi me voy al estreno de mi película en México. Entonces, por eso estoy.
2: ¿Te apasiona tu?
1: Sí, el estreno de la película en los.
2: ¿Cuál?
1: Sobre las olas se llama.
2: Sobre las olas, sí. Ok, ching. Giselle, ¿qué te apasiona ahorita?
0: Ahorita.
2: Maquillaje, es que no videos, una página de YouTube.
0: Es que si le digo. Espérame, es que si le digo, me siento que me van a hacer carrilla.
2: No, mira. Yo, de mi parte, yo no te voy a hacer carrilla.
0: ¿La neta, neta?
2: Sí, la neta. La casa de los perros famosos.
0: No, viejo, la neta, estar yendo a la iglesia y trabajando.
2: ¡No, no!
0: ¡Cállate!
2: Yo te voy a ir a abrazar. A ver, Timmy.
0: La neta, ahorita sí estoy trabajando mucho en mi espiritualidad.
2: Ay, está bien.
4: Párate.
2: Neta, échame la bendición. Échame. Ya está para que me eche. Échame la bendición. Ándale.
0: ¡Ay, se lo olvidó!
3: Yo te echo las bendiciones.
0: No, a ver, déjame le digo. Siento que a veces...
2: Sí, sentí tu bendición bonita,
0: ¿eh? Qué bueno, señor.
3: Bien, doñita, no, bien.
0: Ay. A ver, primeramente...
2: Estás trabajando en tu espiritualidad y te has encontrado en la iglesia últimamente.
0: Sí, pero...
2: ¿No gomitas, Verdi?
0: No.
2: Okay.
0: No, gomitas. Pero no, a ver, no sé que yo me vaya y diga, por mi culpa, no.
2: No.
0: Pero sí quiero trabajar en eso porque sí quiero encontrar como ese balance. Sentía que no tenía un balance en mi vida.
3: Y a ver, aplaude. Bien, doñita.
2: Ay,
3: bien.
2: ¡No, deja! Giselle, look at me. Hey, hey, look at me. Look at, look at my eyes, Holmes. Don't fall. No caigas.
3: Te voy a mandar.
2: Este no participe en nada. No, le preguntas algo y no da tema, nada.
3: Pero critica.
2: Nomás está, nomás está a ver qué critica. Ferrari, ¿qué es tu pasión ahorita?
0: Hasta yo misma.
3: Mira, te voy a mandar unos piolines para que los empieces a mandar en
0: vale
3: por WhatsApp.
0: Gorro, mándamelo.
2: Puedes ver, mi pasión es ver Game of Thrones, ver un canal de YouTube de no sé qué. Mi pasión son los carros, estar en la casa limpiando, no sé.
3: ¡Ínquese, ínquese! No,
2: cállate.
0: No, la música y pues las novelas, señor.
2: Okay, está bien, está bien.
0: ¿Sí?
2: Al menos dijiste algo, hija.
0: ¿Qué novelas estás viendo ahorita, hermana? De Guardián de mi vida.
3: ¿Y por qué aplaudes?
0: Guardián de mi vida.
1: Ah, con Silvia Navarro.
3: Sí, doñita, hija.
0: Solamente ahorita esa.
2: A ver, ahí te va. ¡Cállate, chino! Ya, por favor, cállate, ya. Así no, neta, ya cállate.
0: Sáquelo, sáquelo, que se largue.
3: Vamos todos a sacar nuestras pasiones.
2: Dice, mi pasión, cortar el pelo, don Cheto. No sé por qué me empezó a gustar y ya estoy arreglando hasta mi garage para cortar el pelo. Corto gratis.
1: Dice Fabi.
2: Qué bonito, tío. Felicidades, Ricardo.
1: Dice, me apasiona tomarme un tecito después del trabajo y llegar a leer mis libros a la casa.
2: Ah, qué bonito.
1: Dice Fabi Chi.
3: Ahí te van violines también a ti.
1: Fabi Chi. Fabi.
2: ¿Fabi Chi?
1: Sí.
2: Oh, buena onda, Fabi Chi. ¿Qué está leyendo ahorita?
1: A ver, ahorita le pregunto a Fabi.
2: Padre rico, padre podri.
1: No, pues que no tiene que leer.
2: No, o sea, no, pues, pero ese se vende mucho. Padre rico, padre pobre. ¿Eh? Porque yo no lo quiero leer, el de padre rico, padre pobre, porque va a decir ahí que yo soy el padre
1: no,
2: pobre.
1: No, pero es que fíjese que yo siempre le decía cuando yo daba clase a mis alumnos, aunque sea la
2: ¿de
1: caja.
2: ¿De qué dabas clase, Carito?
1: De muchas cosas, señor. Y de hecho, di clase en la universidad, no nada más en cualquier lugar.
3: ¿Por qué pasaban con 10?
2: Sí, eres muy bravo.
3: Guapos.
2: ¿Sí? ¿Y por qué los más guapos pasaban con 10? No, te creas. No, si eres muy bravo, ¿por qué no le das clase a este
1: enuco? Ay, señor, porque yo, casos perdidos, yo no pierdo el tiempo.
2: A ver, ahí va. ¿Qué le decías a tus alumnos?
1: Aunque sea la caja del cereal.
2: ¿Quieres pasar?
1: Aunque sea la caja del cereal, pero hay que leer todos los días. Hay que leer todos los días. Aunque sea la caja del cereal. No tienes que leer profundo ni sentirte Chekhov ni.
2: No, o sea, no. Leer,
1: no,
2: leer
1: lo cosas que sea.
2: Porque no les decía así. No les pasabas el dedo por la cara así como.
1: No.
2: Y depende pasar.
1: No.
2: Y le hacía así en la jeta.
0: No. Oh my God.
1: Nunca jamás. Nunca ni siquiera de la mano tocaba a mis alumnos, por favor.
2: Tengo los labios bien bonitos yo.
0: Ay, el otro.
2: Mi pasión es ver los labios.
0: Al espejo.
2: A ver, ahí te va.
0: ¿Usted qué le apasiona recientemente?
2: Los perjumis.
0: ¿Les puedo? ¿Lo puedo poner?
2: Sí, lo voy a poner en evidencia.
0: Porque si aquí estamos poniéndonos en evidencia. Don Cheto, en comerciales, ¿saben lo que hacen, señores?
2: Ver perfumes.
0: Ver reviews de perfumes. Y se agarra todo el perro día viendo eso.
2: Sí, estoy mal.
0: Sí.
2: Pero está bien. Mi pasión, Don Cheto, es jugar 3 veces pickball con mi hija por semana. Oh, qué bonito. ¿Qué es pickball? No sé qué sea pickball.
3: Ni tengo idea qué es eso.
2: No, o sea, yo nomás conozco pick fruit. Pick fruit and vegetables in the fields of California. A ver, va. Don Cheto, a ver, dice aquí un vato que te da un consejo, Giselle. No lea la Biblia, no te dejes llevar por lo que dice. Ah, lee la Biblia, no te dejes llevar.

0: a tomar café con sus respectivas galletas de animalitos, dice Carmen.
1: ¿Pero su muñeca, a su hija?
0: A su hija.
1: O su muñeca, trabajo, muñeca de...
2: A su hija.
1: O
2: llegar del trabajo.
0: Sí.
2: O es que se escuchó llegar al trabajo.
0: No, llegar del trabajo.
1: A ver, esta morra, sí, cuidado. Esta
2: dice, la yo ahorita mi pasión son las estar comprando camisas y, por cierto, playeras de mujer. Dice Fabiola, Giselle, me encanta tu top. ¿Dónde lo compraste?
3: Ay, este lo compré. Ah, creo que es de Fashion Nova, bebé.
1: A ver, para ti.
3: Alam. Ah, pero es pantiblusa.
1: A ver, pues, pero ¿hasta dónde llega?
2: A ver, quítatelo.
3: Hasta acá abajo.
1: Pero no, pues, a ver, sí, pues no, yo veo. Pa' ella, atiende a la gente. ¡Atiende a la gente! No, ¡atiéndelas pues, bien!
3: Acá abajo.
1: ¿O va para abajo? ¿Pero hasta dónde, pues, para la gente que no sabe?
3: Un traje de baño.
1: No sé, yo qué sé, yo soy hombre y yo no sé nada, yo solamente viendo, dijo el ciego.
3: No, no puedo
1: decir. Ok, pues, está bien, sí puedes.
2: Mi pasión es robar como...
1: A ver, ahí te va.
2: Dice, mi pasión es robar. El otro día hicimos un convivio en el trabajo y sobraron tortillas y me las llevé. Y no me las he comido nomás, me las llevé por robar.
1: Sí, es que tenemos mucho esa onda.
0: ¿Quién?
1: Mi ruca.
2: ¿Robar?
1: O sea, como agarrar, como que todavía, como que ya está todavía en el tiempo del hambre. Hay gente que no salimos de esos tiempos. Todavía agarra cosas.
0: Pero es que hay gente aprovechadilla.
1: Ve que están dando algo y ahí va. Sí. Le digo, Carmela, están dando un pedacito de queso. No le hace, tan da, es gratis. Es como que tú atraes esa onda.
0: Gente aprovechadilla.
1: Pero te hace hasta daño. La lácteos, te digo, déjame a mí. Y agarra tú también, di que te agarre tú. Oh. Al otro,
0: me apasiona el autodetailing. Ver cómo van de bien mugrosos a bien limpiecitos con los carros.
1: Ojo, ver esa madre. A ver, esta morra nos va a bajar vara. Dice, baby, mi pasión es escucharlo y entrenar jiu-jitsu.
3: Ay, qué chido.
1: Ay, hija. ¿Cómo vas a elevar al chino? ¿Cuánto me corres por bajar y poner nada más al chino?
2: Mija, te domino. Ay, cuello.
1: Te domino.
0: Ay, Eric dice, mi pasión ahorita es coleccionar los carritos de Cars. Tengo al Rayo McQueen y muchos más.
2: ¡Ah, crece! ¡Madura, por favor! ¡También tú!
1: Juan Sainz tiene el vato.
0: ¿Qué importa? No, sí, tiene un hijo quiere. De 7 años.
2: Ah, madura, ya me veo yo. ¡Ay, me
0: ah, chino, tú tienes de pasión los perros
1: los pescados. Los pescados.
2: Ridículo. Tiene su detalle, su chiste.
1: Si no, te lo va a hacer en Cotelo, en una o así dorados.
2: Y detalle, siéntese, señora Mariela. A mi pasión es ver videos en TikTok de las frutas. Todos salen mentirosos y a todos les ponen el cuerno.
3: Es que es como reality de
1: frutas. Es como una novela de las frutas, ¿eh?
2: Hijo de eso.
1: Dice, mi pasión es salir a caminar con mi hijo todos los días 2 kilómetros. Ah, qué bonito, Víctor. Síguelo haciendo.
2: Nadie te envidia, ¿eh?
0: Mi pasión es comer sanamente.
2: Ay,
0: cambiar hábitos y comer mejor, dice Efraín.
1: Boring.
2: Boring.
1: Dice, Don Cheto, mi pasión es ver la patrulla espiritual de Tijuana.
2: Otro.
1: Está chido. Está chido, pues.
0: Mi pasión es la música. Ay, todos los días practico para ser DJ con mi equipo.
3: Dice
0: Guillermo, sí.
1: Pero no eres músico, ¿eh? Nomás eres un DJ.
3: No.
1: Sí. Oh, true.
0: No, pero la pasión es la música.
1: Pasión es la música.
0: Pues sí, la música. No es,
1: que toque
0: no,
1: un instrumento.
0: No dijo hacer música.
3: No,
0: dijo
3: pero la a ver, música. Para ser DJ tienes que preparar tu set que vas a tocar.
1: ¿Sí?
3: No es nomás de que pongas ahí.
1: Puro taste. A ver, ¿ahorita qué? Ahí le vamos pequeño musical ahorita.
3: You gotta make your mix.
1: No, hay mucha ñora ahorita. Ahí le vamos unas cumbiezonas perronas, ¿no? Que ya llegó la racilla a morrillos. Ahora le pues, vamos que perríen así macizo. Que anda una buenona ahí, que la Giselle anda en el party. Hay que poner una para que mueva la cadera chidillo. Así tiene que ver.
2: Saltando. Sin parar.
3: Ahí va a estar Santiago y dice, buenos días, guangos. Mi pasión actualmente es manejar un camión mixer de concreto. Tengo casi un año trabajando y la verdad me da mucho, mucho gusto manejar el camión. Tenerlo limpio y trabajar con mis compañeros. Y más que nada estar en el camino manejando, haciendo algo que me gusta. Y se me da mucha satisfacción.
1: Ah, qué buena onda. Dice este vato, sembrar cositas en mi yarda, Don Cheto. Tengo que mi maíz, que mis cebollas, que mis jitomatis, que mis calabazas.
2: Siéntese, señora. Mira, te voy a mandar este piolín para que lo pierda. Para que lo empieces a.
0: Rosa Olivia a dice. Pasar
2: con todos también de
1: pasión. Rosa Olivia es bien, güey, bien tágara, ¿eh? No dice, va a salir una sexual.
0: Hacer mis bordados y míreme lo que.
1: Ah, Rosa Olivia, te tengo.
2: Otra.
1: Te tengo un trabajito.
2: Pati. Patija.
1: Te tengo un trabajito.
2: Qué lindo.
1: Quiero que me hagas uno de estos para. Porque me voy a vestir de guarecita para Halloween. Entonces quiero andar de guarecita así de bien a bien. De bien a bien, dijo.
2: No, va a parecer mamá Coco.
1: ¿Qué te importa?
2: Recuerda.
1: Dice, mi Chivas es mi pasión y siempre lo ha sido. Ver cada partido de la Chivas. Ah, qué bonito.
3: No tú.
2: Oh, siéntese, señora. Aquí, Mari. Mi pasión es ir a conciertos. Por cierto, me voy a ver a Karol G el viernes. Póngase a cuidar a sus hijos.
3: Ay, si se pone uno dedicado a hacer cosas positivas, críticas. Y si no, también, chino, ¿quién te da gusto?
1: Sí, pues. Dice Don Cheto, mi nueva. Mi compa Noir dice: este tiene una piratona en la Noir. hacer sanaciones energéticas.

0: mus, cabrón.
1: Oh, that's really cool.
0: Todo lo que tenga que ver con energía, ya está un exorcismo.
1: Ay, no manche. ¿Él hizo un exorcismo?
0: ¿Eh? ¿Él? A ver, ¿cómo? A ver, límpiame energéticamente a mí, ¿cómo me ves? A andar bien madreado yo energéticamente.
1: Machín,
0: ¿no?
1: Viejo. Sí. Sí, bien succionado de su energía.
0: A las 3 de la mañana me ando. Es que este me la succiona. La energía, tú, a puro coraje, güey.
2: Pero explique bien,
3: ¿eh? También me la succiona, pero.
0: Pero no la energía.
3: Pero no la energía.
2: Explíqueme lo que
0: da. Aguante.
2: ¿Para qué te estás escuchando
0: ahorita? Apoyar a mi hija en sus juegos de voleibol. Ay, yo creo que vas a huevo, Vali. Les digo algo, yo siempre juego a huevo los huevos de mi hijo.
1: Ay, ¿really?
3: ¿Qué males papás son?
0: ¿Qué tiene? Juega huevo, pues, pero fui.
2: A ver, díganme.
0: Varios señores que no iban, ni a fuerzas.
2: Si a mí me dicen creepy, calenturiento, ¿qué opinan de este vato? Mi pasión es hablar con las morras de OnlyFans. Estar hablando y hablar con ellas.
0: Te están cobrando, mi compa, ¿eh? Sí. O sea, nomás no pienses que las conquistas y que te creas el todas mías.
1: Y ni son ellas.
0: Nomás están diciendo, pues, que... Te hablan contigo porque les das una feria. Ajá.
1: Alguien de su equipo.
0: Pero está bien, si es tu pasión, síguela.
1: Probablemente es un vato que te está.
3: Dice, mi pasión es mirar videos de joyería. Estoy buscando joyas en montañas del tianguis o en chacherías o en todo. Dicen ver videos y todo eso, todo lo que tenga que ver con joyería.
0: O sea, como que... ¿O sí?
3: Germa.
2: Siéntese, señora.
0: ¿Pero para qué quiere las joyas? ¿Para ponérselas o para coleccionar? Pues
3: nomás para ver, dice.
2: Para ti el piolín de la buena suerte.
0: El chino tiene un medallón mojoso. ¿Tú cómo se llama? Selma, el chino tiene medallón mojoso. Es que si lo queréis. Ya es mojoso que está el medallón. Son así.
2: No, vale, caro ese.
0: Un monedón mojoso que lo tiene.
1: Dice que vara para la banda.
3: Dice Carlos Reyes, mi pasión es ver los videos del Acuario. Sube unos bien subiditos de tono.
0: ¿La Acuario?
2: ¿Acuarios?
3: ¿Tiene
0: OnlyFans?
3: ¿Tiene OnlyFans de Acuarios?
1: A ver,
0: Ferrari. A ver, Ferrari, vamos contigo. ¿Estás en vivo tú como su manager?
1: Sí, sube cosas prendidas. No, yo no las veo. No.
0: Reconoce la chapuza en la cara, sí. Vali. A ver, ahí te va una manda del Piolín chino. Quiero, me apasiona coleccionar plantas tropicales. Alejandro Mendoza. Buenos días. Buenos que días, tengas un lindo día. Que Dios te guarde y te proteja.
2: Para que lo mandes a todos tus amigos en el grupo de WhatsApp.
1: Eres un idiota.
0: Ver videos de cocinar, postres y todo lo que tenga que ver con la cocina.
1: Dile, ándale, María. Dile, dile.
3: Dice por acá, los voy a regañar. ¿Para qué preguntas pasiones si van a criticarlos a todos?
1: Exacto, es lo que yo le estoy diciendo. Pues. Por eso yo no quería compartir.
0: Yo no
1: estoy
0: criticando.
3: Dice, sí, sí.
2: Yo tampoco.
3: Sí.
0: Ok, pues también. Yo nomás critiqué al vato que dice que su pasión es hablar con las de...
1: Sí, güey, está mandando piolines a todo
3: mundo. Sí, ya a alentar a que este señor para que envíen piolines, ya es criticar.
1: Pero ¿qué te importa? Cada quien, chino.
0: A ver, este vato dice, Héctor dice, echarme una chevy después del jali. Me relaja machín. ¿Está bien?
3: Está bien.
0: Héctor Pérez.
2: Este no le mandamos piolín. Mi pasión es ser mamá. Para mí, mi mundo es mi hijo. ¡Ay! ¡Para ti el piolín! Sí, señora. Ya es mamá.
0: Eso. Soy apasionada del bordado. Y estamos en el Centro Latino de Sacramento haciendo un huipil bordado. Ay, qué bonito.
3: Qué bonito.
0: Saludos, Adriana. ¿Eh?
3: Tú deberías de apasionarte algo, aunque sea tu trabajo chino. O tus hijos, o tu mujer, o algo.
2: Para esto soy profesional, no es mi pasión. Mi trabajo.
0: ¿Tú alguna vez te apasionan los pescados, no?
2: No, dos, tres.
3: Un violín para la señora. Que le apasionan los pescados y los gatos.
0: No, Yesaí, no sea así. Ay, no le estés mandando un violín.
3: ¿Qué?
0: Mándale una Dory o un Nemo.
3: Una cadena de oración.
0: Un Dory o un Ándale. Nemo ahí. Buenos días.
2: Buenos días.
3: Ándale, señora.
0: Con mi alita te saludo.
2: Y sin papá.
0: Por eso le gustan los pescados por Nemo. Sí. Perdió a su jefe.
1: A su jefa. Perdió a su jefa.
2: Ya no me gustó este tema, cambio, ahorita regresamos.
0: Por eso le gustan los pescados, porque la güera todo se le olvida como a Dory.
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8: 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Bueno, vemos que en la 217 hacia el norte y Jane y Rose reportan trabajos de construcción. El carril de la derecha está cerrado. Yo soy Magali Ortiz para 93.1 El Rey.
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0: patata. En vivo, señores, amigos Don Cheto, 5 después de la hora. Estamos en vivo, 100% live. Don Cheto on air, right for you, right now.
1: Señor, se me ocurre algo.
0: ¿Se les ocurrió algo?
1: ¿Por qué no cuento hoy una historia?
0: Porque no tengo.
2: ¿What?
1: No, no, si la gente siempre quiere sus historias.
0: Okay, pues, sí, pues, sí, pues, sí.
2: Pero, señor, veintitantos años.
1: Sí. Con ustedes, el ídolo de un pueblo. El poeta, el cronista de una nación. El hombre que en el aire las compone.
0: No, tú no.
1: Rapero, locutor,
0: conductor,
1: influencer, artista con H.
3: Pintor.
0: Escultor.
1: Pintor, ay, escultor.
4: Ah, sí, sí, pinta. Sí,
1: pues. Vendedor.
2: Coleccionista de perfumes.
1: Coleccionista de perfumes. Usted lo conoce.
2: Lee libros.
4: Lee libros.
1: Lector.
0: Que voy a leer piedras.
4: Sí.
2: Pues es un hombre magazines.
1: Que inspira, un hombre que emociona, un hombre que transmite, un hombre que a usted le alegra todas las mañanas en el radio, la televisión, el YouTube.
4: No vino, no vino, pero está Don Cheto.
1: Lo conocen como Don Cheto al aire y es el cronista de Michoacán. Con ustedes, la historia de Don Cheto.
0: Si crees tú que por esa introducción yo voy a sentirme halagado y voy a contar una historia, estás muy equivocada.
2: ¿Entonces qué va a hacer?
0: No, porque pues yo estoy viendo cuál historia voy a contarles porque no tenía nada planeado.
1: Señor, ¿cuándo perras ha planeado algo de este programa?
0: Eso sí, eso sí. Ahí te va. Le voy a contar una bien perrona. Esta historia.
2: Literal.
0: Espérate, es que te estoy literalmente pensando cuál historia contarles. Una historia que yo quiero contarle, una que me guste a mí mucho personalmente.
2: Que tenga un mensaje bonito.
0: Ahí te va. Voy a contar una que a mí me gusta mucho personalmente. Y la historia se llama El zapato y el tren.
1: Okay.
0: Así se llama, para que se la aprendan, por favor. El zapato y el tren. Y esta historia me gusta mucho a mí porque yo soy de, me gusta mucho el concepto de que el que quiere aprender, donde quiere encuentra maestros. Entonces esta historia, de hecho algunos se la adjudican a que le pasó a Gandhi, ¿verdad? Que según le había pasado a Mahatma Gandhi. Pero quién sabe si es cierto, porque está la gente bien mentirosa. Entonces yo se las voy a contar a como yo me la supí. Se llama El zapato y el tren. Así de sencilla la historia. Y todo empezaba con un señor que viajaba en un tren en Chihuahua. Andaba en Chihuahua el señor viajando en tren. En esos tiempos donde se han acabado mucho, donde el tren en México era atravesaba todo el país. Y ahorita mucha gente está diciendo que por qué no se reviven las ¿cómo se llaman? Las
1: vías.
0: Las vías, pues.
1: Era el principal medio
0: de transporte. Era el medio de transporte momento, y que sí. Había, yo me acuerdo que había tren de Guadalajara a Ciudad de México, yo lo recuerdo. Bueno, entonces este señor cuenta que una de sus, que una vez escuchó o le vio una, fue testigo de una cosa que le cambió la vida y la forma de ver y que le dejó una experiencia muy grata en su ser. Y contaba este señor, este viejo sabio, que él en un viaje en Chihuahua andando en tren, pasaron por un poblado y miró a unos chiquillos que se le iban a subir al tren y empezaron a correr los chiquillos arriba, atrás del tren. Entonces él por la ventana miró a esta parvadita de tres chiquillos que iban a subirse al tren. Entonces se le encaramó el primero. Pasa al tren, se le encarama el primer chiquillo al tren. Se le andaba pegando al tren, ya no iba tan recios porque acababa de llegar a una estación del tren. Y cuando empezó a agarrar, los chiquillos empezaron a correr. Se le encarama el primer chiquillo al tren y se le encarama el segundo chiquillo al tren y se le encarama un tercer chiquillo al tren. Entonces el hombre estaba muy atento, cuidando a los chiquillos que no, pues que se fueran a calle o algo, ¿verdad? Pues nomás muy atento a la acción de los niños y este pueblo. Entonces el hombre nota que al último niño se le cae un zapato. El tren ya avanzando y se le cae un zapato. Entonces uno de los amigos le grita, ¡tu zapato, güey! ¡Zapato! Y el morro ve que se le cayó, siente que se le va el zapato. Y lo primero que hace es quitarse el otro zapato y aventarlo para afuera.
2: ¿Por qué?
0: Exactamente. Entonces el hombre que estaba viendo a los chiquillos le dijo, se quedó como, ¿qué este chiquillo menso para qué aventó el zapato para afuera? Se le cayó uno y aventó el otro zapato para afuera. Y entonces uno de sus amigos le dijo, ¡ah, cómo eres menso! ¿Para qué aventaste el zapato si ya te había caído una chancla? ¿Para qué avienta la otra? Y el niño que se le había caído el zapato dice, pues mira, a mí un zapato ya no me sirve. En cambio, ya se me cayó uno y también el que se lo encuentre y no le va a servir. Uh-huh. Entonces yo mejor aviento el otro para que el que se encuentre o no, encuentre el otro y a lo mejor le quedan y se los pone. El hombre se quedó así como la Gisela, así sorprendido de edad. Y dijo, mira nomás qué interesante historia. El niño se le pierde un zapato y lo primero que hace es aventar el otro por afuera también. Cosa que a nadie, cuando yo escuché este cuento por primera vez, a mí no entendía por qué el otro chiquillo aventaba el segundo zapato que le había quedado. Hasta que dijo, a mí ya no me sirve y si alguien lo encuentra lo que perdí, a lo mejor le va a servir de mucho. Porque ya va a encontrar el par. Y si se ponen a pensar, fíjense nomás qué bonita historia. ¿Para qué te sirve a ti un zapato sin el otro par? Para nada. ¿Y a qué le sirve el otro zapato al otro que lo encuentre sin el otro par? Para nada. Pa
4: nada.
0: Y esta historia me gusta porque tiene un significado, una enseñanza muy profunda, ¿verdad? Que obviamente la primera enseñanza de entrada es ser generoso, ¿verdad? Hay que ser generoso y hay que pensar en los demás y tratar de tener esa generosidad que nos hace tan humanos y que le hace tanta falta al mundo. Pero hay otra, ¿cómo se dice? Otra enseñanza, otra reflexión más profunda todavía que le dan los sabios a esta historia del zapato y el tren. Porque la otra interpretación que le dan es que uno no puede controlar lo que ya perdió, pero sí lo que todavía tienes. Y volviendo al ejemplo del niño, él ya no podía controlar el zapato que se le cayó, pero sí podía controlar el zapato que todavía él tenía puesto en el pie. Entonces, si nosotros vemos la historia como ser generosos, palomita. Pero ¿qué tal esta otra? Controlar lo que ya tenemos y no enfocarnos en lo que se perdió. A veces nos aferramos al segundo zapato, a la segunda chancla que tenemos. Y nos aferramos a veces a una segunda chancla por estar pensando en la primera chancla. Una relación que terminó, un negocio que salió mal, una etapa de nuestra vida que ya pasó. Ya no estamos ahí.
4: Y no la sueltes.
0: Pero seguimos cargando esa otra chancla, como si cargando ese zapato, esa chancla, nos fuera a devolver lo que ya perdimos. A veces es necesario hacer lo que hizo el niño, soltar la segunda chancla y no, porque eso no significa perder dos veces, significa perder una pura vez porque aceptaste algo que ya terminó. Y ahí es donde nos entra una pregunta. ¿Qué es lo que no puede, lo que ya no voy a volver a hacer como antes? ¿Y qué puedo hacer yo para que lo que pasó, que ya no va a ser como antes, sirva para algo? Esa es la moraleja. Yo tengo un concepto que según yo me lo inventé para mí, que se llama la gran verdad. Y este es un concepto personal, pero se los comparto. La gran verdad es la verdad pura y ruda como es. Uh-huh. O sea, por ejemplo, Said se divorcia. Ok, va a haber un duelo, va a haber una situación, hay unos problemas que llevaron a esto, pero la gran verdad es que estás divorciado. Uh-huh. Esa es tu gran verdad. Que si fuiste, que si tienes culpa, que si fue la tuya, que si fue la de él, que si qué va a pasar después, por qué pasó lo que pasó, no sé. Pero la gran verdad es que estás divorciado. Y bajo ese concepto es, ¿qué vamos a hacer con lo que sí nos queda? Esta anécdota, a mí me gusta porque me enseña que sí podemos escoger lo que si bien no podemos escoger lo que perdemos, sí podemos escoger lo que hacemos con lo que sí nos queda. ¿Qué nos queda? Vida por delante, oportunidades venideras. Y nos da por pensar que a veces porque algo se acaba, ya se acabó. Porque una relación se acaba, ya no me va a pasar a otra cosa tan bonita. Y pasa mucho tan fuerte que hasta uno piensa, uno culpa a la relación que te pasó a ti. Ya uno ve el mundo de esa manera, por tu experiencia personal. Y muchos sabios dicen que no está bien ver al mundo por nuestras experiencias personales.
2: Sí, por ejemplo,
0: si o sea, decir, si un vato sí. te engaña, todos los hombres son perros. Claro. O si una mujer te engaña, todas las viejas son convenencieras. Son errores en los que caemos, ¿no?
2: Sí.
0: Saber que cuando una cosa se pierde, ¿qué puedo hacer yo con lo que sí me quedó? Con lo que yo le llamo la gran verdad. Yo no soy filósofo ni nada, eso es nada que ver en tú, pero me gusta el concepto que yo creé en mi mente de la gran verdad. Ok, la gran verdad es esta. Ya me corrieron del trabajo. ¿Por qué? Si me metieron cizaña, si fue injusto, si fue porque metieron a otra persona o porque le caigo gorda a fulano. No sé. La gran verdad es que ya no tengo trabajo. Y mi responsabilidad es, ¿qué voy a hacer con lo que sí tengo? Con el tiempo que tengo, con la vida que tengo, con la experiencia que tengo. Porque eso nadie me lo quita. Esa es la moraleja que a mí me gusta de la segunda chancla. No controlamos la primera que se nos cayó, pero sí qué hacer con la que nos queda. Y así como el niño decidió hacer una cosa muy bonita, que es como que la primera enseñanza de la historia, que es ser generoso, también nos enseña una más profunda, que es qué hago con lo que todavía me queda. Uh-huh. En este caso, el niño decidió darla a ver si alguien se las encontraba. Ojalá que se las encontrara alguien y que le quedaran los zapatos. Pero más que eso, ¿qué hacemos con la gran verdad? ¿Por qué seguimos todavía aferrándonos a una chancla que ya no está, que nada más nos está recordando a otra que se perdió? Ya no nos sirve esa chancla. ¿Cuál es tu chancla ahorita?
2: Esta.
0: Tu trabajo, tu relación sentimental que se acabó, tu cambio de país, perdiste una casa, perdiste, no sé. ¿Ya se perdió? ¿Qué vas a hacer con lo que todavía tienes? Porque ¿sabes qué sí tienes? Tiempo y vida. Nomás te faltan ganas.
4: Ah, no. A mí si me corren, yo demando. Ay, ese vamos a hacer pedo, vamos a hacer pedo.
0: ¿Y cómo por qué vas a demandar? ¿Qué te hicieron o qué?
4: No, digo, pues si me corren, yo no voy a decir, ay, ya me corrieron, la verdad es eso. No, a ver.
0: La gran verdad es esa, que ya te corrieron. Tú puedes demandar porque tú dices, bueno, ¿qué puedo hacer con esto? Bueno, creo que me corrieron por eso.
1: Fíjese,
0: por
1: otro, fíjese pues, que qué chistoso la historia y qué bonita esto, por cierto. Es un máster usted para... Yo ayer estaba platicando de esto con dos o tres personas de aquí de la compañía y les dije, la gran verdad es que el negocio de la comunicación como lo conocíamos ya no va a volver.
0: No.
1: O sea, de aquí para el real va a ser peor de lo que ya creemos cada vez. Cada día, cada semana y cada mes va a ser peor. O sea, si creemos que como fue, va a volver a ser,
0: no va a volver.
1: Estamos equivocados. No, eso ya se perdió.
0: Para bien o para mal, no va a volver a
1: ser. Ya no va a volver.
0: En realidad las cosas, uno siempre tiene ese concepto de que las cosas sean como antes. Las cosas no van a ser como antes. Y qué bueno que no sean como antes. ¿Mm? Porque el cambio es de a huevo en la vida. Todo cambia en la vida, ¿no? Uno se baña dos veces el mismo río, decía el filósofo hace 2000 años. Uno se baña dos veces el mismo río, la agua corre y ya, aunque te metas ahorita y te salgas y al segundo te vuelves a meter, ya no es la misma agua. Los cambios vienen. ¿Cómo te vas tú a adaptando a esos cambios que van a ir? Entonces esa chancla, precisamente eso que dices tú, esa es una chancla ya perdida. Es el pensar que va a volver, no va a volver. A lo mejor nos falta tirar la chancla y trabajar descalzos con lo que tenemos a ver qué se puede hacer. Bueno, los quiero mucho. Ahí tuvo la historia. Me la saqué de la manga. Me la saqué de la manga. Pero creo que está muy bonita. A mí me gusta personalmente. Y si quieren adoptar mi filosofía de la gran verdad. No sé qué hacer con la gran verdad. No crean que yo sé qué hacer con la gran verdad. Pero la gran verdad te pone en un lugar donde a ver. Aquí estoy. ¿Por qué llegué aquí? ¿Cómo llegué aquí? No sé. Puede haber muchos factores que me trajeron aquí, pero la gran verdad es que aquí estoy. ¿Qué voy a hacer con esto? Por eso dicen que la frase más fuerte de la filosofía es, la más importante de la filosofía es, somos lo que hacemos con lo que hicieron de nosotros. Somos lo que hacemos con lo que hicieron de nosotros. O sea, tú eres lo que haces con lo que hicieron de ti. O sea, uno puede culpar a los papás. Es que mis papás no me dieron amor. Es que mis papás no me dieron esto. Es que me faltó esto. Es que me faltó lo otro. Ok. La gran verdad es que ahorita ya estás solo. Y que estos viajes personales se hacen en total soledad. El viaje personal que uno tiene, el viaje hacia adentro, el conocerse a ti, el aceptarte y todo, son viajes feos, horribles y en soledad total. A lo mejor va a haber alguien que te va a echar porras, échale ganas. A lo mejor va a haber alguien que mientras vas en tu viaje te va a dar un vasito de agua, ¿no? Unas palabras de aliento. Pero la caminada la vas a hacer tú solo. La neta. Entonces, ahí quedó la historia. Qué bueno que les haya gustado. Y si no, pues ahí luego les cuento otra que ojalá les guste más. Los quiero mucho. Ay, ahorita regresamos.
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0: Este es el reporte del tráfico en el 93.1 Rey.
1: 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Tenemos un carro con desperfectos mecánicos en Lumber Street y Rodney Avenue. El carril de la derecha está cerrado. Lentitud de la autopista 5. Yo soy Magaly Ortiz para 93.1 El Rey.
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0: solar.
1: Fíjate,
2: yo dije que se puso.
0: Ya sé, yo no me quedé.
1: Yo pensé que era un foco aquí de la ¿qué? Que estaban poniendo.
2: Yo dije, creo que nos fuimos del aire.
1: Familia, ¿cómo estamos? Buenos días. Yo dije, se está hundiendo.
0: Vamos a salir James Bond.
1: ¿Cómo es la historia de James, la canción de James Bond? ¿Qué te iba a decir? Vamos a tratar de conectarnos ahorita a la saga. Aún no está de la micha, pero está Max Espejel.
3: Así es.
1: Porque vamos a platicar.
3: Ya estamos, a ver, déjame ver si ya nos está conectando Gisela. Ahí está.
1: A ver si ahorita nos conectamos, que vamos a platicar de que querían chacalear a Donald Trump, ¿vale?
4: A regiones aledañas.
1: Salió chicoteadísimo Donald Trump. Oye, mientras les mando saludos a toda la raza, a parecer les gustó mucho la historia, muchas gracias.
2: Muy bonito mensaje.
1: Me gustó mucho lo del concepto de la gran verdad, muchas gracias, ¿vale? Es que la gran verdad asusta porque te hace responsable y todo.
3: Claro.
1: Y nosotros,
5: bueno, vamos siempre, a otros temas, mi querido Juan Carlos.
1: El lugar menos duro.
3: Qué gusto verte. Entonces, hace mucho no te veía.
1: Siempre evadimos responsabilidades por lo mismo, porque es doloroso, pues.
2: Claro.
5: Pero ya tienes un look distinto. Ahora ya.
1: Vamos a ver si ahorita ya nos conectamos allá a la saga. Que no va a estar Adelaida, tú.
3: No, depende. Se fue de vacaciones, no sé.
1: Mira qué diantre. No, quita en la casa. Nomás que está bien
3: exhausta. Mira para acá.
1: Exhausta de qué. Camina y camina y por la. Lleva la rola, lleva la marcha, la lleva la. Hasta la junta y pues caímos.
6: Mi tío Don Cheto, ¿qué pasó, tío Don Cheto?
1: ¿Qué pasó, mi querido Max? ¿Cómo estamos, chavalada? Ya estamos en vivo, ya estamos de acá desde Los Ángeles, California, transmitiendo para el mundo. ¿Cómo andamos?
5: ¿Cómo está, como se dice coloquialmente, cómo está la calor por allá en California, Don Cheto?
1: Fíjate que harta calor, fíjate, Max. Nos ha caído gacho la calor, ya me ando friando en mi propia manteca, yo, fíjate, con los calorones de por acá. Si nos ha caído. Oye, calor. Ayer como que hubo un conato de lluvia, pero así con sol, pero nomás hizo que se pusiera más húmedo aquí en Los Ángeles. Pero Los Ángeles siempre son bonitos,
3: Max. No, yo quiero que le aclare, por favor, a Max y a Juan Carlos, que está diciendo que Adela se vino de vacaciones con usted y que la tiene en la casa bien exhausta porque ayer se la llevó de shopping al arroz.
1: La llevé al arroz, a la marcha, la llevé a la Targi, y no, pues la surtí.
5: Que la tengas con aire acondicionado, Don Cheto, porque sí. Si no, con ese calor húmedo que hace, ya no como buñuelo, no te vas a estar deteniendo en tu grasa, vas a estar como tamal, verdaderamente, no solamente con el calor, pero verdaderamente, pues ya, sudando por todos lados.
6: Oiga, tío, yo le quiero preguntar, ¿ya se la llevó al Denis, ahí el restaurante de lujo de 5 estrellas?
1: Ya la voy a llevar ahora que llegue y le puse el ventilador en el 3 para que no pasara caloris.
0: Véndele el 3.
1: Y al rato y le voy a decir, vamos por unos panquezazos ahí, mija, para que...
0: Oiga, y ahora que fueron al arroz y a la marcha, ¿qué les va a mandar los muchachos?
1: Les compré unas carteritas fósil ahí para los dos. Carteritas fósil y a esas las mando ahí para Max y para Juan Carlos. La azul es para Max y la color sí vino es para Juan Carlos. Son las fósil allí.
6: A mí eso del color vino es como que la elegancia, ¿no? Y el azul tú como más casual, porque aparte vienes muy...
5: Y para que me combine.
6: Exacto, para que me combine. Sí.
5: Oiga, un cheto, a ver, dígame. vamos a tocar un tema importante. Usted que tiene y que siente, sin hablar del calor, toda la temperatura y el termómetro de nuestros paisanos ahí en Estados Unidos. ¿Qué tanto le podemos creer al presidente Donald Trump que bajó el avión presidencial Air Force One? Bueno, él ya sabemos, hace lo que se le da la gana, pero por supuestas amenazas, le creemos o no.
6: Se lo llevaron en el carrito de la comida.
1: Porque tenían amenazas por parte de algún grupo ahí de Irán. La cosa es que yo le platicaba a mis compañeros, les decía, es muy probable, o sea, una amenaza contra un presidente de una nación y más una nación tan poderosa y más un hombre como Donald Trump, pues no se nos debe hacer raro que tenga amenazas de este tipo, ¿verdad? Pero por otro lado, también ya conoce uno también a su gente, ¿no? La cosa es de que según Donald Trump, pues como decimos en el rancho, Max y Juan Carlos lo querían chacalear al viejón. Entonces lo que hicieron ellos es que como que le llegó la amenaza, él se subió al Air Force One y see you later, alligator, y dijo adiós, pero ya estando adentro, por el carrito así que meten de la comida, ve que como un tubo que meten ahí, ahí el vato, según esto, Donald Trump se clavó, sale en el carrito de la comida y supuestamente para que pensaran que iba en el Air Force One, pero él estaba abordando otro avión en otro lugar para que no lo encontraran. Yo sí lo siento muy de películas, lo siento muy hollywoodesco, pero yo no lo descartaría tampoco del todo. Por más que Donald Trump no sea santo de mi devoción, no lo descartaría porque sí creo que hay raza que se la tiene así como que...

0: azafata de esas grandes.
1: Azafata, señora, ya, señora, sí, ya con señoría.
2: De que no se retira, de que ya aferrada.
3: Su jubilación, ¿no?
1: No, pero no creo que salió en el carrito per se, yo creo que salió en el tubo ese, güey, el tubo ese, que es como un carrito que sube y ya lo pegas y ahí sacan la.
0: Pero yo creo que sí sería importante que esclareciera la Casa Blanca, qué tipo de amenazas recibieron, a qué se referían con que iban a atentar en contra del presidente y cuál fue la estrategia que utilizó, o sea, ahora sí que el servicio secreto para poder sacar a Donald Trump y trasladarlo a otro avión. Porque nada más decirnos que iba a sufrir un atentado, para mí es otra de las victimizaciones que ha venido utilizando desde su campaña hasta ahora. No sé ustedes qué piensan allá, Max, Juan Carlos.
4: Sabemos que Donald Trump se encarga siempre de victimizarse, de revictimizarse. Necesitamos no sé cuántas palas tengan allá, Don Cheto, todos en la mesa para levantarlo cada vez que se tira, cada vez que se revictimiza, porque siempre que deja de estar en el ojo público, siempre trata de imponer una nueva narrativa para que se hable de él. Ya lo conocemos, así es. Posiblemente esta haya sido una estrategia, pero... También la otra pregunta es que yo los veo a todos allá en la mesa con el cafecito y todo, pero...
3: Del café del caro.
4: Del café, no, ya
3: café, lo vimos. Café del caro, además.
1: Sí, ¿eh? Del caro, no, del caro, pero pues...
3: Puesto en el ley.
4: Porque aquí es café, sí. Pues, pero del que hacemos aquí, del que nos prepara.
1: No, pues aquí está en corto, puede ser que no sea
0: ahora rico. Que vengas, Juan Carlos, te voy a llevar aquí al café del caro. Aquí
1: así, perrón, para que te pongan el nombre allí, para ahí, Juan Carlos.
3: Hay uno...
1: Ahí.
3: No. Hay uno al que me gusta ir, que está por ahí. Híjole, va a sonar así, quema mucho el sol.
1: No, pero no quema más la luna, tú dilo.
3: En Beverly Hills hay uno.
1: La Land.
3: The Butcher, the Sun and the Cappuccino Maker, algo así, que tiene unos desayunos.
1: ¿No es The Butcher's Daughter?
3: Tienes que hablar como 6
0: meses. The Butcher's Daughter.
1: ¿No es The Butcher's Daughter? No.
3: No.
1: ¿The Butcher's Daughter? No.
3: No, algo así es el nombre, The Butcher, algo y The Cappuccino Maker. Buenísimo el lugar.
1: O sea, para ahí te llevamos, ahí los llevamos ahorita ustedes allí para que
3: llevamos nosotros ahí nuestras salsas para ponerle ahí a los al huevo.
4: ¿Qué dices de la
2: salsa? The Butcher, The Baker, The Cappuccino Maker.
4: Porque yo los veo ahí en la mesa hablando de las salsas, ahora que ya lo está sacando a la mesa Juan Carlos. A ver, algo que yo me imagino y como buenos paisanos deben de tener, además del café, pues para una plática, es una botanita, unos totopos con guacamole. Pero ya no hay aguacate, Don Cheto, no hay aguacate porque pues hay extorsión de grupos delincuenciales en nuestro país y esto ha provocado que no se lleve el aguacate o que no llegue en esta temporada a los Estados Unidos. ¿Qué piensan de eso? ¿Qué dicen sus paisanos? ¿Hay aguacate? ¿No? ¿El que hay está caro? ¿Cómo le hacen para subsidiar ese problema, Don Cheto?
1: Hay aguacate californiano, pero obviamente el oro verde, y yo que soy de Michoacán, Max, claro, Juan Carlos, Don Cheto, yo que soy de Michoacán, ¿sí? No sé si ustedes sabían, pero yo soy de rancho, ¿verdad? Soy de rancho, nunca lo había dicho, pero...
4: No me digan, no, soy de rancho. No
1: y, se, y entonces sí, sí se extraña el aguacatón. El aguacate, el husk, o sea, el de aquí, el California Tart, es una cosita así chiquita. Allá los de allá son unas cosas muy bonitas. Sí es, incluso como michoacano te lo digo de primera, están muy preocupados de más los aguacateros. Pero entienden que estas medidas se tenían que tomar. Porque, ¿por qué las tomó Estados Unidos? ¿Saben qué? Paren el transporte de la exportación de aguacate, porque están ahorita en una guerra ahí muy fea y ya hasta nos han amenazado a los americanos que van al control de, ¿cómo se dice? De control calidad. De calidad. Al control de calidad. O sea, ya se metieron con los americanos de control de calidad. Y fue donde ya no le gustó mucho al gobierno gabacho. De hecho, Marco Cortés aplaudió a la presión estadounidense al gobierno mexicano. Para que, pues ahora sí que ponga en línea, ponga en regla y ponga bien la situación del aguacate, porque mientras no lleguen a un acuerdo o que Estados Unidos no sienta que ya no hay peligro para sus connacionales y en general, pues no van a aventar aguacate mexicano para acá, para este lado.
4: Sí, pero pues no, imagínense nada más sin aguacate, usted que es michoacano y que no tenga ese fruto, las bondades.
3: Sin aguacate el Super Bowl.
4: No, bueno.
3: Sin aguacate el Super Bowl, sin aguacate no hay Super Bowl.
4: Ya va a empezar la temporada de la NFL, Don Cheto, no sé qué tan aficionado sea a la NFL, pero sin aguacate no hay Super Domingo, si no hay domingos en cada una de estas ediciones, ¿no? ¿Les gusta? ¿Son aficionados a la NFL?
1: Sí, sí, sí, ¿cómo no? No, aquí nosotros hacemos hasta la estación oficial de los Chargers, y íbamos ahí bien perrón, hasta yo salía en las pantallas del estadio ahí bien perrón, era.
3: ¡Ay,
1: no, júntese conmigo, mire! Aquí tienen bar alta.
0: Les debe unos lentes meta.

0: a Juan Carlos y Adela, les debe...
1: Sola roja.
2: Sí. Y ahora voy a llamar al Butcher Crossing Pad de güey. ¿Quién sabe cómo ahí que se llama Andy Batty?
3: No, ya me lo pusieron aquí. Mira, The Butcher, The Baker, The Cappuccino Maker, West Hollywood.
4: Y nos lo hace Paco GB, que siempre está al pendiente.
3: Sí.
4: ¿Paco de dónde o cómo le hace para tener esta información? Querido Paquito, un abrazo.
3: Porque él es un hombre de mundo, como Don Chesco.
2: Es que no, yo sé por qué sabe Paco, porque está en West Hollywood. Él me va a entender.
4: Exacto. Oye, pues oiga, entonces varias quincenas para llegar ahí sí tendrán aguacate, Don Cheto, ¿no? Yo creo que ahí sí.
2: Yo creo que de aquí a lo cobrarán. De aquí a que eso pase, yo creo que de aquí a yo creo que esto se tiene que resolver o en una semana o dos. Ya mandaron 1,000 soldados a Michoacán, el gobierno del estado y el gobierno en general mandó 1,000 soldados, ya andan, que ahorita andan ya básicamente patrullando huerta por huerta para ver si esto ya puede calmar a los Estados Unidos. Y pues bueno, son las noticias de que hoy cotorreamos de acá desde Estados Unidos para allá hasta la saga. Y un abrazo a Adela Micha, donde quiera que se encuentre, que es mi casa con el ventilador en el 3.
3: Y café del caro y con aguacate. Oigan, y nada más también pues de mandarle un abrazo muy solidario. Yo me sumo, supongo que también ustedes, a toda la gente ahí en Colombia.
4: Sí.
3: Hoy en la mañana estaba hablando con los amigos allá de Colombia y dicen que la situación está
4: terrible,
3: terrible, terrible. Y hay muchos paisanos colombianos también en Estados Unidos, muchísimos.
4: La cifra se elevó a 234 muertos.
3: Y yo creo que irá aumentando en este.
4: Cuando son 3,000 desaparecidos, evidentemente estos desaparecidos se convierten
3: en. Sí, no pinta muy bien.
4: 72 horas, pues, en personas.
3: Sí, le mandamos un fuerte abrazo.
0: Se hablaba de que los topos iban a ir a ayudar. ¿Ustedes saben algo si ya mandaron ayuda?
2: ¿Los topos?
3: Es que aparentemente, y he leído reportes que Colombia no está ayudando, no está recibiendo ayuda técnica internacional.
4: Sí.
3: Están recibiendo víveres y comida y así, pero a los topos hoy en la mañana, a través de un comunicado, informaron que no están pudiendo ir a Colombia.
4: Sí, exactamente. Bueno, sabemos que esto, Don Cheto, todos lo sabemos, es cuestión de horas. Las primeras 72 horas son cruciales para determinar sobrevivientes dentro de los escombros. Pero si estas 72 horas pasan y no hay rescate.
3: Gracias, Don Cheto, te amamos.
4: Está difícil. Don Cheto, le mandamos un abrazo. Gracias, a usted, a toda la mesa. Nos
3: escuchamos.
2: Juan Carlos, gracias. Y el próximo miércoles ahí nos conectamos. Un abrazo, gracias por el espacio desde acá. Un abrazo.
3: Invíteme a ver a los Chargers. Yo le invito a ver a los Dolphins del otro lado.
2: Venga, si para acá, para que yo. Déjense conmigo, yo soy un vato de ambiente.
0: ¡Ay, perras! Es bien aburrido. No le hagas caso,
1: Juan Carlos. Es una otra especie. Soy un vato de ambiente.
2: Digamos, la creí, ¿vale?
1: ¡Ay, no!
2: Un vato de ambiente.

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0: contigo, señores. Buenos días. 48 después de la hora, 100% live right now. Don Cheto, light on air.
1: Ay, Don Cheto.
0: ¿Me vas a Bali?
1: Me sorprende todo lo que le dice a los del equipo de la saga todos los miércoles, la verdad.
2: ¿Qué les digo?
3: A ver si la próxima semana que venga Dera le va a decir que usted la tenía ahí
0: con el ventilador en el 3. Cobijadita. Al rato te cae, güey. Tú descansa. Al rato te caigo para llevarte a...
2: Antes de ventilador en el 3.
0: Ahí ventilador bien. En el 3, hija. En
1: el
0: 3. Al rato te caigo.
3: En la cara.
1: Ay, no, señor.
0: Y así...
1: ¿No le da pena, señor?
0: No, me da pena que sepan cómo soy, cómo es uno.
1: Ay, no.
0: ¿Para qué somos? Como dijo el señor del rancho. ¿Cómo fue eso? ¿Para qué somos lo que no somos?
3: ¿Cómo fue eso de que sabía cómo se llamaba el lugar porque estaba en West Hollywood y le hizo así?
0: Pues, ¿qué es West Hollywood?
3: Una ciudad.
0: ¿Pero qué no son tan los
1: sí, la comunidad?
3: Pues no toda la gente, pero sí...
0: ¿Guijo?
3: Por ejemplo, nuestro querido director de cámaras vive en West Hollywood.
0: Por eso. Cuando camina, ¿cómo mondonguea?
1: Ahora todo tiene ahora, sentido.
0: Mondonguea mucho cuando camina, mondonguea.
1: ¿Ah, sí, Cabaní?
0: Mondonguea mucho, Bogesti. ¿No ves cómo llegó él con el chonguito?
3: ¿Mondongueado?
2: Casado y con hijos es una cortina de humo.
1: Claro.
0: Es como chino, pues, cortina de humo.
2: Correcto.
0: ¿Verdad que sí, Chinel?
2: Y no vivo en West Hollywood.
0: Y no, en Guijo.
1: Pero
2: no me alcanza.
0: Ahí pasan muchachos de la mano, ¿verdad?
3: En muchos lugares, no nada más sí. Ahí. En todos Los Ángeles hay muchachos de la mano.
0: Pero hay mucho muchacho con choris allí caminando.
3: En Long Beach también, ¿ah,
0: sí? Sí, en Long Beach sí, pero ahorita estamos hablando de West Hollywood. hay mucho muchacho por ahí en West Hollywood cuando voy.
3: Sí.
0: Ay, ¿a qué va?
3: Ay, ¿cómo sabe?
0: Me han dicho.
3: De hecho, muchos restaurantes nice están en West Hollywood, de hecho.
0: Pero no hay una calle específica donde hacen los parades.
3: En la Santa Mónica Boulevard. Okay.
0: Fíjate que curiosamente no conozco para esos andorriales yo.
3: ¿Cuál de que quiera lo
0: llevo? No, yo que voy para allá.
1: Bueno, de hecho colinda con Beverly Hills. Sí. O sea, está muy cerca, entonces.
0: Do I look like I kick it over there?
1: Yes.
3: De hecho, hay muchas partes de West Hollywood que están más bonitas que Beverly Hills.
0: Do I look like I kick it over there?
2: Yo lo veo caminando por Beverly Hills y le van a decir, aquí le falta cortar la yarda.
0: Sí, amigo, the yard, over here.
1: Ay, no.
0: Yard, why you talking about? Voy aquí a la Rodeo Drive a comprar unos pantalones. No sé ni qué ferras tiendas hay allí, vale. No, sí sé, porque yo ahí grabé un video cuando ando con el burro.
1: Ah, sí, sí.
0: El burro karaoke. Ahí nos cerraron la Rodeo Drive para que el viejón anduviera en burro. Ahí sí, nomás, sí, así nomás quedó.
1: Imagínese, Don Cheto, usted antes se perdía con las burras. Ahora, al nivel que ha llegado, ahora le cierran Beverly Hills ahí, Rodeo
2: con todo
1: Drive,
2: y burras.
1: Con todo y sus la burras. Verdad,
0: cuando había presupuesto de esta empresa y no lo sabíamos.
1: Cuando éramos
0: felices, ¿no? Sí, o sea, había. Cerraron Rodeo Drive para grabar un video.
1: Qué perro, viejo.
2: ¿Y ahora?
0: Y luego después ya como que nos tardamos poquito para grabarlo y como que lo empezaron a abrir y ya la raza empezaba a ver así como, what the heck is going on? Imagínate verme a mí en un burro en el Rodeo Drive.
1: Sí, ya me imagino toda la
0: raza. Y ando como que sí, afeyé mucho a la ciudad, ¿verdad?
1: Pero valió la pena.
0: Sí, valió la pena.
1: Fue un proyecto muy bonito.
0: Ya nos andamos casi yendo.
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0: 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Chido, Juan. Todavía no tenemos el elenco, ¿verdad?
3: El elenco no,
0: estamos todavía no, en estamos en eso, probablemente estoy pensando en meter al chino ya que cante ya un par de rolas ahí. Te vente la de quisiera volverte, quisiera tenerte, quisiera volverte cerca de ti. Y yo hago panzón by four y tú cantas. O sea, yo hago la parte de sí.

0: Quisiera volver a amarte, volver a quererte, volver a tenerte cerca de mí.
1: Armamos. ¿Qué tal si ahí? Si nos contratas, danos 2,000 a cada uno.
0: Ponos a las 6 de la tarde.
2: Ahorita estamos pidiendo que nos paguen para pa cantar en el evento.
1: Está bien, perreza, yo hago el panzón by four y tú te dejas caer con el rapa.
0: Pero que nos pongan a las 8 para cerrar.
1: Sí, cerrando, cerrando.
2: Todos los artistas que quieran cantar y que quieran pagar por presentarse,
3: ya viste. O sea, ¿que cuánto les van a pagar?
2: Pobrecitos.
0: Sí, y cerramos el evento. Nosotros tenemos que hacer la
1: comedia. Y luego ya después yo me bajo y ahora sí con ustedes. Con su éxito, bendito tu corazón. El chino. Y te jalas ahí.
0: Por eso voy a quedar a dejarte libre. Que el amor se vuelva más.
1: No le hace daño.
0: Voy a quererte siempre. Bendito tu corazón.
1: Bendito tu corazón.
2: ¿Cuánto me va a pagar para que cante
1: bendito
2: chino?
1: Bendito tu corazón.
2: ¿Cuánto me va a pagar?
1: No, pues danos 1,000 quinas.
2: No, no, ¿cuánto me va a pagar usted?
1: Oh, yo qué, güey.
2: Ah, no, señor, pues si no, no.
1: Ya, como que
0: voy a meter la de demasiada personalidad.
2: Estamos agarrando puro artista que paga. Puro artista que paga por ir a cantar.
1: Órale, güey. No más, demasiada. El chido la canta como la vecindad, chavo. La canción es demasiada personalidad.
2: Y otro.
1: Qué chino. Demasiada personalidad. Demasiada personalidad.
0: Tiene mucha actitud.
1: Tiene mucha actitud. Ah, qué la canción. Bueno, ya nos vamos, vale. Ferrari, ¿algo que quieras decir antes de irnos?
3: ¿Qué, qué?
1: No sé.
3: No sé, no, nada. Que gracias, señor. Bonito día. Chino su cotorreo, dile. Chino su cotorreo.
1: Chino, ¿algo quieras aumentar? ¿Pedir nada. Perdón o algo así?
0: No, nada. Nada más que ahorita vamos a volver a poner lo de Colombia para la gente que quiera donar.
1: Sí.
0: Hay oportunidad de.
1: Ahí está, lo están viendo en cámara. Para los que están viendo en cámara, ahí
0: centros
1: está.
0: Centros de acopio aquí de acopio, en Los Ángeles.
1: Está el Macondo Kitchen de la Balboa Boulevard en Van Nuys y el Asados to Go en la Fuji Boulevard para que los que quieran llevar algún tipo de alimentos, víveres,
2: perecederos.
1: No perecederos. O también, ¿en dónde? ¿Cuáles son los puntos estratégicos ya en línea para donar?
0: Eso también puede ser en línea, en Cruz Roja Colombiana, Convoy of Hope y Global Giving.
1: Global Giving, Convoy of Hope y la Cruz Roja Colombiana. Curiosamente, ayer estaba viendo un episodio de 100 años de soledad en Netflix. Ya me lo acabo tú.
3: ¿Y qué tal?
1: Yo hubo la masacre en el tren de los... ya hubo la masacre de los campesinos. ¿No la están viendo ustedes, verdad?
0: No.
1: No sirven para nada ustedes, vale. Para nada sirven ustedes. Bien, pues está bien.
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5: 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Tenemos un carro con desperfectos mecánicos en Lumber Street y Rodney Avenue. El carril de la derecha está cerrado. Yo soy Magali Ortiz para 93.1 El Rey.

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¿qué tal? ¿Cómo están? Muy buenos días, bienvenidos. Ya les acompañamos en este 12 de agosto. Soy tu amiga Jenny. Desde este momento y hasta las 2 de la tarde para que te quedes conmigo. Ya sabes que mañana tenemos control remoto. Mañana me va a estar cubriendo el aventurero aquí al aire porque nos lanzamos a Urbenson. Si no te has enterado, bueno, pues te voy a dar la información más adelante. También el sabadito tenemos el primer mochilazo del rey. Y bueno, pues durante el show de tu amiga Jenny el día de hoy te voy a estar regalando paquetes para que te vayas a disfrutar de la Feria Estatal de Oregon en los terrenos de la feria allá en Salem. ¿Quieres tus 4 boletos? Quédate en sintonía. Ya sabes que con la nota de la hora participas. Así comenzamos aquí en el

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1: Tu amiga Jenny acompañándote en este ya 12 de agosto del 2026. Y bueno, pues Lionel Messi se encuentra muy triste. Dice, no sé qué voy a hacer sin vos. No sé cómo seguir. Messi dedica un emotivo mensaje a su papá. Ya ven que falleció desafortunadamente el pasado sábado a los 68 años. Y bueno, pues Messi ha dado a conocer que jugaba al fútbol de la mano de su papá. Y dice, ahora no sé si seguir haciéndolo. Wow, tristeza, caray. En paz descanse el papá de Messi. Para todos los que hayan perdido a un padre, una madre, me imagino que ha de ser un dolor horrible que no se le desea a nadie. Mi gente linda, les abrazamos a la distancia. Gracias por estar en sintonía en este 12 de agosto. Ya saben que les traigo paquetes de boletitos para que se vayan a la feria allá en Salem. Vengo con la nota de esta hora para que puedas participar, ¿sale? Te acompañamos en este 12 de agosto del 2026, temperatura actual aquí en el área de Portland hasta el momento. Dice el mentirólogo, ¿ok? Porque ya saben que es un pinochito. 68 grados, máximos de 79 para el día de hoy, mínimos de 63. Yo soy Jenny, te acompaño aquí en El Rey.
2: Hay algo que le quiero decir a esa morra que está ahí.

por estar en sintonía. Les acompañamos en este hermoso día y abran bien sus ojitos. Imagínense nada más que tienes una pareja y esa pareja planea todo para que te secuestren. Ay, mamacita, toquemos madera. Todos somos Norberto y queremos justicia después de que su exnovia lo secuestrara y le quitara la vida. Se habla de que este chico pues era estudiante. Esta chica lo puso, como quien dice, ¿verdad? Se realiza el secuestro. Los cuatro hombres responsables del secuestro y del homicidio de este estudiante, que ocurrió, se dice, en el 2019 y hasta apenas se sentenciaron a 140 años de prisión cada uno, señalan obviamente al actor intelectual que fue la novia. La novia fue la que planeó todo. Y bueno, pues están exigiendo justicia porque es la única que falta. La chica no aparece, está prófuga. El gobierno de México se dice que está ofreciendo una recompensa de 500,000 pesos por información para su captura. Ella se llama Yuritzi N. La foto por aquí circula y la verdad es que está cañón. Ponen pues obviamente algunos consejos para que te cuides. Por ejemplo, ser discreto en tus finanzas, no hables de tu dinero, si tienes familia que tiene negocios o bienes, con parejas que acabas de conocer, o a veces hasta dices conocerlas y no sabes, ¿verdad? No tomes la misma ruta todos los días. A este chico dice que fue interceptado en un lugar vulnerable, donde ya la chica sabía que él pasaba todos los días. También dicen que es importante que compartas tu ubicación con tus familiares, con tus padres, con tu pareja, ¿verdad? En este caso, pues no, con esta chica no, pero si estás casado o algo por el estilo, casada, para que pues sepan en tiempo real dónde estás. Y la verdad es que abrir bien los ojitos, porque siempre hay banderas rojas que te indican que algo no está bien, así que ahí te encargo. Vamos con más música, yo soy Jenny, disfrutando junto a ti de este hermoso día. Ya sabes que hay remotos, es la nota de esta hora, porque también hay premios, paquete de 4 entradas para la feria ya en Sela. No te los pierdas, sigue en sintonía, estás en 93.1. Muy buenos días.

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Seguimos contigo a través de 93.1 y en las breves del espectáculo te voy a dar a conocer qué famoso terminó la prepa y ahora quiere estudiar una carrera. Te cuento el mitote, ¿sale? Pero antes, déjame hacerte la cordial invitación porque mañana jueves, mañana tenemos control remoto de las 11 de la mañana a la 1 de la tarde. 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Así que si no los atrapas aquí conmigo, vas a tener otra posibilidad de llevártelos en este control remoto de 11 a 1. Mañana de 11 a 1, ¿sale? 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Bueno, pues avanzamos con más música. Yo soy tu amiga Jenny, acompañándote en este ya miércoles 12 de agosto del 2026. Si cumples años, pásatela muy, pero muy bonito. Disfruta de tu día, aprovecha cada momento y no te encabrestes. Hoy no se vale que te enojes, ¿ok? Les dejo esto del fantasma a través de 93.1. Buenos días.

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1: Tu amiga Jenny acompañándote, yo aquí hablando y esto es en el mitote, qué cosa. Estamos hablando acerca del eclipse, porque aparentemente hoy es el gran eclipse de Europa, el primero total en España en más de 100 años, es lo que se menciona. Y pues aquí los mitoteros, que dónde se va a ver, que si no sé qué. Bueno, pues el planeta presenciará, se dice, este eclipse solar total hoy 12 de agosto, cuando la luna se interponga exactamente entre la Tierra y el Sol. Europa del Norte y España encabezan las zonas geográficas con visibilidad completa de este fenómeno, donde la noche sobrevendrá en pleno día por más de 2 minutos. Es lo que se menciona. Aquí en los Estados Unidos, bueno, pues será eclipse parcial desde Alaska hasta Carolina del Norte. Ahí les dejo el dato. Y muchos decían también que hoy también tendremos luna llena. Ay, mamachita, vamos mejor con más música.

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1: El tema del día lo pones tú. Ya sabes que en esta hora, que es la hora del break, puedes ventilar tu sentir. Por ahí estoy en mis redes sociales como Jenny La Diva. Búscame, haz contacto conmigo porque me encanta saber un poquito más de ti. Yo te menciono que te voy a regalar paquete de 4 entradas para que te vayas a la Feria Estatal de Oregon. Se lleva a cabo allá en Salem. ¿Quieres tus 4 boletitos? Mantén la sintonía, ¿sale? Así arrancamos con una hora más en este 12 de agosto del 2026. Tu amiga Jenny, muy cerquita de tu corazón. Sí,

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Los dos de Tamaulipas, aquí a través de 93.1. Y bueno, pues ya saben que les traigo paquetes de 4 entradas para que se vayan a la feria allá en Salem. 4 boletos pueden ser tuyos, así que no me le cambies, ¿sale? También te hago la cordial invitación para que nos acompañes, porque mañana tenemos control remoto en Gurbenson. 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Pero el sábado también tenemos otro control remoto. El sábado estaremos nada más y nada menos que en la gran apertura de Barbas Night Flea Market. 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
1: Tu amiga Jenny acompañándote en este ya 12 de agosto del 2026 y en cuestión de noticias, la pareja de Omar Chávez denuncia las golpizas del boxeador, 13 días de encierro y que la quería enterrar en una fosa. Imagínense nada más. Ay, Dios de mi vida, qué terrible. Este hombre, Omar Chávez, es hijo del campeón Julio César Chávez y él fue detenido, aparentemente está llevando su proceso en libertad, pero pues esta chica teme por su vida. Hay fotografías que circulan ya en redes sociales, muy maltratada, los ojos todos morados, y muchas personas dicen, pero ¿por qué se quedan donde ya viste que no es? ¿Por qué estás aguantando golpes? ¿Por qué estás aguantando que te pongan el cuerno? Ahora sí que solamente quien carga el morralito es quien puede entender, pero eso sí, no permitas que te maltraten. Hay ayuda, obviamente. Levanta tu manita, busca ayuda y no permitas que te estén pegando, que te estén haciendo daño todos los días, porque tanto como hay hombres, hay mujeres. El día de ayer les compartí este video de esta chica. Jovencitos, ella pegándole, y esto fue en China, duro que dale, cachetada tras cachetada, el chavo aguantando ahí con los cachetitos rojos, y todo eso también, que no le enseñaron en su casa que tiene que valorarse como ser humano, pero bueno, si no te lo enseñaron, ya te corresponde a ti también trabajarlo en terapia, con un psicólogo, lleno de la mano de un profesional. Pero bueno, chicos, vamos a leerlos a través de mis redes sociales, Jenny La Diva. ¿Hay algo en tu corazoncito que quieras ventilar, que no se lo puedes decir a nadie y que pues te está agobiando? Aquí te leemos con todo el placer del mundo. Somos una tumba. Si tú quieres que lo compartamos, lo compartimos, ¿sale? Bueno, pues sean bienvenidos. Si nos acaban de sintonizar, yo soy Jenny. Les traigo premios en esta hora. Paquete de 4 entradas para que te vayas a la feria allá en Ceylan. Vengo con la nota, ¿sale? ¿O esta es la nota? Ahí está la nota. Ah, ok, perfecto. Avisen.

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0: porque que aviento un zapato. Me estresa.
1: No te estreses, chaparro, y no me estreses, porque ya estoy un poquito. Los estoy leyendo, una chica por acá me manda su historia, dice que su mejor amiga, amiga de años, dice, mi mejor amiga como mi hermana, se metió con mi esposo a quien yo le tenía toda la confianza, un matrimonio de años con hijos, dice, y me puso el cuerno con ella. La verdad es que yo ya no creo en amistades, yo sé que ya no hay amigas para mí, me siento muy dolida, dice que su corazón pues está muy lastimado. Lo que le digo, pues que sí tiene que trabajar esas heridas y pues obviamente de la mano de un profesional. ¿Quiere un consejo? ¿Qué consejo le das tú? ¿Has pasado por algo similar? ¿Cómo lo superaste? ¿Qué hiciste? ¿Qué no hiciste? Te leemos a través de nuestras redes sociales, Jenny la Diva. Esta es la hora del break en la cual puedes ventilar tu sentir, ya sabes, a tu orden. Vamos con más música, esto es El Rey.

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0: Gracias por estar en sintonía. Les acompañamos, los sigo leyendo. Por acá un chico me dice: a mí me pasó, pero con mi compadre, Jenny. Jugábamos fútbol y cada 8 días lo invitaba a la casa, nos tomábamos nuestros tragos, dice, y luego mi esposa también convivía con nosotros. Y uno de esos días, ¿qué crees? Supuestamente yo me quedé dormido, ya me habían dicho, ya había visto yo algo ahí como que en la cocina. Una vez vi que él la estaba tocando del hombro, se hicieron como que, ¡ay, comadrita, cuánto la quiero! Y así, dice, pegándole en el hombro. Y después, ¿qué crees? Y sí, efectivamente los vi besándose. Ellos pensaron que yo estaba borracho y nada más lo hice para que pues pensaran que me había dormido. ¿Y qué creen? Que los voy sorprendiendo. Ya te imaginarás, pues obviamente ya no estoy con ella ni él es mi compadre. Para mí desde ahí se acabó esa relación. ¡Wow! Terrible, ¿no? Aguas. ¡Aguas! Porque pues está difícil. De repente no sabes con quién te puedes encontrar. Hay gente que sí tiene valores, gente que sí sabe respetar, pero no todo mundo. Así que ahí les dejo ese dato. ¿Qué les parece si tomamos llamada número 9? Vamos a tomar esta llamada para que se lleve sus 4 entradas y se vaya a la feria allá en Salem. Ya sabes que tus boletitos, pues los puedes ocupar con tus amigos, con tu familia, con quien tú gustes. 4 boletos para la feria allá en Salem. Date prisa, tienes la nota a las 10:30 o 11:30. Ya los tienes prácticamente, comunícate. Siempre y cuando no hayas ganado en los últimos 30 días, ¿sale? Ahí te encargo. Vámonos, esta rolita corre a cargo de Band MS. Tu perfume, dice. ¡El perfume! Te acompañamos.
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Empezamos con la recopilación de éxitos en este espacio del recuerdo. 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

La agrupación Bronco en las viejas del Rey que atraviesa 93.1. Así arrancamos con esta hora que ha llegado para quedarse. Es una hora para recordar, así que pónganse cómodos, ¿ok? Saludamos y felicitamos también a Sandy, que se llevó sus 4 entradas para la feria allá en Salem. Ya sabes que si me escuchas, fácil ganas. No me le cambies, mantén la sintonía. Te dejo esto de los rehenes en este 12 de agosto del 2026. Felicidades y cumples años. Ya sabes también que te abrazo a la distancia. Mis mejores deseos. Son las viejas del Rey.

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Grupo Brindis, en las viejas del rey, que atraviesa 93.1, la última canción, dice la rolita. Y bueno, pues chicos, ya saben que mañana tenemos control remoto. 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Bueno, pues dicho esto, avanzamos con más música, Grupo Límite y esto que es Con la Misma Piedra. La escuchas aquí a través de 93.1 con tu amiga Jenny. Muy buen provecho, si saboreas tus sagrados alimentos, come rico, antójanos, ahí estoy en redes sociales.

saben, tuve tantos trabajos. Fui lavaplatos, mesero y cocinero, peón y albañil, ayudante de mecánica, un mil usos cualquiera.

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Gracias por estar en sintonía y estuvieron los Dinos. Un saludo muy especial para mi amigo César, si nos está escuchando, vocalista de los Dinos. Y bueno, pues qué les cuento, que China se dice que llega a Colombia con maquinaria para rescatar vidas. Se puso en acción China por Colombia y equipos pesados de empresas chinas se dice que llegaron a Pereira, una de las ciudades más golpeadas por este terremoto, para sumarse obviamente a las labores de rescate junto con México, como debe de ser. Gracias a esos ángeles bellos que están poniendo su granito de arena. Vamos con más música, es Selena con este tema titulado Baila esta cumbia. Yo soy Jenny, disfrutando junto a ti de las viejas del rey en este 12 de agosto del 2026.

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Los Temerarios en Las Viejas del Rey, que atraviesa 93.1. Y tengo bastantes saludos gracias a mi gente linda que hace contacto por medio de redes sociales. Ya saben que por ahí estamos. Me dicen que salude a la familia Santana con mucho gusto. El saludo también para Jocelyn. Un saludo para Rocío, que siempre nos está escuchando. Para la familia Guapeo, para el primo Tapia, para la familia Ruiz. Dice un saludo para la gente del Distrito Federal de parte de Víctor. Saludamos a Ricardo, que está cumpliendo 27 años. Muchas felicidades, Ricardo. Pásatela muy, pero muy bonito. El saludo también para toda mi gente linda que conduce de parte de Juan. Ya saben, háganlo con demasiada precaución. Paciencia, ¿ok? Les acompañamos con más de Las Viejas. Las Viejas al Rey.

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Gracias por estar en sintonía, soy tu amiga Jenny, bienvenidos a una hora más. En esta hora te voy a dar a conocer al minuto 30. ¿Quién es el famoso que dice que terminó la prepa y quiere estudiar una carrera? Entérate de quién se trata. Además, también a raíz del tema de la hora del break, pues he visto que hay muchas heridas y que a veces las personas se quedan en una relación por el qué dirán, por los hijos, aunque ya no son felices, o de repente también por la familia, ¿no? Hay muchos hombres, mujeres, que no es que mi mamá me dijo que me casara y que tenía que aguantar y tener muchos hijos porque esa era una familia feliz. Aguas, porque también se vienen arrastrando con esos patrones mal infundados de la infancia y que de repente lo que le funcionó a tu mamá no te va a funcionar a ti, lo que le funcionó a tu papá, pues no quiere decir que tú lo tienes también que implementar en tu vida. Así que vamos a dar una reflexión el día de hoy para que la escuches, ¿sale? Quédate conmigo, yo soy Jenny, te acompaño en este ya 12 de agosto del 2026. Gracias por la sintonía, pero sobre todo, gracias por la

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Seguimos contigo a través de 93.1 y bueno, pues les cuento, chicos, que por años se ha atribuido a Lionel Messi y a Cristiano Ronaldo una rivalidad debido al desempeño que cada uno realiza en el fútbol. Sin embargo, más allá de lo que se piense, pues obviamente cada uno tiene un respeto por el otro, existe esa admiración mutua también, y recientemente quedó manifestado esto porque Cristiano Ronaldo le mandó un mensaje a Lionel Messi, ya ven que está atravesando por este momento difícil de haber perdido a su padre, le puso en sus redes sociales un abrazo enorme para ti y los tuyos en estos momentos duros, Leo, mucha fuerza. Enhorabuena por Cristiano Ronaldo, porque dicen que los seres humanos enseñamos lo que tenemos dentro de nuestro corazón con nuestras acciones, porque palabras bonitas muchos pueden decir, ¿verdad? Yo puedo decir te amo, mi amor, mi vida, mi cielo, y mis acciones demuestran todo lo contrario, así que aguas. Y hablando de amores, en esta hora te voy a compartir una reflexión para que estés al tanto. Ya regreso con Breves del Espectáculo, soy tu amiga Jenny, te acompaño en ese 12 de agosto del 2026. Gracias por la sintonía, pero sobre todo, gracias.

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1: Claro que sí, vámonos rápidamente con breves del espectáculo. Les cuento que Cristian Castro se dice que terminó la preparatoria a los 51 años y el cantante ahora quiere estudiar una carrera. Pues se vale, ¿por qué no? Si se aplica, puede lograrlo. Pero si anda así como con las noviecitas del tingo al tango, que anda con una, luego con otra y así va a estar en la escuela, pues nanáis, ¿qué te digo? Gallito feliz. Bueno, en otra nota de breves del espectáculo les cuento, chicos, que de Iztapalapa para el mundo. ¡Pi, pi, pi! Y ahora para siempre en Los Ángeles. Se habla de que el 14 de septiembre la ciudad de Los Ángeles rendirá homenaje a Los Ángeles Azules al inaugurar su propia calle. Me imagino que han de estar muy contentos. Enhorabuena. Y para concluir con breves del espectáculo, el asesinato de Valentín Elizalde toma un giro inesperado por la aparición de un nuevo peritaje. Estaba checándome esta información y la verdad es que sí, está cañón. Ya ven que siempre se ha hablado del primo Tano, pues ¿qué creen? De manera extraoficial se dice que el documento pondría en duda la presencia de Fausto Tano Elizalde en la camioneta donde fue acribillado el cantante. Ya ven que él decía que si estaba dormido, pues ahora pone en duda que realmente estuviera. Supuestamente es lo que dice esta información. Vamos a ver, ya amanecerá y veremos. Por lo pronto, hasta aquí con breves del espectáculo.

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Gracias por seguir en sintonía, soy tu amiga Jenny. Bueno, pues les quiero compartir esta parábola, esta reflexión, porque muchas veces necesitamos que nos den una palabrita para poder seguir adelante, para poder tomar decisiones, muchas veces que nos van a hacer felices, a cambiar nuestra vida. Dice que había una vez una mujer que construyó una casa con todo su corazón. Cada pared tenía un recuerdo, cada ventana guardaba una esperanza y cada rincón estaba lleno de los sueños que imaginó compartir con alguien a quien amaba profundamente. Al principio, esa casa era cálida, reían, hacían planes y ella sentía que había encontrado el lugar donde quería quedarse, pero poco a poco algo comenzó a cambiar. El techo empezó a gotear, después aparecieron grietas en las paredes, algunas puertas dejaron de abrirse y otras se cerraban de golpe. Cada día hacía más frío dentro de aquella casa. Ella, convencida de que el amor todo lo podía, comenzó a reparar cada rincón. Tapaba las grietas, recogía el agua de que estaba cayendo del techo, pintaba las paredes una y otra vez, intentando que todo volviera a ser como antes. Con el tiempo, dejó de descansar. Sus manos estaban cansadas, su corazón también. Sin darse cuenta, ya no vivía en la casa, sobrevivía dentro de ella. Un día una persona mayor que caminaba por el lugar la observó y le preguntó: ¿hace cuánto dejaste de sentir paz aquí? Ella guardó silencio. Entonces comprendió que no recordaba la última vez que había sido feliz. El anciano le dijo con ternura: hay casas que amamos profundamente, pero que un día dejan de protegernos. Y quedarse solo porque un día fueron un hogar puede impedirte encontrar el lugar donde vuelvas a sentirte en paz. Ella lloró mucho antes de salir. No lloraba porque la decisión fuera equivocada, sino porque después de observar la casa y despedirse de sus sueños, también le dolía. Al cerrar la puerta por última vez, sintió miedo. Afuera no sabía qué le esperaba. Sin embargo, mientras caminaba, notó algo que había olvidado durante mucho tiempo. Podía respirar sin sentir el peso en el pecho. Los días siguientes no fueron felices. Extrañó la casa, aunque le hubiera dolido vivir en ella. Extrañó la costumbre, aunque ya no fuera felicidad. Pero poco a poco descubrió que la paz no hace ruido. Que una vida tranquila puede sentirse extraña cuando uno ha vivido acostumbrado, obviamente, a conflictos, a dramas, a situaciones estresantes, y comprendió que no había fracasado por marcharse. Había sido valiente porque hay despedidas que no significan dejar de amar. Significan empezar a amarse lo suficiente para no seguir viviendo donde el corazón se rompe todos los días. De verdad que con mucho cariño para todos ustedes les dejo esta parábola, porque me imagino que algunos ya no sonríen dentro del matrimonio, ya no sonríen dentro de esa relación, ya nada más están

sobreviviendo, no viviendo con amor. Esa etapa tan bonita de la vida. Ahí les encargo. Mi gente linda, muchas gracias por estar en sintonía. Yo soy Jenny, te acompaño aquí a través de 93.1.

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Y vive bonito porque la vida no avisa. Todo puede cambiar cuando menos lo esperas. Valora lo que tienes mientras lo tienes, porque el mañana es muy incierto para hacer planes. Ahí te encargo. Y hablando de mañana, mañana nos estaremos escuchando desde Burger King en Woodburn. Mi gente linda de Gurbenson, por allá vamos a estar. Me va a estar cubriendo al aire Carlos el Aventurero. El sábado ya sabes que tenemos también el primer mochilazo en la gran apertura del Barbas Night Flea Market en la Glisan, aquí en Portland, ¿sale? Cuídenseme mucho, sean felices. Yo soy Jenny, de la mano de Dios todo es posible. Fe, amor y esperanza no tiene que faltar en tu diario vivir. Agárrate la fe de papito Dios y deja que su amor gobierne.

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Muy buenas tardes. Ese es el show de Erasmo y la Chocolata. Bienvenidos, bienvenidos. El día de hoy vamos a tener un reto muy padre en la casa de los babos.

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1: ¿Eres tú, Chente?
2: Oye, bueno.
1: ¿Estamos muertos? Ya,
2: están muertos. Bueno, ustedes están muertos en vida y no se han dado cuenta desde hace mucho tiempo. Erasno, ¿qué pusiste en las encuestas ahora?
3: Choco, vámonos con las encuestas. Gracias a toda la banda que anda votando ahí. Pues les vamos a tener más adelante todo lo que está pasando con lo de Colombia y todo ese rollo. Y vámonos con la encuesta número uno. La encuesta número uno dice: ¿qué team te gusta más de la casa de los babosos? El garbanzo y el ranchero chido, que es el team cuadrilla. El team de el doggy y el diablito, que es team doggy.
1: Chale.
3: Y el team águila celeste, Erasmo y Seleno. ¿Cuál es tu favorito?
2: Bueno, antes de que digas quién es el favorito de la gente, Garbanzo, ¿quién es que está ganando ahorita en los puntos?
4: Ahorita, Choco, la tabla de posiciones dice que en primer lugar va el ranchero chido.
2: ¿Con cuántos puntos?
4: 4 puntos.
3: Es que yo soy el que va primero. Porque, ¿cómo se llama? De Ganel, ese del, ¿cómo se llama?
1: Comedia. No.
3: De la comedia, y luego gané el otro, el de que dice que dijeran el reto telefónico.
4: El reto telefónico.
3: Y ahora vas a ver, otra vez voy a ganar ahora.
2: Bueno, veremos.
4: Va furioso, va rápido y furioso.
2: Muy bien, ¿quién está en segundo?
4: ¿Quién crees? El enmascarado Erasmo.
3: Hijos de. Y no manches. Ni con ventaja, yo a veces sin querer gano.
2: Ok, bueno, whatever. ¿Quién más?
4: En tercer lugar está Seleno.
2: ¿Con cuántos?
4: Con 3 puntos. Hay un empate. En primero, Ranchero y Erasmo en primero.
2: Con 4.
4: 4 cada quien. En segundo, Seleno con 3. En tercer lugar, Garbanzo con 2. En último lugar, el Diablito y el Doggy con 0 puntos, los dos imbéciles.
1: Muy bien. Oye, Choco, el Doggy anoche me estaba bañando y que me abre la cortina y me dice, Brody. Y le digo, hey, me dice, Brody, en esta vida no siempre hay que ganar. Hay que dejar a los demás ganar, mijo. Así el Doggy.
3: ¿Y por qué te abrazó por atrás, güey? No.
4: Más puts.
5: Oye, Choco. el ranchero chido tiene 4, ¿no? Y el Garbanzo 2. ¿En qué ganaste, Garbanzo?
4: Ahorita estamos ganando.
5: No. ¿En qué ganaste?
4: Tú. En el de.
5: Nada. Claro que tú llevas 2 puntos gracias a que estás en un equipo con el ranchero chido.
4: Y eso que somos equipo. Somos equipo. ¿Eso a ti qué te importa? ¿Eso a ti qué te importa? ¡Punta calaca!
2: Bueno, ya, pues Doggy, yo siento que tú y el Garbanzo van a acabar como casándose o algo.
1: Estamos en California,
3: ¿no? ¿Por qué no se van al Tempo de North Hollywood a bailar un día con su sombrero y sus botas?
4: ¿Al Tempo?
3: ¿Qué se llama?
4: Bueno, no sabía.
3: No sabía. Y ahí se la pasa.
5: Un día fue con Luisito el Garbanzo y ya no quería salir de ahí. No, dijo, es que hay mujeres que van solas.
4: Hay un día que es una hora, Choco, de 10 a 11 que se llama la hora del vaquero. Todos en círculo.
3: No.
4: ¡A perro!
2: Bien, Erasmo, vamos con la encuesta número 1. ¿Qué team le gusta más a la gente? 1, 2 o 3. Team cuadrilla, Garbanzo, ranchero chido. 2. Team doggy, doggy, diablito. Team 3, team águila celeste, Erasmo y Seleno.
3: La gente dice, Choco, que el número 1, Garbanzo y el ranchero chido, con 46% de favoritismo. En segundo lugar está Erasmo y Seleno, con 31%. Y el menos querido es el Diablito y el Doggy. Se juntaron los más queridos del show. Los más carismáticos. Se juntaron los más carismáticos.
5: Lo que sea, pero yo, mis puntos que gane, que sean por mí, no por mi equipo.
4: Cállate, ya.
3: Garbanzo.
4: ¿Cómo cae mal? ¿Cómo cae mal?
3: ¿Cómo cae de mal ese hombre?
6: Si ya no se compone ni con un Cristo de oro.
1: Eres dead weight en nuestro equipo, man.
2: Así van los puntos. Más adelante viene un reto del día de hoy. Vamos con la encuesta número 2.
3: Encuesta número 2, señores. Oigan, ya ven lo que está pasando en nuestras redes sociales. Vayan, se está poniendo chido porque ya cada vez más estamos haciéndonos influencers. Encuesta chida número 2. Mis 4 equipos favoritos son el América, el Manchester United, el Real Madrid, la Juventus. Puse esto porque ahorita ya están regresando los equipos, ya están nuevas contrataciones, la gente empieza a hablar de sus equipos, todo ese rollo. Ayer nuestros Tigres, no manches, que son la vergüenza igual.
4: Oye,
3: que
4: ese
3: Pumas.
4: Nahuel, que bueno, nos fuimos invictos, güey, por lo menos podemos hacer eso.
3: Eso sí. Entonces, ¿cuáles son tus cuatro equipos, Garbanzo? ¿De Inglaterra quién le vas?
4: De Inglaterra le voy a Liverpool.
3: Liverpool.
4: Al
3: de España.
4: De España le voy a Sevilla.
3: Al Sevilla. Y de México al Pumas.
4: Ajá.
3: Y de Italia.
4: De Italia, Juventus.
3: A la Juventus. ¿Tú, Diablito?
1: La verdad es que no tengo.
3: ¿No tienes equipos? No, Choco.
2: Bueno, yo digo, tengo amigos que pertenecen a algunos clubs. Obviamente en Madrid. Tengo amigos en Barcelona, tengo amigos en Milán, tengo amigos en Mónaco. ¿Recuerdan de Rafa Márquez cuando jugaba en Mónaco?
1: Sí.
2: Bueno, pues yo ya conocí ahí. Me acuerdo que su esposa un día me dijo, ay, necesito no sé qué, y bueno.
4: Ya, doña Tapas, pues escoge nada más los equipos.
2: Doña Tapas.
4: Pues ahí te la pasas en Europa, cae, que tapas, que tapaderas.
2: Muy bien, bueno, pues compréndalo, es el Garbanzo. Él, ya saben que el oxígeno no...
1: Mordiendo la,
2: además hay
1: la
2: que cuidarlo mucho, hay que cuidarlo mucho.
5: Sí, hay que apapacharlo. Público, escuchen Erasmo en la Chocolata. Erasmo en la Chocolata, hay que escucharlo, escuchen al Garbanzo, mándenle mensajitos siempre de cariño. Saben que hay gente que hay que tratar bien.
1: Especial.
3: Sí, Garbanzo, te queremos mucho, güey.
4: Sí, sí, sí, pero ¿quién le va a la América?
3: Te vamos a amar siempre, bebé.
4: ¿Quién le va a la América?
3: Siempre, siempre te voy a querer.
4: Güey, le cantas igualito también, güey. Esa canción.
3: ¿De quién?
4: Es Eden.
3: Hoy nomás, no es de bueno. El show es de calibre 50.
5: No, es el mismo güey.

0: Es un encaminador de almas.
1: El premio Nobel de la Paz es para Hesley. Yeah. Bueno, Diablito, qué padre tu gorra del podcast Como Diablos, ¿no?
2: Sí, Choco, gracias.
1: Lástima que no está al nivel del podcast. O sea, el podcast no está al nivel de la gorra.
3: No, soy cabrón también. Que
1: bueno, pues.
2: Excelente entrevistas ahí en el podcast.
1: Oye, Mickey, ¿subiste un capítulo nuevo con Chela Lora?
2: Sí. Oye, ¿sabes qué?
3: ¿Qué no se acuerdan que iba a hacer un podcast diferente a alguien aquí? ¿Que estaba harto de lo mismo?
2: No, lo que pasa es que no pasó el plan que quería.
3: ¿Quién tuvo la culpa?
2: Pues la gente que me iba a dar la oportunidad. No, en serio, la gente que me iba a dar la oportunidad. Pero entonces,
3: ¿qué pasó?
2: Es que no pudimos ponernos de acuerdo.
3: ¿Qué ocupabas? ¿Qué ocupabas?
2: El sitio donde iba a ser las entrevistas.
3: O sea, entonces no fue el tu podcast dependía de eso.
2: Un poco, porque era.
3: Entonces,
2: es todo, sí. Dependía mucho de eso.
1: Muy bien, bueno, vayan a Como Diablos, un podcast del Diablito, y está el otro podcast del Garbanzo que se llama Enemigos Disfrazados, ¿o cómo se llama?
0: Contacto 13, Choco.
1: Contacto 13. Oye, está padre, ¿no? Enemigos Disfrazados. O Amigos Disfrazados. Ok, bueno, vayan a esos podcasts, la verdad, cuando no tenga nada que hacer, de plano. Y por lo pronto, vamos con la encuesta número 2. Esta encuesta, la verdad, está muy chafa. ¿Qué dijo la gente?
3: La mayoría de gente le va al Real Madrid, Choco, al 36% de mis equipos, pero acá me manda Pumas, León, y le dije, güey, cuando juega León, Pumas, ¿a quién le vas? Dice, soy Puma de corazón, pero por Jorge Campos. Chivas, Real Madrid, Milán y Arsenal. Barcelona, Liverpool, Milán y León. Cruz Azul, Liverpool, Barcelona y Milán. Barcelona y Cruz Azul. Cruz Azul, Manchester United, Juventus y Barcelona. No le puedes ir al Manchester y al Barcelona y a la Juventus y al Cruz Azul.
0: A ver, ¿por qué, Brody? A ver, ¿cuál es tu lógica?
3: Manchester es el más ganador. Tendría que ir con el América.
0: Ay,
3: y luego con Real Madrid. Y luego con... ¿no?
0: Bueno, basado en eso, pues sí, pero pues, güey, no tienes que ir solo porque es ganador.
3: Pues ahí está. Oye, güey, Barcelona y Chelsea. ¿Qué habrá sentido cuando el Barcelona le robó al Chelsea? Está duro ese pedo, ¿no? Ahí tienes que defender.
0: Oye, ¿a quién le vas,
2: decir? Oye, Mr. MLS. Pregunta.
0: Maestro MLS.
3: Yo le voy al Galaxy y el más ganador de la historia del MLS. Ahí el Chicharito ya llegó. Que diga el Chucky.
1: Sueñas con el Chicharito. Sueñas con el Chicharito. Oh my god.
2: Se traicionó.
3: Te traicioné.
2: Oye, ¿qué?
3: Se traicioné. Ya, güey, sí, me traicioné. ¿Qué?
0: Le dolió, Diablito.
3: Es que hemos hablado del Chicharito, güey. Tú traes la camisa del Chicharito de ese equipo, ¿no es?
0: No, es nada más el color de niño.
2: Esa camisita, ¿qué, Diablito?
0: O sea, está bien para un equipo, pero para un señor, güey, ya grande, con dos hijas.
2: Parece que vas a arrollar al bebé.
0: Pareces doctor.
1: Bueno, a ver, vamos con la.
2: Aquí tengo tu inyección.
1: Las encuestas que importan. Encuesta número 3.
3: No. ¿Soy Choco o lo contrario?
1: Yo creo que... Puede ser, pero no lo conocen, ¿no conocen?
3: Yo les voy a confesar algo. Yo me acuerdo cuando hablábamos de Espinoza Paz. Ya cuando lo conocimos y todo el rollo, y dijo que era fan de nuestro show. No por eso, pero el vato sí es otro rollo. Dale, ese güey no toma, no fuma. Ese güey está con su familia, sus hijos. Un día Choco a ti te invitó a su casa.
0: Ayudando a la raza en su carro allá.
1: Sí, sí. Un día me invitó a su casa. Algo muy, muy privado. Obviamente no hubo nada de fotitos, nada de nada. Una casa espectacular. Pero una mansión, tiene a sus niños, que mucha gente no conoce, que qué bueno, no es necesario. Hay que andar muy bajos para enseñar a nuestros hijos en redes. Y bueno, Espinoza, su vida es... Y lo padre que su esposa se adapta a la vida de él. Es como que nos gusta esto. Me platicaban que rentaron un camper, anduvieron por toda Europa.
0: Ah, qué fregonazo.
1: Muy padre la plática. Dijo, Choco, yo no invito a gente aquí. O sea, es muy, muy privado. De hecho, ustedes estuvieron en una entrevista con él, ¿verdad? Después, porque me dijo, pues sé que andas por acá, ven acá. Y de hecho, ni les voy a decir dónde viven. Porque mucha gente no sabe dónde vive Espinoza Paz.
0: Yo sí sé dónde vive.
1: En su casa.
0: Claro.
1: Sí, sí, pero ¿dónde está la casa?
3: Oye, pero ya, Choco, eso ya es mucho.
0: ¿Qué le vas a pedir prestado? ¿Por qué tanto hablaste?
1: A ver, ¿cómo es eso?
3: Es que nosotros los nacos, Choco, cuando vamos a pedir algo, hablamos bien de alguien.
1: Ah, ok, ya entendí. Bueno, a ver, la número tres. ¿Entonces pensabas tú que Espinoza era así, payasillo?
3: Era yo, sí. Y ya, es que yo siempre sentí que se hacía el humilde de más. Era, vine aquí a primo lo nuestro y no tenía un traje y un amigo traía uno y me quedó a la pura medida. O sea, como que, pero es como él lo manejaban. Y bueno, Espinoza Paz, yo sí, y ya después me di cuenta que era un vato a toda madre, por dar un ejemplo.
1: ¿Tú, Diablito?
2: Sí, a Saúl Hernández, de Caifanes.
0: No, ese sí es mamón, ¿no?
2: No,
0: ese sí es mamón. Sí, Diablito. No. La pregunta es, ¿quién...?
1: Bueno, pero tal vez sí es con más gente, pero contigo no.
2: No. Buenísima onda. Tuvimos una plática en Vive Latino hace años y la neta era algo diferente porque obviamente lo habíamos conocido aquí en Los Ángeles y se portó medio mamila con nosotros, ¿no? Y ya cuando...
1: ¿Cuándo en Vive Latino? ¿Hace un poco? ¿Hace poco?
2: No, hace como unos 5 años.
1: Ah, ok.
3: Ya, tiene sentido. Sí, ya la carrera se había acabado. Te lo hubieras agarrado en su tope. Sí, a ver si es cierto, jamás. Qué buena onda.
0: Sí, es cierto.
3: Tanto tiempo que has estado en esto y apenas hace 5 años te saludó.
0: Sí, Diablito. Oh, oh. A ver.
1: Garbanzo, ¿tú tienes a alguien?
0: Sí, Chocogacho. Azuquitar. El cubanito que ahora de hecho trabaja en Santa María.
1: El cubano que trabaja en Santa María. Lo conociste y dijiste, wow.
0: No, nos hicimos muy buenos amigos y estaba equivocado. Sí.
1: Muy bien.
0: Azúcar, te amo, bebé de luz.
3: A ver, aquí dice.
0: No le quiten las cuentas a aquel.
3: Dice Yunuen Ace. Diría que el maestro Doggy es a mí. Me ha pasado. Me creen que soy payasa. Cuando me conocen, soy un amor. O sea, así es el maestro Doggy, así es. Ustedes lo conocen, el maestro Doggy, lo oyen, pero ya acá ese güey es otro show.
0: Nah.
3: No, así soy, como estoy, nada, no le cambien.
0: Ah, tú sí serás.
3: Así bien, soy, caigo gordo en persona también, ¿y qué?
0: Es bien, mamé.
1: Sí, Doggy, sí. Dice mi esposa, dice José, o sea, al inicio le caía gorda. Bueno, se le hacía así. Dice otro que su esposa, dice hace 15 años conocí un chilango, me caía muy mal su forma de ser y de hablar y lo empecé a tratar y somos buenos amigos. Ahí están.
0: Bien.
1: Y yo sé que mucha gente, por ejemplo, los argentinos les caen mal, pero hay argentinos súper buenísima onda y bueno, de todos lados. Bueno, ahí están. Vamos a continuar mañana con más de las encuestas aquí con Erasmo y la Chocolata. Hay pregunta como si han vivido un temblor y todo esto por lo que pasó en Colombia. Pero bueno, ya regresamos. Esto es Erasmo y la Chocolata. Más adelante en la casa de los babos.

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0: ¡Tipazo! ¡Qué bárbaro!
1: Buenas tardes. Vamos a empezar esto gracias a los que me escuchan en el podcast. Siempre y aguantan introducciones y todo el rollo. Sé que nos gusta en esta época donde queremos todo al punto. Nos gusta de volada que vayamos al punto, así que voy a tratar de hacerlo más seguido, pero también me gusta desarrollar un poco de qué trata y también vean nuestra personalidad, si no vamos a hacer uno más del montón. Aquí tenemos una nota muy interesante de una mujer que es una sexo servidora. Esta mujer está sentada en un jardín en Colombia y justo llega alguien como estos que hacen pues reportajes y ven a la chava que es una sexo servidora muy joven, creo tiene 21 años o 20 creo, muy muy joven, muy bonita, muy guapa, y llega la reportera a entrevistarla y escuchemos parte de lo que empieza a pasar aquí. Ah, y no hay que dejar pasar de largo la musiquita,
2: Ah, para acompañar
1: no hay que dejar de pasar de largo la musiquita, sí es muy importante.
3: Hola hermosa, ¿cómo Hola. Estás?
4: Muy bien, ¿y tú?
3: Ay amor, qué linda eres, ¿cómo te llamas?
4: María,
3: ¿tú qué haces por acá?
1: Muy bien, sí es muy bonita la muchacha, la señora o la muchacha que habla con una voz muy dulce, ese acento colombiano que a cualquier hombre lo pone así, ¿no? Y habla la muchacha y le dice muy bonita, dice, ¿a qué te dedicas? Obviamente, no quiere decir, ah, soy prostituta, sino que, pues como con pena y empieza a decir,
4: Trabajando.
3: ¿Tú trabajas aquí en el diario hace cuánto?
4: Desde noviembre.
3: ¿Y qué tal te ha ido?
4: Bien.
3: ¿Por qué trabajas aquí, amorcito?
4: Por mi hija, tengo una niña.
3: ¿De cuánto?
4: De 5.
3: ¿Y el papá de tu niña?
1: Trabajo por mi niña, una niña de 5. Sí. O sea, soy prostituta porque tengo una niña de... 5 y ya la muchacha ya quiere como llorar, ¿no? Como diciendo...
2: No olvidemos la música. Pues,
4: no sé. ¿Por ahí?
1: ¿Dónde está el papá? No sé, por ahí.
3: ¿No te ayuda?
4: Muy poquito.
3: Ha sido muy complicado ser madre soltera.
1: O sea, a ver, ella le dice que se le ayuda el esposo y ella dijo, no dijo que no, dijo me ayuda poquito. Poquito. Y además es difícil ser madre soltera.
3: ¿Por qué?
4: No, muchos gastos, yo vivo sola con ella. O sea, yo trabajaba en una empresa, pero no fui capaz.
3: ¿Por qué?
4: El sueldo, muy poquito, muchos gastos.
1: Ella trabaja, recibe dinero del esposo, bueno, del ex, muy poquito, del papá de la niña. Yo en una empresa, no. En una empresa yo no, porque ahí se gana poquito. Tengo muchos gastos. Tengo muchos, lo voy a ir apuntando porque este video dura un ratito. Quiero que vayan escuchando y les va a decir su maestro Doggy lo que piensa de todo esto, ¿ok? Y si ustedes son de las nenas que corren, ay, no se vale juzgar a nadie, este no es su segmento, es momento de que se vayan y corran, ¿ok? Corran ya, váyanse.
2: Maestro, vámonos.
1: Váyanse.

0: Muy bien, estoy hablando de un video que está estaba en redes de hace un rato. Ahí lo tenía, dije, un día lo voy a usar. Hoy es el día. Esta chica colombiana, como de 19, 20 años por ahí, mamá soltera, dice que es mamá soltera y que obviamente su esposo sí le ayuda. Bueno, el papá de la niña sí le ayuda, pero poquito, porque ella tiene muchos gastos. Entonces se dedica a la prostitución porque ella no se ve trabajando en una fábrica. Eso es lo que dice.
1: Hola, hermosa.
2: Hola.
1: ¿Cómo estás?
2: Muy bien, ¿y tú?
1: Ay, amor, qué linda eres. ¿Cómo te llamas?
2: María.
1: María. María, ¿tú qué haces por acá?
2: Trabajando.
1: ¿Tú trabajas aquí en El Guerra? ¿Hace cuánto?
2: Desde noviembre.
1: ¿Y qué tal te ha ido?
2: Bien.
1: ¿Por qué trabajas aquí, amorcito?
2: Por mi hija. Tengo una niña.
1: ¿De cuánto?
2: De 5.
1: ¿Y el papá de tu niña?
2: Pues, no sé. Por ahí.
1: ¿No te ayuda?
2: Muy poquito.
1: ¿Ha sido muy complicado ser madre soltera? ¿Por qué?
2: No, muchos gastos, yo vivo sola con ella. O sea, yo trabajaba en una empresa, pero no fui capaz.
1: ¿Por qué?
2: El sueldo, muy poquito, muchos gastos, arriendo, mercado, la cría de la niña. Todas esas dudas me llevaron a esto.
1: ¿Tu familia sabe que tú trabajas aquí?
2: Sí.
1: ¿Y qué te han dicho?
2: Al principio me juzgaron mucho, pero ya.
0: Muy bien, aquí ya es cuando le dice, oye, ¿qué onda con la familia? ¿Qué hice de que trabajes en la prostitución? Dice, pues al principio, pues se enojaron mucho, ¿verdad? Pero ya después vieron los billetes y dijeron, hija, como dijo el del chiste, ¿no? Pensé que eras, que dijo, soy prostituta, mamá, dijo, papá, dijo, hija, fuera de mi casa, dijo, ok, nada más te venía a dejar aquí unos $10,000. Y dijo el papá, ¿qué dijiste que eras? Prostituta. Dijo, ah, ya me habías asustado, pensé que protestante.
3: No,
0: entonces, aquí vemos, el dinero mata valores, o sea, por donde ustedes lo vean, el dinero mata valores, y es lo que es. Ya después de ver la lanita, la familia dijeron, why not? Escuchemos más.
2: Ya me apoyan.
1: ¿Y por qué te juzgaron?
2: Porque es algo muy peligroso, me puede pasar muchas cosas.
1: ¿Y qué es lo peor que una mujer tan hermosa ha vivido trabajando acá?
2: Lo peor,

Con todo. De verdad. Yo estoy orgulloso de eso, no. Pero tengo que hacerlo porque cada vez más estamos bien normalizando todo. Ok, y más adelante, aquí en vivo en la radio, les voy a decir qué pienso, porque este video viene lo mejor. Y los que me están escuchando en el podcast, no se muevan, soy el maestro Doggy, ya regresamos.

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0: bien, bueno, el día de mañana el público va a participar en los retos con los babosos, así que ustedes pueden ser parte de, marquen 1-888-874-2656. ¿De qué trata? Cada uno de ustedes va a elegir a alguien del público, ellos se tienen que comunicar ahorita, y cuando llamen, ustedes van a elegir a alguien, esa persona los va a representar a ustedes con el sonidito de la Choco para el día de mañana. Obviamente el ganador suman puntos, pero también el radioescucha va a ganar un paquete de Erazno de la Chocolata, así que llámenos 1-888-874-2656. Todos los de la casa de los babosos hacia allá.
1: Hasta para allá, güey.
2: Güey, ¿por qué tienen que estarse aquí arregolando?
0: Muy bien.
2: Arrególate
0: día,
2: para allá,
0: güey. Para los que se lo perdieron, el día de ayer contaron un chiste. Fue stand-up comedy. A mí la verdad me gustaron. Se me hicieron muy chistosos. Lo volví a escuchar y se me hace chistoso. Vamos a escuchar de nuevo exactamente lo que pasó. Un cachito nada más de esta gran comedia. Son súper chistosos ellos.
3: Vas a hablar de los niños recién nacidos.
4: Bueno, no sé si es que no sé. Había de repente.
1: Nada más.
4: Es que había un niño.
1: ¿Verdad? Es que tú cambiaste la jugada, Choco.
4: Ese niño fue y era yo. Y
0: quería ver que improvisaran.
4: Ah, y luego, no, en serio.
0: No, que los locutores muy chistosos en todos un niño lados.
4: Que nació. Y de repente vi que tenía una cabeza como de una cabeza así de como de
0: Y así fue toda la comedia del diablito. Obviamente tengo que aceptarlo si les cambié la jugada último minuto, ellos ya habían practicado. Cada uno le daba el topic a cada otro, el tema. Era de niños recién nacidos. El ranchero chido, el garbanzo. Habló ¿de qué hablaste tú, garbanzo?
2: Huevones.
0: De los huevones.
2: Oye, cuando se trata de hablar de trabajadores huevones, yo la verdad me inspiro en este grupo, especialmente en mis compañeros, ¿no? Es donde de verdad sale, ¿no? Como que todo lo que deberían hacer. Pero aquí hay que tener en cuenta de que hay mucha gente que se dice ser huevón, pero en realidad no saben porque tienen miedo a cansarse de saber qué es trabajar, ¿no? Entonces, pues yo creo que el ser trabajador, ya soy como el diablito, no sé qué hacer.
0: No, hombre, no sé,
1: eso sí es chistoso.
2: Cuando tú eres huevón, en realidad, ¿por qué dicen que eres huevón? Porque tienes los testículos muy grandes. Imagínate que fueras tan huevón que cuando camines se te atoran entre los pies y que te caigas cada vez que camines. Ese güey sí es bien huevón, güey. ¿Por qué? Porque no sale del suelo. Porque no trabaja, no.
0: Oye, Erazno, ¿por qué si te reíste ahora sí y el otro día no te reías?
1: Sí, es que sí. Era competencia.
2: Ay,
1: es...
2: qué va.
0: Bueno,
2: okay.
0: A ver, Doggy, ¿de qué te tocó hablar?
1: Me tocó hablar de naturaleza. Naturaleza, Choco.
0: Naturaleza, okay.
1: Muy bien, señores, buenas tardes, gracias por estar aquí con nosotros. Hoy en día carecemos de la naturaleza, ¿no? Por ejemplo, podemos ver en las mujeres, pues no son cada vez menos naturales.
0: Ahí vamos.
1: Podemos ver, por ejemplo, cuando compramos una bebida, dice sabores artificiales. O sea, ya nada es natural. Lo único que sí es natural es, ¿algo? Por ejemplo, la estupidez del garbanzo. O sea, hay cosas naturales que son realmente...
4: Se agarró de la oreja.
1: Hay cosas naturales como la gordura del diablo. Es naturalmente que estoy gordo.
2: Chale.
1: Podemos ver a Erazno es naturalmente chillón porque es americanista. Son naturalmente hipócritas porque se quejan de Argentina y luego terminan yéndole a la América.
0: Sí, eso es verdad, eso sí es chistoso.
1: Eso no me gustó, güey. No nos companes.
2: Sí fue chistoso el Doggy.
0: Bueno, vamos con Erazno, ¿de qué hablaste tú?
1: ¿A qué hablé yo? Ya no me acuerdo.
2: El rey de los chistes de las carnes asadas.
1: Es que tienes tantos chistes.
0: Vamos a hablar de carros.
1: Pues un saludo a todos los que venden carros en los dealers, ¿no, güey? Que yo me compré un carro.
0: Bueno, vayan al podcast, ahí está todo completo lo de su stand-up. La verdad estuvo chistoso, esto es Erazno hablando de, le dijeron, de carros.
1: En el dealer, no tenía ganas de comprar carro, pero iba yo manejando y escuché un comercial. ¡Venga, señorita, tenemos ofertas de verano! ¿No? Y me convenció una morra, porque estos güeyes usan morras, güey.
0: Hola, ¿cómo estás? Soy una ahorita, estamos aquí. Y ya dije, ay, güey, me llamó la atención. Es que iba al Spammer Rhino, güey, a ver unas morras bailar. Pues ya vi que las que hacen comerciales de carros siempre traen unas falditas. Oh, dije, güey, igual voy. Y a ver las viejas ahí. Y luego dice, no, hot dogs gratis y palomitas. Dije, ah, chido, güey, voy y como. Y luego pues agarro las palomitas. Agarro las palomitas. Y luego sirve de que voy a ver las morras. Y lo dicen, y luego la puede calar gratis. Y ya llegué ahí y le dije, ¿cuál es la morra que puedo calar gratis? Ey, viéndolo bien, estaba más chistoso que el día que lo estaba haciendo, güey. Soy chistoso natural.
2: ¿Sabes qué? A mí sí me gustó, Choco, porque este mezcló muy bien el strip y el dealer. Bien perro.
1: Eso está para sacarle el jugo, ¿no?
2: Está chido. Y luego vas a comer gratis, güey.
1: No, y si güeyes que quieren llegar a impresionar, a comprar un carro porque está una chava bonita ahí, ¿no?
0: O la de financiamiento, güey. La de financiamiento llega, hola, señor.
2: Lo más raro es que sí te encuentres a una de esas de verdad en el Spider-Man Rhino después. ¿En qué carro te venís?
1: ¿Qué diablito no hace comerciales con ellas?
0: A ver, vamos con Selena.
3: A mí me pusieron una muy difícil y era de viajes. Y ay, yo sí estaba bien nerviosa. Ni cuando veo al ranchero chido me pongo así de nervioso. Ay, bueno, gracias por estar aquí con nosotros. ¿Qué les parece? ¿Se acuerdan de cuando ustedes antes viajábamos y que compraban sus boletos en las agencias de viajes? Que llegabas y te daban tu boleto y llegabas ahí ahorita con un clic, ¿no? Compras tus boletos y dices a dónde vas a ir y ves fotos y todo. Y antes no. O sea, escoges hasta tu asiento. Casi hasta te dan la foto de quien va a ir a un lado de ti. Y antes era así como que llegabas ahí donde comprabas tus boletos de avión. ¿Y quién estaba? Un señor que vendía rines, que vendía tarjetas de para hacer llamadas a no sé dónde.
0: Oye, pensándolo bien, ustedes que viajan así en obviamente aerolíneas normales, eso que acaba de decir Seleno estaría interesante, ¿no? Que ahora cada que compres un boleto, cuando reservas un vuelo, que te digan quién reservó el vuelo y si va a llevar un niño. ¿Es un señor, una señora? ¿La foto de alguien estaría padre o no?
2: Yo digo que sí, Choco.
1: Sería muy ilegal, pero sí estaría bien.
2: Nunca quisieran volar al lado mío.
0: Yo no les quiero decir de mi tortura. Garbanzo por un lado, Aldo por otro, volando 13 horas hasta Rusia para el Mundial.
2: Ya lo dijiste muchas veces.
0: Por eso, pero eso es lo que te quiero decir, que si yo hubiera sabido...
2: Aldo me dijo el otro día, ya escuché a ese Erasmo diciendo que es su mayor tortura. ¿Y sabes qué pasó? Dice, pero dile cuál la próxima
0: vez
2: que
0: le diga. Porque su panza era de una almohada también.
2: Ah, ok, gracias. Iba recargado, Choco, adormidito.
0: Sí, pero porque lo conocía. ¿Qué tal si no lo conozco?
2: Pues ahí se conocen.
0: Buen punto. Acabo, mi perro me quiere.
5: Acabo, mi perro me quiere.
0: Acabo, mi perro me quiere.
5: Acabo, mi perro me quiere.
0: Muy bien, ranchero chido. Pues yo nomás lo estoy dejando. Yo fui el más chistoso. No lo quieren poner porque no quieren que los opaque. Un hombre, sí, un brazo. Fíjense que había una vez un muchacho que no tenía un brazo allá en el rancho. Estaba feo porque todos siempre salían con el chistecito mismo de échame la mano. Entonces este muchacho decían que era muy buena gente, que le echaba tanto la mano a la gente que se quedó sin mano. Entonces cuando decían que viene gente y le decía, ay, mano. Y el Lolo se enojaba. No, es que pues no tiene una mano. Y luego le decían, te va a salir más barata las camisas de manga larga, porque nomás te van a hacer una. Le decían él. No, y luego alguien vino a quererle dar una mano a cena como de esas de plástico. Y entonces como no tenía novia, que le dijo que le hiciera la manilla como pues si estuviera agarrando una zanahoria. Como si estuviera agarrando una calabacita.
1: No, ma. Gorda.
0: Con los dedillos así. Así la mandó a hacer. ¿Para qué creen que la quería?
4: ¿Para qué?
1: Pues para tocarse el solo. Más
0: no, la quería para abrir las cervezas. Es que estaban pensando mal. Bueno, pues ahí está un poquito. Vayan al podcast de Erasmo y la Chocolata. Ahí está la casa de los babosos. El día de hoy viene. Ya ahorita regresamos con el reto número 3. Regresamos con la casa.

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1: Este es el reporte del tráfico en el 93.1 Rey.
2: 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Yo soy Nora Caballero en la 93.1 El Rey.
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0: señores. Este es el show de Erazno y la Chocolata. Vamos rápidamente con el reto del día de hoy. ¿Están listos, niños?
1: ¡Sí! ¿Siempre estamos listos?
0: Estamos bien listos ya desde ay, antes.
2: ¡Doggy! Listo, listo. Hey, Choco, no la vayas a cambiar como ayer. No la vayas a cambiar como ayer.
3: Sí, ayer no la cambiaste, Choco.
1: Grosera.
0: Sí. Oye, pero espérame. Yo no la cambiaron y todos modos yo le hice bien. Eso es lo que estaba diciendo la gente y votaron por mí. Y yo no ando llore y llore como tú, a un amiguito. Bueno, no se le suba, ranchero chido. ¿Cómo estás, Eleno?
4: Ay, estoy un poco triste porque, no sé, así me dan de repente bajones.
3: Ay. Y también te das unos bajones.
1: ¿Qué has visto anoche? Hey, el lingerie que se puso, el lingerie.
4: Hoy
1: se
4: me puse un lingerie.
1: Ay, ay, ay.
4: Anoche me puse sexy.
0: ¿Por qué te pusiste sexy en la casa de los babosos?
4: Porque yo, Choco, me gusta sentirme como sensual, así como sexy.
1: Mira, tú listo, Choco.
4: Aunque no esté con nadie ni nada, nomás me gusta como que de nacimiento. Yo les voy a platicar algo. De niño me ponía la ropa interior de mis hermanas.
1: No más.
3: Esa historia la dicen todos.
4: ¡Ay, qué tiene! ¿Qué te importa, estúpido? Oye, eres tú, ¿cómo se llama? Así como homofóbico.
1: Eres una naca, Selena.
0: Selena es naca, ¿por qué?
1: Porque se acostó así en el sillón y se puso con los pies arriba.
3: Oh, sí.
1: Y como están pintados de rojo, no son ni Louis Vuitton, los pintó.
4: Los pinté porque tú sabes, Choco, y no importa.
1: Los Red Bulls no son de neta, entonces no.
4: Ay, sí, perdóname, porque no son de veras. Garbanzo.
0: Bueno, el reto del día de hoy es cantar, chicos, así que vamos a empezamos contigo, Seleno.
4: Ande, ¡ay, conmigo!
1: Órale, por favor.
4: ¡Ay, por qué conmigo!
0: Vamos a ver. ¿Cuántos puntos puedes agregar el día de hoy? El ganador ahorita va haciendo el ranchero chido con 2 puntos, ¿verdad? Lleva 4, porque más los 2 de grupo, el garbanzo tiene 2 puntos.
3: O sea que, apérate, el garbanzo llevas 2, güey, por de grupo.
1: Ok, bueno, 2.
3: Ok, ya no sé. La cosa, Choco, aquí es de que te voy a decir algo. A mí no me gusta, Choco, que el ranchero chido en la casa ayer estaba diciéndonos que se le íbamos a pelar, así dijo.
1: Oh, sí, ¿eh?
0: Bueno, ¿y qué quieren que haga? Yo soy aquí la que conduce, no soy su mamá de ustedes.
1: No, pero Celino dijo que él sí lo podía pensar.
3: Espérame, pero es que estaban esos díceme cosas, que yo era un ranchero. Es que traigo unos guaraches que yo traigo ahí que no me los quito adentro porque son de llanta de tractor. Y estaban diciendo que me los quitara.
0: Vamos con la canción,
1: Seleno.
0: Seleno.
1: Celine.
0: Vamos con tu canción. Bueno, vamos a ver.
1: Celine.
0: ¿Qué canción vas a cantar?

0: no, no, a ver, permíteme, Selena, perdone. Creo que estás un poquito desfasadito. Garbanzo, no se deben de meter cuando estén cantando los demás. Yo sé que es una canción que a ti te pone como locochón también.
1: ¿Sabes qué estoy dándome viendo? Que Garbanzo como que me tiene celos.
2: Sí, es que...
1: pero eres una cosa así rara, Garbanzo. No sé si no fuera ilegal.
0: Oh my God, ¿de qué se trata esto?
1: Ya esto, ayer me escondió mis tacones.
2: Las dos reinas peleándose.
3: Porque, ¿quién pinta los zapatos?
0: Oye, esta pelea está más buena que la de Graciela Beltrán con Jenny Rivera.
2: Van a romper las medias.
0: A ver, tú, medias, te toca, Diablito.
2: Ándale, por estúpido.
0: ¿Qué vas a cantar? A ver, ahí está la canción, vamos.
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2: Está bien, estúpido.
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2: Hoy

0: ¿qué es eso de pochos? Ya. Ya, ¿qué es eso?
1: Pero tú supieras que soy sincero.
2: No, así estás bien malo.
1: Que yo soy derecho y yo te fallo.
0: ¿Eh? Muy bien, ya, diablito, la verdad, a ver, vamos.
1: Pues. Si tú supieras que te quiero.
0: Que te calles, por favor.
1: ¡Ah! ¡Ah! ¡Help! ¡Help! ¡Call 911! ¡Help!
0: A ver, Doggy, te tocan.
2: Ah, viejo, ¿qué?
3: Gracias, buenas tardes. Rancio, esto es en la casa de los babosos. Voten por mí, por favor. ¿Dónde hay que votar?
4: De ningún lado, güey. Esto sí es a la brava aquí.
2: No, pero que llamen, si ¿cuál les gustó más?
3: Llamen y digan, me gusta el Doggy. Eso, porque ahí también vamos a sumar puntos.
2: Ya, que cante ya de una vez.
0: Vamos.
3: Está bien, esa canción es para los enamorados que dice así. 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

0: tu pecera y hacer burbujas y
1: Ya, Doggy, ya, o sea.
2: Gracias.
1: Lo tuyo maldita creo que tortura. Es hablar mal de las mujeres, eso ahí, no, hombre, brillas ahí.
3: Go call your mom.
0: Ah, oh, con mi jefa con no te mamá. Metas, Brody. Con mi jefa no te metas, Brody.
3: Llámale a tu madre, dijo.
0: No, no te metas con mi jefa, Brody. Buena onda, ¿eh?
3: Too late.
0: No, es en serio. Too con late. Mi jefa no te metas, Brody.
3: Too late.
0: Bueno. Y luego, Choco, fíjate, ¿quién se lleva? Y luego ya no se aguantan, ¿eh?
3: Too late, hijo.
0: Igual que la otra, aquella, la señorita que tienes enfrente, empiezan a meter a la familia y no se aguantan.
3: Beta.
0: ¿Eh?
3: Cálmate, beta.
2: It's too late,
3: eres
2: hijo.
3: Eres un beta.
0: Tú tienes una hermana, ¿no?
3: Ah, oh, ya.
0: Y tú también, ¿verdad?
3: Oh, ya sé.
0: Tú tienes un hermano.
3: No, no.
0: Y también tiene un hermano. Deberían de, para que se crucen, para que vean cómo salen. Puros petardos.
1: Muy bien, a ver.
3: Cálmate, beta. Choco.
2: Ya, qué rápido se prende Choco, este
3: no,
2: Brody.
3: No saben que permitas que tú eres como.
1: ¿Me vas a cantar ahora tú, Garbanzo?
3: ¿Y por qué te estás riendo como una chirimoya?
2: Oh, chirimoya.
1: Bueno, lo tuyo esté conmigo, ¿no, Garbanzo? No. Pero no te voy a dar la. Adelante, Garbanzo.
3: ¿Cómo que petardos?
1: Adelante, viejo, adelante, amor. Petardo.
2: Trátenlo bien, ya saben lo que viene.
3: Súbale, no más.
2: Trátenlo bien, no lo hagan enojar.
3: Súbale.
2: No,

0: muy bien, gracias, Garbanzo. Y la verdad, eso está muy mal, ¿eh?
1: ¡Oh, apenas venía lo bueno!
2: Mire, se tomaron un refresco.
0: A ver, vamos con el siguiente. ¿Quién sigue?
2: Vieja.
1: Sigo yo, Choco.
3: No, vete.
1: Oh, yo no me meto con ustedes, güey. Yo nomás estoy así cantando, soy chido. Yo soy Team Everybody, güey.
3: Sí, ¿y por qué te ríes cuando dijeron petardo al diablito?
1: Porque yo no sé, la Choco, cómo se acordó de que tú tienes una hermana nomás y un hermano y este güey también. Y dijo que se juntara, güey. ¿Yo qué voy a andar?
3: Oye, ¿y tú no tienes hermanas y hermanos?
1: Muchos. Ahí ya no cuadra. Entonces,
3: ¿cómo no? No te hagas.
1: Ahí ya no cuadra.
3: Diablito. Tú por tu culpa peleaste con ese viejo rancio, güey.
1: Sí, es el Tuki con la Yuchis.
2: El Tuki con ese que le dieron un infarto durante la noche.
1: ¡Ya! ¡Vámonos! ¡Y dice así!
0: Ah, mira, va a cantar una de mujer.
4: Ah, Choco, ese güey siempre la canta.
3: Oye, sí, ese güey no puede cantar eso, Choco. No vengas
2: a la canta.
1: Perdón, una disculpa aquí,
2: No tiene talento.
1: Eso dice así, más o menos.
3: No sabe otra.

0: Regresa para allá.
1: Ya, ya, no, ¿saben qué? La verdad, todos lo hicieron horrible.
2: No, yo
0: espérate,
2: no.
0: Espérate, todavía falta, acá el ranchero.
1: Falto yo, quiero cantar yo también una caraja canción. Claro que va a cantar. Si usted no canta bien,
0: una caraja.
1: Si usted no canta bien, lo que voy a hacer es. Van a tener que cantar una canción de parejas.
0: No, canta bien.
3: Yo no voy a cantar con Diablitos.
0: Yo no voy a cantar con este señor.
1: Yo no voy a cantar con este
0: señor. Échale gana, ranchero chido, pa.
2: Oye, Erasno, ¿por qué me maltratas?
1: Bueno, sí voy a cantar con Seleno.
0: A ver, ¿cuál va a cantar?
1: ¿Cuál va a cantar, ranchero chido? A ver, déjame ver bien. Ahora de Marco Antonio Solís, que él es de allá de Michoacán. Ponme una de esas de La Veña Bendita, que viene siendo una canción de Marco Antonio Solís, que él escribió.
0: Ay, no mames, no, porque tiene que decir tanta cosa.
1: Una canción, esa canción la escribió Marco Antonio Solís, el que tiene el pelo largo así, la que se casó con una cubana. Tiene dos hijas con ella.
0: Salió en su concierto en el video, ya lo vi.
1: Le faltan al día para seguirnos queriendo.
0: Ni son las jilguerillas.
1: Apenas fue mediodía y hoy nos está amaneciendo. Solo nuestras almas ya saben lo que es.
0: Choco, por favor.
1: Es que me está haciendo reír ese garbanzo.
0: ¿Y yo por qué?
1: Porque la hermana del Diablito, ya es que andan diciendo.
4: Más respeto, ranchero chido. Yo no me meto con tu vieja.
1: Se te está yendo al aire. Pareces Miguel Herrera.
0: Sin batalla para no ahogarse.
3: ¿Por qué me están metiendo a mí en esto? Yo no quiero que me metan su programa. Porque yo, ¿quién está diciendo que se me está yendo al aire cuando estamos hablando con ustedes?
0: Batalla para no
3: ahogarse.
1: Bueno, ya aparece don José. Muchachos,
0: ¿qué pasó, Choco?
1: ¿Van a cantar en parejas? Y esto es ya porque se viene el tiempo ya encima. Así que la primera, el team va a ser el team. Garbanzo y ranchero chido.
0: Cuadrilla, no se te olvide.
1: Team cuadrilla,
0: por favor, no se te olvide.
1: Team cuadrilla, ¿qué canción van a cantar?
0: Compa, me gusta tu vieja de banda MS.
1: Oh my God, what is that?
0: Tú no la hagas de pedo, mami.
1: Oh my God, a mí no me hables así, garbanzo. Buena onda. ¿Cuál?
4: Que no la hagas de fart.
1: Ok, bueno, ¿y luego?
0: Pues.
1: Tú dale, garbanzo.
0: ¿Le doy? Ok, vámonos.
1: Tú pon
0: Ahí va.
1: Dale, garbanzo.
0: Empieza usted, ¿eh?
1: Yo empiezo.
0: Simón, ahí va.
1: A ver, espera.
0: No, que muy chicho.
1: Espérate.
4: Donde caiga la aguja.
0: Ah, sí, vámonos ya. Vámonos.
1: Dale, pues, dale. ¡Y vámonos con todo!
0: O empiezo yo si quiere.
1: ¡Yo empiezo!
3: Casa de los famosos.
0: Compa, me gusta su vieja.

0: hasta balazos nos dan. Garbanzo, me estás confundiendo. Yo no ando con esa morra. Yo ando con pura princesa. ¿Qué? No, te con esa zorra. No se te olvide que hay niveles. Y yo no tomo de gorra.
1: Vamos a ver de cómo nos toca.
0: Ay, cuando veas tú, viejo, maldito. Y a ti te gustan los vatos.
1: Sí, con mi vieja. Pero usted lo torcieron con Seleno bien entrancado.
0: Eso sí, cierto. Ahí sí, ya me agarraste. Sí.
1: Es en el pretzel. Desde
0: sí, cierto.
1: El ranchero chido es el pretzel con la
0: Sí, cierto.

0: como tú, Garbanzo. No les permito ni una cabrona ofensa.
1: Muy bien, muchachos, me gustó la energía, me gustó la canción. No quiero decir que el ranchero chido se va a llevar otro punto, la verdad, no quiero. Regresando, Doggy va a cantar con el Diablito. Erasmo vas a cantar con el Seleno.
2: Esta vez vamos a quitarle los puntos, Erasmo.
3: Sí, sí, mi Seleno, esta vez vamos a quitar los puntos.
4: Dice.
3: Venga, Diablito.
4: Yes, sir.
3: Déjame a mí esto, Brody.
1: Oye, recuerden que van a cantar los dos.
3: Yes. Ah, tú no te preocupes.
4: ¿Cómo que déjame a mí esto? Pues eso.

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2: Bien, nos vamos con el chocolatazo a Guatemala y tenemos a Efraín. Efraín, buenas tardes.
3: Sí, buenas tardes.
2: Efraín, le vamos a hacer el chocolatazo a Heidi. Ustedes se conocen solamente por Facebook, llevan 2 años y tú quieres saber si de verdad te ama ella.
3: Exactamente, porque pues, bueno, yo he sufrido muchos fracasos y la verdad tengo miedo. Y la conocí en el Facebook, llevamos 2 años conversando y quiero ir a conocerla el fin de año, pero también tengo miedo. Y
2: cuando dices que has tenido fracasos, Efraín, ¿hay mujeres que ya te han engañado?
3: Exactamente.
2: ¿Y cuántas mujeres te han engañado?
3: 4.
2: ¿Se fueron con otro? ¿Las viste con otro? ¿Cómo sucedió?
3: No más que solo me han sacado dinero y pero pues les doy dinero y en el último pues se hacen las locas y ya no les importa.
2: ¿Las que te engañaron las conociste en persona y esta es la primera que conoces por Facebook?
3: No más a esta la conocí por Facebook.
2: Heidi tiene 40 años, Efraín, tú tienes 55, o sea, eres 15 años mayor que ella.
3: Más o menos.
2: Heidi dice que te quiere y que te ama y tú quieres hacer esto para ver si es verdad.
3: Exactamente, quiero ver para no llevar otra decepción.
2: Me imagino que tú mantienes a Heidi, ¿no?
3: Sí, mija.
2: ¿La conoces solo por Face? ¿Ya la has visto en videos o solamente fotos?
3: No, yo le mando fotos, ella me manda fotos. Pero lo único es que yo no estoy seguro de ella, ¿me entiendes? Por todo lo que me ha pasado.
2: Obvio, después de que 4 mujeres te han engañado, te han utilizado, pues es normal. Vamos a ver entonces si Heidi te manda los chocolates a ti, Efraín, o se los manda alguien más, ¿ok?
3: Ok.
2: ¿A qué se dedica ella?
3: Supuestamente ella solo cuida a sus niños.
2: ¿Cuántos niños tiene?
3: Tiene 2.
4: Ya valió mamá soltera, brody.
2: Doggy, tú cállate. A ver, ahí se está marcando, no haga ruido.
5: ¿Aló?
2: Sí, bueno, buenas tardes, con Heidi, por favor.
5: Sí.
2: Hola, Heidi, mira, te llamo por la siguiente razón. No sé si tú estés casada, tienes novio, algún chico que te guste, alguna persona especial. Nosotros tenemos una promoción donde le mandamos unos chocolates en forma de corazón a esa persona. Tú no tienes que pagar nada, Heidi, ni la persona que recibe los chocolates, es solo una promoción. No sé si tú tienes a alguien especial a quien te gustaría que se los enviemos.
5: Sí, tengo a alguien, pero no me interesa, igual. Donde él está no llega.
2: Bueno, nosotros podemos llegar a cualquier lugar si es que tienes, ¿verdad? Entonces, ¿sí tienes a alguien especial?
5: Sí, sí tengo, pero igual a él no le gustan los chocolates.
2: ¿No le gustan los chocolates? ¿Y él está por ahí en Guatemala?
5: No se puede decir. Es algo muy personal, digo.
2: Me imagino debes de tener muchos pretendientes, ¿no?
5: No sé, la verdad no sé. Ni me interesa tampoco, digas.
2: Y aparte de esa persona especial que tú tienes, que no me quieres decir dónde está, ¿tienes o igual algún amigo, un compañero del trabajo, de la escuela, no sé, alguien especial?
5: No, la verdad no.
2: Está bien, Heidi. Oye, ¿tú conoces a alguien que se llama Efraín?
5: ¿Por qué?
2: ¿Qué significa Efraín para ti?
5: ¿Por qué la pregunta? Porque como ahora que tanto que se oye, pues, y tantas situaciones también que se escuchan, entonces, ¿por qué la pregunta? Como estamos viviendo los tiempos, bueno.
2: Sí, claro, te entiendo, pero ¿tú sí conoces a Efraín?
5: Claro que sí.
2: ¿Qué significa Efraín para ti, Heidi?
5: Significa todo. Lo más hermoso y lo más grande que puedo ver en este planeta Tierra.
2: Wow, qué padre, pero todavía no lo ves en persona.
5: No lo he visto en persona.
2: Son 2 años solamente por Facebook.
5: ¿Y cómo sabe tanto de eso?
2: ¿Y qué es lo que más te gusta de él?
5: Me gusta porque es una persona sencilla, un hombre íntegro, recto, honesto, honrado.
2: ¿Él es 15 años mayor que tú?
5: Sí, 15 años mayor que yo. Pero yo he dicho que para el amor no hay edad y no es ningún impedimento ni un tropiezo cuando una persona realmente sus sentimientos son puros y sinceros y es aquel amor que nace del corazón. No mira edad, no mira religión, no mira color, etnia, ni nada.
2: Qué bien, él dice que te ayuda económicamente.
5: Pues ayuda a mis hijos, sí.
2: ¿Y tus hijos que no lo han visto en persona ya lo ven como papá?
5: Sí, saben que es su amigo, se ponen a platicar y saben que es una persona que con la que nos gustaría convivir y pasar el resto de nuestros días con él.
2: ¿Te gustaría vivir con él en Guatemala o venir a vivir con él acá?
5: Pues donde él quisiera, donde él esté, yo estaré ahí con él.
2: Bueno, Keiri, te llamamos de un programa de radio. Ahorita te estás escuchando en todo Estados Unidos.
5: De verdad, mi amor, te amo Raín, te amo con todo mi corazón y no importa en dónde estemos, yo sé que es tu país allá, pero no importa dónde estemos, siempre y cuando estemos juntos, me haría la mujer más feliz.
2: Bueno, aquí tenemos a Efraín, él estuvo escuchando la llamada, Keiri. Efraín, ¿qué es lo que te gustaría decir después de escuchar todo esto?

0: sabes que te amo. Siempre te amo.
1: Gracias, mi hija. Pero ahora sí ya me quedo conforme.
0: Te amo, mi precioso. Eres mi precioso. Sabes que eres mi precioso. I love you, mi amor. I love you, daddy.
1: Gracias, mija. Ahora ya me siento más seguro. Y gracias a este programa tan lindo que es, para uno poder comprobar cosas. Y sabes qué, mija, yo te amo. Quiero hablar con las personas de este programa.
2: Te estamos escuchando, Efraín.
1: Choco, me encantó tu programa. Bueno, de hace mucho tiempo que lo vengo escuchando. No más que no podía entrar, pues, porque yo creo que eso es costoso, porque yo he pasado horas de horas llamando.
2: Lo bueno que entró tu llamada, Joaquín, y que todo salió bien, eso es lo importante. Y no es nada costoso esto, la verdad.
1: Exactamente, me gustó darme cuenta de que yo esperaba cualquier cosa, ¿no? Pero pues me di cuenta de que en realidad entonces sí me quiere, porque está dispuesta a esperarme. Y oye, me choco.
2: Mande, Efraín.
1: Me agrada tu programa. Yo sé que esta llamada es carísima, pero ¿habrá una forma, cómo recompensarles algo, depositarles algo por los gastos?
3: Yo me encargo de eso, primo. Van a ser 250, pero como salió todo chido, van a ser 625 más taxis. Si te traes la W y haces los impuestos con nosotros, te quitamos un 10%, ¿da? De lo que le cobramos.
2: Erasno, cállate la boca, por favor. No tienes que pagar nada, Efraín. Al contrario, gracias por llamarnos, por escucharnos, y lo bueno, que todo salió bien. ¿Algo que tú quieres decirle, Heidi, a Efraín?
0: Claro que sí, mi amor. Te amo. Sabes que mi amor es sincero. Y que aquí estoy esperándote, mi amor, no importa el tiempo que pase. Aquí estoy, mi amor, como siempre me has dicho. Dale tiempo al tiempo, mi vida.
3: Pero ya tiene 55, ya no hay que darle tanto tiempo al tiempo, Choco.
2: Doggy, cállate la boca.
1: Sí.
2: Cuídate mucho, Efraín. Lo último que le quieras decir tú, Efraín, a ella.
1: Que la amo, que ahora estoy seguro de su amor.
0: Te amo, papi, te amo, mi precioso. Y gracias por este tiempo, te amo, mi vida, y que siempre te bendiga, mi cielo.
1: Yo quiero pedirte perdón, mija, por desconfiar de ti. Quiero pedirte perdón, pero quería asegurarme. Yo esperaba que dijeras, no, pues ando con este y ando con el otro.
2: Pero lo bueno que todo salió bien, Efraín. Cuídense mucho y ojalá que pronto se puedan ver, ¿ok?
1: También tú, amiga, los felicito.
0: Muchas gracias.
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8: 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Hay lentitud, se maneja sobre el 5 al sur a la altura de Interstate Bridge, esto debido a un accidente. Así como también vas a ver tráfico lento sobre el 5 al sur entre Highway 217 hasta llegar a la calle Niver. ¿Tienes problemas con deportes de jóvenes o de preparatoria? 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
8: Bien, estamos de regreso en la casa de los babosos. Ya la escucharon, quisieron cantar una canción individualmente, la verdad horrible. Ya cantaron de ahora como team cuadrilla, que fue el Garbanzo y el Ranchero Chido. Cantaron Compa Me Gusta Su Vieja de la banda MS. En este momento quiero que por favor el Diablito y el Doggy pasen al frente. Van a cantar una canción. Prepárense, Seleno y Erasto.
9: Uy, uy, uy. Oye, nada más quiero decir una cosa. En inglés se llama chasing for compliments.
8: Ok.
9: Fishing, eso, así como fishing compliments o algo así. El Garbanzo te dijo a ti que eras Eduardo Capetillo para que tú le dijeras que él parecía Vivi Gaitán.
10: Sí, es cierto, sí, es cierto. Ya vi eso. Sí, es cierto, ya vi eso.
11: Ranchero chido.
10: Diablito,
11: es cierto,
10: ¿qué estaba buscando que le dijeran cómo?
11: Vivi Gaitán.
10: Vivi Gaitán.
11: No es cierto, Choco.
12: No. Oiga, Ranchero Chido, yo tenía un póster de Vivi Gaitán con mascarita sagrada ahí en un taller.
10: Garbanzo, ¿qué estar en pósters?
11: No es cierto, Choco.
8: Sí, ya, a ver, cálmense. Vamos con, Diablito, Doggy. ¿Qué canción van a interpretar? Doggy. Yo creo que va a ser muy difícil. obviamente, la canción que cantaron ellos. No creo que sea fácil de superar.
10: Dele, maestro. Un,
12: muy
10: dos,
12: bien,
10: tres.
12: Choco. Vámonos. Dale, muchachos.

0: Por tu amor, señores, drop the mic, ganamos.
1: Oye, a ver, ¿cómo que ganamos? ¿Qué? A ver, el Diablito no cantó.
2: ¿Por qué no cantó ese que no era de un dueto con el, donde cantas? Nomás te escuchas tú en todo.
1: Tú cállate, güey.
0: Es que
1: Doggy... Choco.
3: Ay, Doggy anoche me dijo...
2: Déjale yo por ti.
3: En el pasillo me dijo que quería sumar puntos, Choco. Y me dijo, esta es la canción que vamos a cantar. Y me
1: o sea, a ver, Doggy. Hiciste nada más que el Diablito hiciera el... O sea, ¿dónde está el Diablito?
0: Ahí, ya lo mencionaste tú. Diablito, bien, bro. Bien, bien, así se hace.
2: Ah, sí, Natos, no te dejes manipular, güey.
0: Choco, esto es estrategia. Es estrategia, este Brody no canta. Estuvimos practicando 72 canciones.
2: La madre.
0: Una le salió.
3: Se enojó tanto, Choco, que me agarró del cuello en el pasillo.
1: Oye, ¿tienes rojo, Diablito?
3: Es que me agarró el Doggy y así me levantó. Como es grande y mire.
1: ¿Qué dijiste, güey? Óigame, mi orco. Óigame, mi orco, óigame.
3: Y dice, bro, tienes suerte que te dejo ir porque si no te van a encontrar muerto aquí. Así me dijo.
1: Wow. ¿Y eso está pasando?
0: Choco, este
2: al exilio yo creo
0: que el ranchero chido ya lleva dos ganadas, lunes, martes. Estuvimos practicando, Diablito no está prestando atención, está viendo...
2: Ah, sí, eso sí, es bien muy distraído.
0: Que yo vi que la última búsqueda decía hamburgers near me. Es lo único que estaba viendo. Y eso no me gusta.
2: Sí, se está pasando de lanza.
1: Seleno, hoy Choco. Bueno, a ver, vamos con Erasmo y Seleno. Ranchero chido y hasta este momento, Doggy, lo tuyo es realmente de veras pasadísimo.
2: Ya. Yeah. Vergonzoso.
0: Mano pesada. Estuvimos los dos en la canción, ¿sí o no?
2: Pero tú lo amenazaste anoche.
3: Yo dejo dormir, me agarra del cuello, o sea... Que...
1: No, güey, es hasta el viernes, maestro.
2: El viernes se ahorcan las morras. El
1: viernes se ahorcan rucas, güey. ya, ¿cuál rola van a cantar? Ustedes dos.
2: Ay, no más. Si sí eres tú. Eres tú ya que...
1: Ah, güey, ¿qué no iban ustedes? Ah, no, o sea...
2: Choco, oye, vamos a cantar el maldito tequila.
4: Vamos a cantar una canción. Vamos a cantar una canción del corazón que para ustedes. La canción que dice. Ay, Erasmo, ¿cuál era?
2: Era una de Pimpinela, no se hagan güeyes.
1: Ah, no.
2: Sí. No, sí. Era la de la. Y tú date la media vuelta, no sé qué. Choco.
3: Él había dicho como la flor.
2: No, ese no es de dos, güey. No, era Pimpinela. Y date la media vuelta, no sé qué cosas. ¿Quién es?
4: Adelante, no sé. Muchachos. ¿Qué quiere de mí?
1: Vamos a ganar, Seleno. Échale, hay que llorar, mijo.

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0: Ayúdame, no mames.
1: No, no, es estúpido.
0: ¿Piensas en mí?
1: No, adiós, no.
0: ¿Por qué?
1: Porque ahora yo es la que quiere estar sin ti.
2: Ya. Oh my God, me encantó.
3: Ayúdame, no mames.
1: Oye, ahí se me salieron las lágrimas con esta actuación. Ay, somos unas perras, tú eras, ¿no?
0: Somos hoy a huevos.
1: Qué buena actriz eres.
0: Somos hoy a huevos.
1: Qué buena actriz eres.
4: Ay, eras, ¿no? Dame un abrazo.
2: Y se abrazan en el escenario.
3: Somos unas perras.
1: ¡Uy!
3: Dile,
0: oye, qué manota, no man, me vas a sacar, me vas a madrear la asiática, güey.
1: Ay, eras, no, hiciste bien, yo no pensé que ibas a hacerlo. Diablito, deja de quererme abrazar. Ay, ya no te me está agarrando.
3: Dile, Selena, somos unas qué.
1: Somos unas perras.
0: Oye, güey.
1: Garbanzo, me hubiera encantado que estuvieras en mi equipo.
3: No, sácate, no manches.
4: Vamos a intercambiar.
2: Muy bien, a ver, Chucho, ¿a quién te pareció mejor de este grupo?
5: Yo estoy.
2: ¿De los tres?
5: Yo estoy conmovido por el Seleno, estoy chillando.
1: Ay, gracias, Chucho, el de la moto. Chucho, el de la moto, yo te la prendo. Brr, brr, y ya te subes tú.
2: Muy bien, a ver, Hesler, ¿escuchaste? Hesler, ¿quién es tu favorito de los tres? Hesler.
5: Estoy igual que Chucho. Seleno se la llevó.
1: Ay, qué.
3: No, son unas.
0: Oigan, yo también estaba cantando ahí.
1: Ay, no, tú existes. Cállate. Te opaqué, mi
2: enfermo. Muy bien, bueno, para mí, el día de hoy, quiero decir que Seleno y Erasmo son los ganadores. ¡Felicidades! ¡Felicidades!
3: No vengan con su.
2: ¡Felicidades!
1: Gracias.
0: Oye, güey, no me andes abrazándome, pero güey, me marcaste toda la mano acá, güey.
1: Ay, gracias.
3: Son dos puntos por cabeza, Choco.
1: Chucho, te amo. Te voy a comprar una moto.
3: Déjala prenda para que te
5: eso
3: vayas.
5: Eso me gustó.
3: Déjatela prenda para que
1: te voy a comprar una moto, una Vespa. Me recuerdas al actor de la película de Gucci.
5: Nos vamos juntos a la playa. Te invito. En Italia.
1: Quiero contigo andar allá.
5: Igual.
1: Quiero andar contigo en Positano allá por.
3: ¿Cómo? Es el actor de Gucci.
1: No mames.
3: ¿Cómo se llama, güey?
1: Ay, ¿cómo se llama? Pues el actor de Gucci, estúpido.
2: ¿Cómo bueno, se llama el actor? Chicos, esto fue La Casa de los Babosos. Llámenos, digan quién es su favorito. Mande su WhatsApp al número de WhatsApp de Erasmo, 323-541-7994.
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3: Buenas tardes. 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Se maneja sobre la autopista 5 al sur. Hay congestionamiento desde Highway 217 hasta llegar a la calle Niver. Así que, por favor, a manejar con cuidado. 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
6: Bien, buenas tardes de nuevo, soy el maestro Doggy. Y si le acaba de cambiar, estoy hablando de una chavita que tiene 21 años, se dedica a la prostitución. Ella tiene una niña de 5 años. El papá de la niña sí le ayuda con dinero, pero ella dice que tiene muchos gastos, muchos, muchos gastos. Y que por eso tiene que dedicarse a entregar su cuerpo. Le dicen que si no le da como, pues qué es lo más peligroso, que no le gusta. Y dice, pues tengo que entregar mi cuerpo, hombres que no me gustan, solo por dinero, lo dice. Escuchemos para seguir después de ahí este video audio, escuchen. Ah, bueno, aquí, a ver, maestro, permítanme, ahí está.
7: Hola hermosa, hola. ¿Cómo estás?
8: Muy bien, ¿y tú?
7: Ay, amor, qué linda eres, ¿cómo te llamas?
8: María.
7: María, María, ¿tú qué haces por acá?
8: Trabajando.
7: ¿Tú trabajas aquí en El Guerra hace cuánto?
8: Desde noviembre.
7: ¿Y qué tal te ha ido?
8: Bien.
7: ¿Por qué trabajas aquí, amorcito?
8: Por mi hija. Tengo una niña.
7: ¿De cuánto?
8: De 5.
7: ¿Y el papá de tu niña?
8: Pues, no sé. ¿Por ahí?
7: ¿No te ayuda?
8: Muy poquito.
7: ¿Ha sido muy complicado ser madre soltera? ¿Por qué?
8: No, muchos gastos. Yo vivo sola con ella. O sea, yo trabajaba en una empresa, pero no fui capaz.
7: ¿Por qué?
8: El sueldo, muy poquito, muchos gastos, arriendo, mercado, la cría de la niña, todo eso, todas las dudas me llevaron a eso.
7: ¿Tu familia?
6: Bueno, ella no quiere trabajar ahí, en la empresa, porque pues ganaría muy poco para... tengo muchos gastos, quiero que tengan eso en mente. Su 5 años la niña, ella trabaja en la prostitución, y aquí es donde viene qué es lo que, pues, la familia, ¿qué le ha dicho? Dice que la juzgaron, pues con razón. Yo creo que ustedes que me están escuchando, si tuvieran una hija, es que dicen juzgar cuando alguien dice eso está mal, ¿no? Y ahorita ya no es, me están diciendo que está, me estás juzgando, y con eso se sacan todo.
5: Estoy haciendo algo mal, hermano.
6: Sí. Ahorita, brother, estamos en la temporada donde un güey se está robando unas llantas de un carro, llega el policía y le dice, hey, ¿qué estás haciendo? Te la estás robando. Y dice el ratero, hey, me estás juzgando. Así es, a ese nivel, gracias a ustedes, la mayoría que me están escuchando, que han cedido a todo, a ese nivel llevamos el agua aquí. Pero que diga algo el Doggy, eso sí, ahí sí me caen con todo, venga.
7: ¿Sabe que tú trabajas aquí?
8: Sí.
7: ¿Y qué te han dicho?
8: Al principio me juzgaron mucho, pero ya me apoyan.
7: ¿Y por qué te juzgaban?
8: Porque es algo muy peligroso, me puede pasar muchas cosas.
7: ¿Y qué es lo peor que una mujer tan hermosa ha vivido trabajando acá?
8: Lo peor, aguantar los hombres que a uno no le gustan, y hacerlo solo por plata, algo horrible. Por la necesidad.
7: ¿Qué es lo peor que tú has vivido con tu hija estando ustedes dos solitas?
8: Cuando no trabajaba aquí, llegó un momento en que solo tenía 2,000 pesos, literalmente.
7: Y nunca paras de sonreír sin importar lo que llevamos adentro, ¿sí o no?
8: No.
7: Me sorprende mucho porque para el mundo es muy fácil juzgar a una mujer que está acá.
8: Sí.
7: Pero casi nunca se ponen a pensar la situación. ¿Qué ha tenido que pasar esa mujer para llegar a este punto?
6: Muy bien. Obviamente sentí la pedrada, ¿verdad? la gente se pone a juzgar sin saber qué ha pasado esa mujer ahí. Y obviamente cuando su niña crezca, le va a decir, mamá, ¿qué te dedicabas? Prostituta, no. ¿Por qué? Por ti.
0: Uy.
6: O sea, ella es lo que le dijo a la reportera, ¿por qué haces esto por mi hija? A mí no me venga cuando crezca a decir que no fue por su hija, ¿ok? O sea, si nos vamos a meter a cosas, tenemos que ser claros. Y si ella cambia eso, entonces a los que juzgamos, yo creo que no andamos tan mal, ¿no? Pero que no sea el enfoque que estoy juzgando. Hay que poner el enfoque es, ¿cuántas mujeres en Colombia no se dedican a la prostitución? Son la mayoría, ¿no?
0: Claro, claro.
6: La mayoría no hacen eso. ¿Y ellas qué? ¿Ya se les murieron sus niños? El problema, Brody, les voy a decir ahorita, me voy a adelantar antes de que sigamos con esto. Las redes sociales los están alimentando ustedes con lo que creen que deberían de tener, no con lo que necesitan tener.
0: ¡Qué bárbaro, maestro!
6: ¿Ok? Lo repito, las redes sociales los están alimentando con lo que creen que deberían de tener, no con lo que necesitan tener. ¿Ok? Y si yo veo en redes sociales al influencer que tiene un carro, que viaja aquí, que viaja acá, antes, cuando no había crédito, no viajabas, Brody. Ahora es fácil sacar una tarjeta de crédito y quererte dar la vida de un güey de esos. O robar, o hacerte prostituta. Es lo que es. O hay gente que se dedica a otras cosas, ¿no?
0: Pues sí.
6: Entonces, ¿cómo logro hacer o verme como un influencer? Acomodé lugar. Oye, y tu prima, hablan ellas de juzgar, ¿no? Pero yo te aseguro que esta chavita ya tiene una amiga, una prima, y le ha dicho, hey, ¿por qué usted no hace esto? Le dice, nada, a mí no me gusta eso, ¿cómo cree? Y ella dice, ay, qué mensa, tan guapa que está, debería estar haciendo tanto dinero a la semana. Ella está juzgando a las que no la hacen. Yo te aseguro. Entonces, el problema es, miren, esta tan bonita, ya toda la gente dice, ay, pobrecita, esta chavita, déjenla un mes con su hija de ustedes que me están escuchando. Su hija van a ver lo que va a terminar haciendo. Porque
0: eso
6: va a decir, es que nada más la van a juzgar el primer mes. Ya después va a ver cómo la van a aceptar y la van a querer a usted. Es lo que va a pasar. Entonces se van acabando los valores y se va acabando todo este rollo. No vayan tan lejos los políticos, ¿cómo es que están orgullosos sus hijos de ellos?

0: aquí.
1: ¡Venga, maestro!
2: Por la necesidad.
3: ¿Qué es lo peor que tú has vivido con tu hija estando ustedes dos solitas?
2: Cuando no trabajaba aquí, llegué un momento en que solo tenía 2,000 pesos, literalmente.
3: Y nunca paras de sonreír sin importar lo que llevamos adentro, ¿sí o no?
2: No.
3: Me sorprende mucho porque para el mundo es muy fácil juzgar a una mujer que está acá.
2: Sí.
3: Pero casi nunca se ponen a pensar la situación. ¿Qué ha tenido que pasar esa mujer para llegar a este punto?
4: Muy bien, una chava de 21 años, exoservidora, prostituta en Colombia, ha sido entrevistada por otra mujer y le dice ella que tiene una niña de 5 años, que ella está ahí aguantando hombres, que es peligroso, que su familia al inicio la criticaba, ahora ya no, y dice pues que todo lo que está viviendo y que es fácil juzgarla cuando no deberían de juzgarla. Está llorando.
1: No, pensé que estaba haciendo otra cosa.
3: Mírame. Eres muy hermosa. Eres muy fuerte, la mujer más fuerte que yo creo que he conocido en mi vida.
4: ¿Qué?
3: Porque no es fácil estar acá.
2: No.
3: Aguantando críticas, burlas, que la gente llegue y hable sobre algo que no conoce.
2: Sí.
3: Pero nosotras como mamá somos capaces de hacer lo que sea.
2: Sí.
4: ¿Y por qué no hace eso la reportera? ¿No? Como que ya está enalteciendo lo que está haciendo la muchacha, ¿no?
3: Con tal de que de ver a nuestros hijos bien, porque en definitiva nos equivocamos. Sí, nos equivocamos al elegir al papá, pero eso no nos hace.
4: Ahora bien, donde les dije que venía lo mejor. Ahora les dije donde venía lo mejor. ¿Y sabes qué es lo peor para esta mujer que está hablando? ¿Sabes qué es lo peor para la mujer que está hablando?
1: ¿Qué es, gran líder?
4: Que la chava ahorita como que le quiere decir, no, es que él no fue el pedo. O sea, yo estoy haciendo esto porque yo quiero.
1: No, man.
4: El rollo es de que esta señora ya encontró a alguien culpable. Ya encontré, y ¿sabes cuántos que me están escuchando ahorita queda bien? Estos pagafanta, como decimos allá en España, nosotros los españoles. Es el problema aquí es que van a que, ay no, pobrecita, ¿para qué la juzgan? Ya le echaron la culpa al Brody. Ya le echaron la culpa al Brody y la reportera.
3: Más somos capaces de hacer lo que sea.
4: Oigan.
3: Con tal de que de ver a nuestros hijos bien. Porque en definitiva nos equivocamos. Sí, nos equivocamos al elegir al papá. Pero eso no nos hace malas mujeres.
2: No.
3: Ni malas mamás. Y quiero que sepas algo. El estar acá no te hace menos. Antes te hace más.
4: ¿Qué hubo?
1: Wow.
4: Brody, si tu hija trabaja, no sé, ahí en la tienda, trabaja ahí en la Macy's, tu hija trabaja en un banco o está estudiando para enfermera o doctora, tu hija es menos que ella. ¿No oíste? El que ella esté ahí no la hace menos, la hace más. Escuchemos de nuevo por si se lo perdió.
3: Y estar acá.
2: No.
3: Aguantando críticas, burlas, que la gente llegue y hable sobre algo que no conoce.
2: Sí.
3: Pero nosotras como mamá somos capaces de hacer lo que sea.
2: Sí.
3: Con tal de que de ver a nuestros hijos bien. Porque en definitiva nos equivocamos.
2: Sí,
3: sí, nos equivocamos al elegir al papá.
2: Sí.
3: Pero eso no nos hace malas mujeres.
2: No.
3: Ni malas mamás. Y quiero que sepas algo. El estar acá no te hace menos. Antes te hace más.
2: Ay, no.
3: ¿Tu niña te hace feliz?
2: Sí.
4: O sea, ella siendo prostituta la hace más. Que este video no lo vean ahorita porque van a querer ser más, ya ves, que hay competencia.
1: Olvídense de universidad y todo.
4: Sí, no, no, se hace más ser prostituta.
1: Suma.
4: Ahora le está diciendo que si su niña la hace feliz o qué.
3: ¿Cuántos años de vistas que tiene?
2: 5.
3: Y me imagino que es hermosa igual que
2: sí.
3: Tú.
2: Sí.
3: No, mi amor. Si el papá de tu hija viera eso, ¿tú qué tendrías para decirle?
2: Es que, o sea,
4: aquí está. Ella como que, ella piensa que va a despotricar contra él. Y que le va a decir, es un infeliz, me abandonó y todo.
1: La preparó, ¿no?
4: La preparó.
1: Sí, la encaminó.
4: Es como cuando, no sé si ustedes han ido a una pelea de gallos o han visto películas donde los gallos, lo primero, agarran los gallos, les amarran una navaja, que fue lo que hizo primero, le fue amarrando las navajas, ¿no? La amarró bien, y ya que tenía la bien amarrado, le agarró las alitas y la puso a picotear al otro gallo para cucarlos ahí, y le dijo, ahora sí lo soltó, digo, ahora sí, ¿qué tienes para él? Vean.
2: Él sí me ayuda. No puede, o sea, él es buen papá, pero llega un momento en que es muy complejo porque a veces me toca decirle, no te voy a dejar ver la niña porque no me estás colaborando. Y obviamente.
4: ya lo oí. O sea, él sí le da lana, él sí es buen papá, pero nada más que ella quiere más lana. Es lo que no entiende la reportera mugrosa esta. Lo que no entiende esta reportera mugrosa.
1: Oiga, se escucha como que ya no está juzgando una, sino a las dos.
4: A las dos, y a ti también por menso. Así que, ¿ya lo vieron? ¿Ya lo vieron? La muchacha le dice así como que, bueno, es que él no es el pedo.
0: Ah.
2: Para mí es muy duro tener todos los casos completos sola. Pero, pues, no tengo nada por decir.
3: ¿Qué le dirías a todas las personas que vieran este video?
4: Yo no tengo nada para decirle contra él. Ya le dijo. Y la vieja se quedó como, ya valió madre mi video. Ah, ¿qué tienes que decirle a la demás gente?
3: Que juzgan sin conocer qué hay más allá.
2: No se puede juzgar sin conocer. Porque esto es un sacrificio, esto no es fácil. O sea, esto es plata fácil, pero conseguirla no es nada fácil.
4: Es dinero fácil, pero conseguirlo no es nada fácil.
1: Palabras de Miguel Luis.
4: Ah, no. Sammy. Oh.

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9: Grande es usted, maestro.
10: Bueno, aquí analizando.
9: Qué grande es usted.
10: Analizando un video de una muchacha que es exoservidora, tiene 21 años, su hija 5. La reportera la alabó y dijo que si ella se dedica a prostituta, es más que ustedes, mujeres, que lo están escuchando, porque ella recibe muchas críticas. Y le dice, y el esposo, de ese, el papá de la niña, seguro fue su culpa. Dijo, no, sí, sí ayuda, pero yo ocupo más, yo quiero más.
9: No más.
10: Yo quiero más. Así que escuchemos más de lo que dice esta joven.
11: Porque uno es tener que estar con un hombre que en definitiva no le llama la atención, no le gusta. Y aguantarse este...
12: No, está acá.
11: Amor, tienes un rostro precioso. Una modelo, te lo juro, una muñequita. ¿Y tú qué estudias?
10: Ahí sí tienes razón, es una muñequita, está muy bonita la muchacha. Digo, trae lentes de contacto, también hay que... hay que ver, ¿no? Digo, hay que ser muy inmenso para emocionarte con alguien que traiga lentes de contacto. También, ¿qué es eso? Pero...
8: Maestro, usted no está tan fijado. ¿Qué tiene?
10: No, pues sí, todo que tiene, Garbanzo. Ya acabamos la plática, ¿no? Perdón, ¿la acabamos
8: no,
10: ya?
8: No, tampoco bueno. Se caliente como plancha.
10: Escuchemos más de la chava que gana dinero, que es fácil, pero no es fácil.
11: Ah, caray. Entonces, ¿qué te gusta hacer?
12: Yo estudié seguridad y salud en el trabajo, pero no lo pude hacer.
11: ¿Por qué?
12: No se me dieron oportunidades. Me han ofrecido también en temas de...
10: Es una chava que tiene 21 años. Yo quiero pensar que no le ha buscado, ¿verdad? En lo que estudió. Entonces, dos días no se le dieron, tres, y vámonos a chambear, ¿no? Sí se oye como que estoy juzgando, ¿no? Y la verdad quiero que se oiga como quieran tomarlo, pero que reflexionen. Que hay mujeres que no se tienen que dedicar a eso. Es más, muchas me están escuchando que no se tienen que dedicar a eso para sus niños. Y últimamente, desde hace tiempo, cuando empezaron los divorcios, los niños empezaron como que a tener muchos gastos, ¿no? Cuando empezaron las separaciones, digo, más aumentar, los niños como que antes eran unos tenis, ponle tres pares de tenis al año, ¿no? Y la comida, tú sacabas las cuentas, decías, es tanto, gasto un huerco al año. Pero vinieron las separaciones, divorcios, todo eso. Ah, no, el niño ya, es que él tiene que. Y acá esta mujer tiene su niña de 5 y dice como que la niña la ha de traer con puro Gucci y Louis Vuitton, ¿no?
12: Relaje, para ella es como pensar
11: en el vaivén. En el vaivén. ¿A qué aspiras? ¿Hasta dónde quieres llegar? ¿Cuáles son tus planes?
12: Me gustaría seguir en el tema de modelo, pero estoy como pensándolo mucho porque es una industria también pesada. Entonces...
10: Ella que le gustaría ser modelo, pero es que es pesado. Lo que pasa es que esta chava no quiere trabajar, Orodis. Quieren todo rápido. Miren, el otro día el Homero compró un celular, se lo trajeron en 4 horas.
8: ¿En 4?
10: Ah, antes era en 2 días te lo mando.
8: No, más.
10: 4 horas duró.
8: Neta.
10: Hoy es todo rápido.
8: Ay, güey.
10: Todo este desmadre lo empezaron los de la pizza, que dijeron 30 minutos y no es gratis.

0: viajar, me gusta aprender, me gusta mucho el maquillaje, todo eso.
1: Pareces una muñequita. ¿Cuántos años tienes tú?
0: 21.
1: 21, eres preciosa. O sea, ¿que a qué edad tuviste a tu hija?
0: A los 17.
2: Ay, bebé de luz.
3: A los 17 tuvo su niña, ¿no? Entonces, ahí, ¿quién fue el culpable? El hombre. Porque él fue el que la embarazó. Y el hombre es quien tiene el semen. Entonces, el hombre es quien da vida. La mujer es la incubadora por 9 meses, ¿no? Es lo que es, ¿o no? ¿Y por qué le hacen así? No, como
2: se escucha así como medio tosco, ¿no?
3: Muy bien, pues los de la nercería son los que tienen las semillas. En el fil se siembra, ¿no? ¿Quién son los criadores de la planta?
2: Pues sí, pero pues en los campos no puede germinar.
3: Exactamente, la mujer es nuestro campo para germinar. Pero bueno, ese no es el punto. La cosa aquí es de que esta mujer dijo eso.
0: Sí, fue muy duro.
1: ¿A ti te gustaría llegar a un buen hombre que te ayude?
0: Claro.
1: Con la bendición de Dios, amor.
3: Oigan bien lo que dice. Ojalá llegue un buen hombre que te ayude. ¿Y saben qué? Si yo les pongo este video en la página del Doggy, del maestro Doggy, y les digo que hay una cuenta donde pueden, o un lugar donde le pueden llamar, va a haber miles buscándola para ayudarla. Pero si les mando una foto de su abuelita que se acaba de caer por allá en Durango o en Guerrero y está mala de la rabadilla, está mala de la asiática, les digo, oye, mis carnales y mis primos, güey, es nadie dona, la fregada, la señora. Y le pones una foto de esta mujer, hombre, Brody.
2: Ojalá sea suficiente.
3: Escuchen, la que dice la reportera dice, ojalá y alguien te ayudara. Y muchachos, cuando ustedes vean esta mujer, es muy bonita, 21 años, ¿sabes lo que van a hacer?
2: ¿Qué van a hacer?
3: Van a querer conquistarla, pero a través de, con dinero y ayudando a la niña. Y cuando esta mujer la tengan bien parada, se la traigan a Estados Unidos, ¿ok? Cuando la traigan a Estados Unidos, van a pasar, es más, un año se me hace mucho. Y te va a decir, es que yo, ponte a pensar, yo también estaba en un mal momento, yo creo no siento lo que yo creí que sentía, era más agradecimiento, y el otro me va a llamar, maestro Doggy, malditas viejas, mire, conocí una en Colombia, que yo la saqué de aquí, de acá, yo le compré, yo le arreglé papeles, y yo nomás voy a estar oyendo entre líneas, soy bien menso, soy bien idiota, soy bien güey, soy bien estúpido, no voy a estar escuchando, yo le ayudé, yo no voy a estar oyendo eso, brodis.
0: Me gusta aprender, me gusta mucho el maquillaje, todo eso.
1: Pareces una muñequita. ¿Cuántos años tienes tú?
0: 21.
1: 21, eres sí. Preciosa. O sea, ¿que a qué edad tuviste a tu hija?
0: A los 17.
1: ¡Ay, amor!
0: Sí. Sí, fue muy duro.
1: ¿A ti te gustaría llegar a un buen hombre que te ayude?
0: Claro.
3: Que te ayude.
1: Con la bendición de Dios, amor, eso va a ser escuchado. Y te lo juro que Dios va a poner el hombre perfecto para ti.
0: Amén.
3: Claro, y el perfecto para una sexoservidora es un güey que afloje lana. No va a ser uno que la ame y la quiera. No va a llegar un hombre que la ame y la quiera sin dinero. Es un brody con lana. Por si la van a buscar, ¿eh? Se las voy a poner en la.

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6: El siguiente reporte de tráfico presentado a ti por Taco Bell. 5 al norte y está lento desde Rosa Parkway hasta llegar a North Center Avenue. Interestatal 84 hacia el oeste, hay lentitud entre la avenida 82 hasta llegar al I-5. Soy Berta Andrea para 93.1 El Rey.
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1: Muy bien, bueno, vamos con hembras contra machos. Obviamente vamos con los ganadores. Bueno, vamos con la ganadora ya. Patricia, ¿cómo estás, amiga? Buenas tardes, felicidades. Eres la ganadora de hembras contra machos.
2: Ey, ey, ey, ey.
3: Buenas tardes, amiga Choco. Gracias por el premio.
1: No, no, no, de nada. ¿A dónde te vamos a enviar tu paquete?
2: Ey, ey, ey,
1: no,
2: ya, no, Choco, ¿cuál paquete?
0: Ahí está su paquete.
2: No manches. ¿Qué
1: pasa? A ver, Diablito, en este momento me están trayendo aquí el regalo de hembras contra machos.
2: ¿Qué es?
1: Los ganadores se van a llevar, o la ganadora, el ganador se va a llevar unas botas.
2: ¿Unas botas?
1: Que nos regalaron los de la banda Machos. Estas botas son de piel de Resistol. La marca Resistol es de piel. Y bueno, a ver, vamos a ver cuántas estrellas es.
0: No, Choco, eso es nomás en las tejanas.
1: Ah, bueno. Oye, wow, huele rico, ¿no?
0: Es de las mejores.
2: Eso que no has olido esta.
0: Es que están las de la banda Machos. Así que en este momento, aquí está la cajita. Y se van a llevar unas botas que tienen el valor de más o menos $500. Es lo que cuestan estas botitas. Ahí está. ¿O quieren una gorra del show? ¿Qué es lo que tú quieres, Patricia, si ganas?
3: Yo quiero las botas.
0: No, si le dicen la mensa.
2: ¡Oh!
1: ¡Ey, ey, ey, ey, ey, ey, ey! No. Sergio, si ganas, ¿quieres las botas o quieres una gorra del show de Erazno y la Chocolata, un llavero del Doggy, un llavero de Erazno y la Chocolata y un vaso?
4: Yo quiero las botas y se las voy a vender a la Pati.
2: Negociante. Negociante.
0: Mejor póntelas y le das una patadita, tienen un picote.
1: Oh my God, here we go. Ok, bueno, vámonos con las preguntas. Primero va a ser para ti, Sergio. Primero para ti, Patricia, luego Sergio. Erazno, ¿estás listo?
0: Yo nací listo, Choco, así que vámonos de volada. Patricia es de Guadalajara y Sergio es de el Estado de México. Cuando ponemos música, nos la bajan a veces de las redes, así que voy a cantar yo para Patricia y dice así. ¡Con ustedes, Patricia! Guadalajara, Guadalajara, Guadalajara, Guadalajara. Tienes el alma de provinciana, hueles a pura tierra temprana. Cuando te agarro allá por el río y te gusta cuando te ríes. Guadalajara, Guadalajara, hueles a pura tierra temprana. ¡Y arriba las chivas!
2: ¡Eso!
1: Muy bien,
2: yo escuché la música, yo escuché la música.
1: Muy bien, hasta que es algo bueno. Ahora él, Sergio, del Estado de México.
0: En el Estado de México nací. Yo soy de Zacazonapa, donde nací. Ahí nació Daniel Garbanzo, en el Estado de México. Y en la combi todos le gritan, ya te la sabes. ¡No, que muy león! Ahí está.
2: ¡No, que muy león!
0: Vámonos, la primera pregunta, primera es para ti, Patricia. Qué bueno que me dices que eres de Guadalajara, porque las mujeres más hermosas y más bonitas son de Guadalajara, la verdad.
2: Ay, ay, ay.
3: La verdad que sí.
0: Mamacita, para agarrarte ahí en el teatro degollado y decirte, órale, mi amor, te voy a agarrar y te voy a degollar a besos, porque el viernes es viernes de horcar rucas.
1: Erazno, ya, por favor.
0: Es que, Choco, hay que atender bien a la... Mira, con Patricia, yo imagínate, y en frente del estado del teatro de Goyado, así, caminando de la mano, y de repente decirle, mi amor, ¿qué es un tejuino o qué?
1: ¡Ay, sí, pero primero hay que comer!
0: Ok, vamos por una birria. Así, estilo Jalisco, tatemada, bien machina, y luego vamos a caminar San Juan de Dios, ahí bien perros por todo San Juan de Dios. Y luego nos comemos un dulcecito, Patricia, de esos dulcecitos que es con limón, el rosita, ¿cómo se llama este? Un... que es como si fuera... como si fuera Sugus. Sugus gigante, así como de... Que es un dulce que lo cortan con cuchillo. Y le echan limoncito y sal, ¿cómo se llama esa madre? Bueno.
5: No, ella no es de Guadalajara, Brody. No es de Guadalajara. Ella no es... Es como yo decir que no sé qué es el cabrito.
0: No, ahorita le digo, maestro.
3: Es que yo tengo 30 años aquí y ya no me recuerdo.
0: Y has de tener como 30 años, ¿no? ¿Cuántos tienes?
3: No, más de 30.
0: Órale.
5: Oye, ¿no quieres dormir un rato y luego ya seguimos con el concurso?
2: Sí, si estás tomando medicina, si quieres.
1: Déjala en paz, déjala en paz.
5: ¿Te acabas de tomar tu Robitussin o qué? ¿Te echaste doble para que amarraran? ¿Te echó un doble de terraflumas?
4: Hay mucho sueño, hay mucho sueño.
1: A ver, Sergio, tú no te metas, está bonito el show, no lo arruines.
5: Oh. Oye, Patricia.
4: También la choco.
5: La primera pregunta es, ¿algo que haces cuando estás buscando tus llaves y resulta que las tienes en la mano? ¿Qué haces?
3: Me enojo.
5: Primo, cuando andas buscando las llaves y dices, ay, güey, aquí las traigo en las manos, ¿qué es tu reacción? ¿Qué es lo que haces?
4: Preguntar, ¿dónde están las llaves?
5: ¿Dónde están las llaves? Eso es. ¿Dónde están las llaves? Es lo que van a preguntar, ¿eh? Bueno, vamos a ver qué rollo.
4: Harry.
5: Bueno, vámonos. Maestro Doggy. Muy bien, él dice, ¿qué dijiste tú, Brody?
4: Preguntar, ¿dónde están las llaves?
5: Ella dice enojarse, Choco. Fíjate que está, decir, ¿dónde están las llaves? No aparece aquí, pero sí aparece enojarse. Pregunta. Y está en cuarto lugar con 24 puntos para las hembras. Ahí está, señoras y señores.
1: A ver, en primer lugar dice reírte de ti mismo, decir, ah, pues sí, reírte. Segundo, decir, aquí estaban. El tercero dice sentirse tonto. Cuarto, enojarse, lo que hizo ella. Y quinto, seguir buscando por un segundo. Así que vamos ganando 24-0. Y para que no digan que yo, que robamos y no sé qué, ya regresamos con más de Hembras contra Machos aquí en el show de Erasno y la Chocolata. ¿Quién ganará el día de hoy? Ni preguntemos.
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